quiere desarrollar en su vida. Para nosotros ver el propósito de Dios avanzar en nuestra vida. ¿Por qué? Porque es que la Biblia dice que Él produce el querer como el hacer por. O sea, cuando hay algo en nosotros que se alinea con el propósito de Dios, no nace de Ángel Figueroa. Nace. Mira, hay gente aquí, amén, las visitas, que ellos pueden decir, es que tenía el deseo de ir a la iglesia. O fue que algún hermano me invitó. Eso es una explicación humana. Si nos vamos a lo espiritual, Dios puso ese sentir en ti. Tocó al hermano. El hermano te habló. Amén. Pero ya Dios había puesto la disposición en tu corazón para tú responder a la invitación. Porque todo tiene nacimiento en Dios. ¿Con qué intención? Con la intención de que tú logres entender que Dios te puede dar una experiencia que te transforme, que te cambie, que te haga nuevo. Tú no tienes que seguir lidiando con lo mismo. Dios tiene la capacidad de cambiar, de transformar. Por eso es que la Biblia dice, de modo que si alguno está en ¿quién? Nueva criatura. Esa nueva criatura es la evidencia de la experiencia que transformó esa persona. Dice amén, hermano. Así que si usted está aquí en esta mañana, no es casualidad. No es casualidad. Si usted escucha la voz de Dios, no endurezca su corazón. Tome decisiones que provoquen áreas en tu vida. Toma decisiones que desafíen áreas en tu vida. Para que nosotros veamos lo que Dios es capaz de hacer. ¿Tú sabes qué dice la Biblia? Cosas que ojo no vio, ni oído escuchó, ni han subido al corazón del hombre, son las que Dios tiene preparadas. Quizás tú no lo has pensado, tú no lo has considerado, pero en la mente de Dios está. Amén, aleluya. ¿Qué hace falta? Que te conectes con, aleluya, con Dios. ¿Qué hace falta? Que te enchufles con Dios. Para que tú veas el plan que Dios ha tenido contigo desde el principio. Denle un aplauso al Señor, póngase de pie. Padre, gracias por tu Espíritu Santo. Gracias por esta bendición que me has permitido compartir con mis hermanos. Esperando, Padre, que estas palabras cambien, transformen nuestras vidas, nos haga nuevo, nos haga distinto, nos haga diferente. Mira las visitas que están aquí, Padre mío. Que tu Espíritu Santo, que tu presencia sea obrando en ellos de manera especial y poderosa. Que tú transformes, cambies. Si ellos están aquí es porque tú tienes planes con ellos. Si ellos esta mañana están aquí es porque tú tenías en tu voluntad el que ellos escucharan esta palabra. Glorifícate de manera especial y poderosa. Atamos todo aquello que sea contrario. Y proclamamos en el nombre de Jesús que tú salvas, que tú libertas, que tú sanas. Todo esto para gloria de tu maravilloso nombre. Nosotros, la iglesia, te vamos a dar la gloria a ti siempre, porque solamente usted se la merece. En el nombre de Jesús. Amén. Amén. Amén. Si hubiere alguien aquí que nos visita, que quiere darle la oportunidad a Dios, que quiere ser testigo de lo que Dios es capaz de hacer en su vida. Amén. Si hubiere alguien aquí que nos visite en esta mañana, aleluya, yo siento a mi amado, que se canse de lo mismo, que se canse de lo mismo. Aleluya, que se atreva, aleluya, a experimentar algo diferente. Que se atreva a experimentar algo distinto. Que se atreva, aleluya, a desafiar.

0: quiero que tú operes. Aleluya. Yo quiero que tú operes, que tú sanes mi corazón. En el nombre de Jesús. En el nombre de Jesús. Si hubiere alguien más. Si hubiere alguien más. Si hubiere alguien más. Espíritu Santo. Espíritu Santo. Dios no golpea el aire, hermano. Dios no golpea el aire. Hay gente aquí que en la medida que busquen una experiencia, Dios se va a glorificar. Hay gente aquí que en la medida que busquen una experiencia, Dios lo va a transformar. Hay gente aquí que en la medida que busquen a Dios, no van a ser los mismos. No van a ser los mismos. En el nombre de Jesús. Mira, hermano, aún nosotros a veces en el evangelio, lidiando con cuántas cosas. Permítame decirle esto con sinceridad, hermano. Permítame hablarle esto con mucha sinceridad. Y oramos para que Dios haga esto. Y oramos para que Dios haga aquello. Y oramos para que Dios haga aquello otro. No, ora a Dios para que Dios te rompa. Olvídate de la casa, olvídate del carro, olvídate de la novia, olvídate del novio. Dile a Dios que te rompa, dile a Dios que te haga de nuevo. Mire, mi hermano, si Dios te da la bendición sin transformarte, lo echas a perder. Porque hay veces que son nuestras actitudes las que han dañado, las que han lacerado. Pues entonces, antes de buscar la bendición, búscalo a Él primero. Búscalo a Él primero. Dile que rompa, dile que quite, dile que arranque, dile que saque, dile que haga como Él quiera. Porque para Dios, sembrar, primero que hace, arrancar. Aquí los que sembramos a lo loco somos nosotros. Porque la gente que cultiva, cuando tuvo un campo limpiecito, ¿qué te deja saber? Que trabajaron esa tierra para sembrarla. Ahora, cuando Dios arranca, es porque Dios tiene planes. Si usted no se deja trabajar, hermano, no va a tener utilidad en Dios. Eso es una realidad. Porque sin transformación no podemos ser de bendición. Sin transformación no hay manera de ser de bendición, hermano. Así que usted está aquí. Mire, hermano, no desaproveche esta oportunidad. Esto no es pasar al frente para que un hombre te ponga la mano arriba. Esto es pasar en la actitud de fe, diciéndole a Dios: yo quiero que tú me transformes, yo quiero que tú me cambies, yo quiero que tú me hagas nuevo, yo quiero que tú me hagas diferente. Dile a Dios: esto me gusta. Dile a Dios: aquello me llama la atención. Dile a Dios: esto me atrae. Dile a Dios: con esto es que yo batallo. En esa sinceridad Dios se va a glorificar. Y en la medida que usted lo haga con sinceridad, vas a ver a Dios obrando. Si hay alguien más, culmino, visita a usted que está aquí. No desaproveche esta oportunidad. Si usted quiere ver algo diferente en este año. Si usted quiere ver algo distinto en este año. No desaproveche esta oportunidad. Yo hablo mucho a favor de esto, hermano, porque mira, a veces estamos frustrados. Frustrado, estancado en lo mismo, detenidos en lo mismo. Pero si tú analizas, ¿qué decisión tú has tomado diferente? Ninguna. ¿Y cómo tú quieres que el matrimonio funcione? ¿Y cómo tú quieres que los hijos funcionen? ¿Y cómo tú quieres ver algo diferente en tu trabajo? ¿Y cómo van a surgir otras oportunidades si estamos en lo mismo? Esa, aleluya, esa experiencia la provoco yo con las decisiones que tomo. Por eso comenzamos hablando de la actitud que tenía Cornelio. Si usted toma otra actitud, es imposible que usted no vea resultado, hermano. El que está aquí, que no le sirve al Señor, que no le sirve al Señor. El que no le sirve, suba su mano.
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La Biblia dice en Isaías capítulo 55, versículo en adelante, dice: a todos los sedientos, venid a las aguas, y los que no tienen dinero, venid, comprad y comed, venid, comprad sin dinero, sin precio, vino y leche. En un momento de mi vida, yo estaba sediento. Recuerdo haber caído en un engaño donde Satanás me hizo creer bajo una ilusión que mi vida iba a depender del dinero que ganara, que mi vida iba a depender de la fama que tuviera, que mi vida iba a depender de los lujos que tuviera. Pero sin embargo me di cuenta al final del camino de que todavía seguía sediento. Muchas veces saliendo de conciertos, saliendo de premiaciones, me daba cuenta que aquellos premios, que aquel dinero, que aquellas premiaciones no podían quitarme la sed que tenía mi alma, una sed que tenía de felicidad, una sed que tenía de paz. Quizás para aquel tiempo tenía la mansión, tenía la mejor cama, pero no podía dormir porque estaba sediento de paz, sediento de tener una familia, sediento de que aquel vacío que había en mi corazón algo lo llenara. Lo busqué en todos lados, pero nunca lo pude encontrar. Y muchas veces en aquel cuarto, con la pistola en la cabeza, a punto de quitarme la vida, había algo dentro de mí que ahora entiendo que era el Espíritu Santo, que me decía: yo quiero levantarte. Que me decía esto: yo quiero darte vida, y quiero darte vida en abundancia. Pero había una voz del enemigo que trataba de callar ese llamado que me hacía el Señor. Una voz que me decía: no seas hipócrita. Después de tantas veces que le has fallado al Señor, después de tantas veces que le has prometido al Señor que vas a hacer algo y no lo haces. Y esa voz me atormentaba y me hacía creer que ya no había oportunidad. Yo sé que hay muchos jóvenes que nos están viendo en esta noche, muchas personas que nos están viendo en esta noche, que quizás tú piensas que ya no hay oportunidad, que quizás esa voz que me hablaba, esa voz del enemigo que me decía que no buscara de Dios, que ya yo estaba muy sucio. Pero sin embargo había otra voz que me decía: ábreme la puerta. Y esa es la voz que te dice en esta noche: ábreme la puerta. ¿Sabes por qué? Porque yo quiero tratar contigo. Esa es la voz que en esta noche te dice: joven, ábreme la puerta, porque yo quiero hacer en ti una nueva criatura. Esa voz que constantemente me decía: Héctor, acuérdate que yo no soy como los hombres. Que los hombres te pueden señalar, que los hombres pueden decir que ya tú no puedes levantarte, pero hay un Dios que dice su palabra, que 7 veces cae el justo y 7 veces Dios lo levanta. Aquella voz fue la que me impulsó a acercarme a Él sin miedo, porque Dios, joven, está esperando por ti, porque Él no es como los hombres.

Y yo sé que hay muchos jóvenes que nos están escuchando en esta noche, que quizás tú piensas, mi alma adora a Jesús, que porque tu familia te rechazó, porque te rechazaron tus amigos, porque te rechazaron aquellos que decían, mi alma adora a Jesús, que eran tus hermanos, tú piensas que ya no hay oportunidad. Pero qué bueno que Dios no es como los hombres, que Dios está esperando que tú te acerques a Él. Por eso es que si tú quieres oración, puedes llamarnos a través del 787-953-6499. Hay gente ahora en los teléfonos esperando tu llamada para orar por ti. Queremos orar por tu petición. También nos puedes escribir por WhatsApp a través del 787-564-3012. 787-564-3012 a través de WhatsApp, recordándote que Dios no es como los hombres. Por eso es que la Biblia dice que en un momento David dijo, yo prefiero caer en las manos de Dios que en las manos de los hombres. Porque sabía que los hombres podían señalar todas sus fallas. Él sabía que los hombres, mi alma adora a Jesús, siempre van a poner una tacha en el hombre. Pero él sabía que había un Dios, ¿sabes qué? Que lo podía levantar. Un Dios que si él se humillaba, que si reconocía, mi alma adora a Jesús, ¿sabes qué? Y que le pedía perdón, Dios no le niega el perdón a nadie. La Biblia dice que él no rechaza un corazón contrito y humillado. Hay gente que nos está escuchando que está siendo acusado por el diablo. Hay gente que nos está escuchando que está siendo acusado por el enemigo. Pero hoy Dios vino a decirte, no, es que yo no soy como los hombres. Es que yo no soy como los hombres. Quizás aquella mujer, mi alma adora a Jesús, ¿sabes qué? Que tenía un flujo de sangre. ¿Sabes qué? Quizás mucha gente la había rechazado. Quizás mucha gente le había puesto excusas. Quizás los doctores le decían, ya no hay oportunidad. ¿Sabes qué? Ya lo que te resta es vivir una vida enferma. Es tirarte a morir. Pero sin embargo, ella entendió que había un Jesús que no era como los hombres. Lo entendió hasta calvaridad que dice la Biblia, mi alma adora a Jesús, que aquella mujer tocó solamente el borde de su manto y automáticamente fue sana. ¿Sabes por qué? Porque Dios no es como los hombres. Aquella mujer samaritana en Samaria, ¿sabes qué? Había tenido 5 maridos, el que tenía era de ella. Quizás había una aldea que la rechazaba, quizás había una aldea, mi alma adora a Jesús, que ella decían, esta mujer no va a cambiar. Así muchas veces me sentí yo. Yo decía, yo no voy a cambiar, yo no voy a cambiar. Pero sin embargo, la Biblia dice que no era necesario Jesús pasar por Samaria. Y pasó por Samaria porque Jesús no es como los hombres. Jesús se mete a Gadara donde nadie quiere entrar. Jesús se mete al lodo cenagoso donde nadie, mi alma adora, Jesús quiere meterse. Él se mete porque Dios no es como los hombres. Hoy Él te está diciendo, dame una oportunidad. Hoy Él te está diciendo, ábreme la puerta, hace tiempo que te estoy tocando. Yo recuerdo que tuve que entender, mi alma adora, Jesús, que Dios no era como los hombres a fuerza de lágrimas. Tuve que entender que Dios no era como los hombres a fuerza de cantazo. Pero aún cuando entendí que Dios no era como los hombres, llegué donde Él con mucho miedo. Llegué donde Él preguntándome, ¿lo voy a lograr? Llegué donde Él preguntándome, mi alma adora a Jesús, ¿en realidad voy a poder cambiar? Yo recuerdo que uno de los miedos que más yo tenía era que yo pensaba que siempre iba a ser un mujeriego. Es que yo pensaba que siempre iba a ser aquel hombre, mi alma adora a Jesús, que lo resolvía todo con violencia. Tenía miedo. Porque yo no entendía que la Biblia dice en 1 Samuel capítulo 2 versículo 9 que nadie es fuerte por su propia fuerza. Yo no entendía que esto no dependía de mí, que esto dependía de Él, que esto no dependía de lo que yo conocía, de lo que yo tenía. Dependía, mi alma adora a Jesús, de que había un Dios, ¿sabes qué? Que estaba dispuesto a hacer algo conmigo. Y dentro de aquella incertidumbre, ¿sabes qué? Cuando nadie me veía, como tú, que nadie te ve, que tú pones por fuego algo, pero tú sabes que en tu cuarto es otra cosa. Pues cuando estaba en el cuarto, mi alma adora a Jesús, yo le decía, Señor, yo quiero cambiar. Señor, yo quiero una nueva vida, mi alma adora a Jesús. Señor, yo quiero, mi alma adora a Jesús, tener la paz y la felicidad que veo muchas personas que se han acercado a ti. Y en aquel cuarto, mi alma gritaba lo que yo sé que tú estás gritando hoy. Tengo miedo de no cambiar. Tengo miedo de siempre ser el mismo. Pero en aquel cuarto yo gritaba constantemente y le decía, Señor, rómpeme de nuevo. Señor, rómpeme. Solamente tú me puedes romper, mi alma adora a Jesús. ¿Sabes qué? De estos pecados que me atan. Solamente tú me puedes romper de esta depresión que me está consumiendo. Y hoy Dios te dice, yo quiero romperte de nuevo. Pero tienes que abrirme la puerta. Llámanos al 787-953-6499 o escríbenos al 787-564-3012 por WhatsApp. Hoy grítale a Dios y dile, Señor, rómpeme de nuevo. Y a su nombre sea toda la gloria.

hay gente que están gritando, Señor, yo necesito que tú me rompas de nuevo. Yo quiero volver a ser aquella persona que yo era antes cuando estaba a tu lado. Jóvenes que están apartados, que hoy Dios te está diciendo, dame una oportunidad, llámanos que queremos orar por ti. Escríbenos al 787-564-3212 a través de WhatsApp, 787-564-3212. O si quieres que oremos por ti, hay gente en los teléfonos esperando tu llamada. Queremos orar por ti. Joven, no todo está perdido. Todavía hay un Cristo que quiere levantarte. Llámanos al 787-953-6499. 787-953-6499. Recuerdo haber estado en aquel cuarto gritando, Señor, rómpeme de nuevo. Pero todavía seguía peleando con el temor. Todavía seguía peleando con la desconfianza. Tenía temor de que no lo iba a poder lograr. Desconfiaba de mí mismo. Y algunas veces daba un paso para adelante, pero eran 10 para atrás. Y seguía en el mismo círculo vicioso. Recuerdo que más de 10 veces intenté quitarme la vida. Intenté cambiar aquel llanto, aquella depresión, por los placeres que el mundo me ofrecía. Lo intenté cambiar a través de viajes, a través de tener los carros último modelo. Pero había un vacío, mi alma adora a Jesús, que nadie lo podía llenar. Pero recuerdo que en un momento comencé a introducirme en un personaje de payaso. Como yo sé que hay mucha gente que me están viendo ahora mismito, que están en ese personaje. Ese payaso que por fuera se ríe, que por fuera se reía a otros, pero por dentro se está consumiendo. Yo recuerdo que yo era ese payaso que cuando se paraba en una tarima, la gente pensaba que era feliz. Que la gente pensaba que cuando cogía un premio decían, wow, yo quiero ser como ese hombre que se llama Héctor el Father. Pero sin embargo, cuando yo entraba en el cuarto, cuando estaba solo, cuando no había nadie, había un Héctor Delgado que estaba llorando. Había un hombre que estaba desconsolado. Como yo sé que hay muchas personas que nos están viendo, que quizás tú pusiste el programa porque alguien lo compartió y no pensaste, mi alma adora a Jesús, que Dios te iba a hablar de esta manera. O quizás como esa persona que nos acaba de escribir, que dice, esto no es para los jóvenes, pero Dios me está hablando a mí. Sí, te está hablando a ti. Te está hablando a ti como un día me habló a mí. Cuando nadie me veía, cuando las cámaras se apagaban, había alguien que me veía en el cuarto. ¿Y sabes qué me decía? No sigas llorando. Tú estás llorando porque tú quieres. Tú estás llorando, mi alma adora a Jesús, porque hace tiempo que te está tocando la puerta y tú no quieres abrirle. Pero hoy, el Cristo de la gloria te dice, no sigas llorando. No sigas llorando, yo estoy dispuesto, mi alma te adora, Jesús. Yo estoy dispuesto a levantarte, yo estoy dispuesto a darte vida, yo estoy dispuesto a restaurar tu matrimonio. No sigas llorando. Hoy Dios te dice, no sigas llorando, no sigas llorando. Te adoramos, Jesús. Alabado sea tu nombre.

0: Escucha, joven.
1: Tu culpa, yo lo sé. Estás muy herido, yo lo sé.
0: Dios sabe también que te duele.

Nos escribe Yesenia Rosa, dice: wow, llevo toda esta semana llorando. Hoy Dios viene a decirte: no sigas llorando. No sigas llorando. Hay gente que está llorando. Hay gente que está llorando porque piensa que yo no hay solución. Hay madres que están llorando porque piensan que ya su hijo no puede cambiar. Hay gente que está llorando porque piensan, ¿sabes qué? Que ya todo está acabado. Pero yo quiero decirte que no sigas llorando, no sigas llorando. Todavía queda uno que quiere hacer algo contigo. Todavía queda uno que se llama Jesús, que quiere hacer algo con tu vida. No sigas llorando. Sí, yo sé que ya ese hombre te puso la carta de divorcio. Sí, ya la carta de divorcio ya está en el tribunal. Pero no sigas llorando, porque yo conozco uno, mi alma adora a Jesús, que cuando llevaban a aquel hijo de la viuda de Naín a enterrarlo, ya todo estaba preparado para el entierro. ¿Tú sabes qué? Ese que se llama Jesús canceló el entierro. Y hay gente que Dios nos está escuchando, que está escuchando a Dios hoy, que Dios le está diciendo: hoy se cancela tu entierro. No sigas llorando, mi alma adora a Jesús. Nos escribe mi alma adora a Jesús, Jonathan. Dice: oración por dirección. John de Colombia nos escribe: oración por depresión. Francisco, oración ya que se encuentra confinado. Francisco, vamos a estar orando por ti. No sigas llorando, que aún en la celda tú puedes ser libre. Hay gente que está afuera que no son libres. La libertad no depende de la reja, la libertad depende de que tú te acerques a Jesús. Tomás y su esposa Griel, dice, se encuentran apartados. Oración por restauración. No sigas llorando, es el día. Dice Mariela: oración por depresión y restauración de su familia. Hay dos reconciliaciones. Yesenia Rosa, Dios te bendiga, Yesenia. Jennifer también se reconcilia. No sigas llorando. Mire, hermano, una de las cosas, mi alma adora a Jesús, que me hacían llorar era que yo pensaba que ya yo no podía ser libre. Una de las cosas que me hacían llorar es que ya yo pensaba, mi alma adora a Jesús, que mi vida no iba a cambiar. Porque yo no sabía que había un Cristo. Que no importa, mi alma adora a Jesús, la situación que yo me encontraba, Él podía romper mis cadenas. Y hay gente en esta preciosa hora que tienen que entender que hay un Cristo, ¿sabes qué? Que puede romper tus cadenas. Escucha bien. Hay un Cristo que se va a meter ahora donde tú estás. En tu cuarto. Mi alma te adora, Jesús. Que se va a meter en la cárcel ahora. Ahí en la cárcel se va a meter a romper tus cadenas. Que se va a meter ahí, mi alma adora, Jesús. Donde tú te encuentras en ese cuarto llorando, hay un Cristo que hoy va a romper tus cadenas. Un Cristo que rompe las cadenas. Un Cristo que para Él no hay nadie imposible. Así que en esta hora tú tienes que abrir tu corazón. Y donde tú estás, dile: Señor, rompe mis cadenas. Rompe mis cadenas de depresión. Rompe mis cadenas de suicidio. Rompe mis cadenas, rompe mis cadenas. Yo quiero terminar con ese pecado. Hoy Jesús te dice: yo voy a romper tus cadenas. ¡Qué lindo es Jesús!

Ruth Berril nos escribe. Dice: Dios bendiga, pide oración por mi hermano, que Dios rompa sus cadenas y lo saque de esa cárcel espiritual. Ruth, vamos a estar orando para que Dios rompa las cadenas de tu hermano. Dice: oración por mi primo que está preso, Freddy Velázquez. Dios te bendiga, Freddy. Vamos a estar orando. Brenda Merecio dice: pido oración por mi sobrino que fue baleado, para que sea libre. Vamos a estar orando, Brenda, para que Jesús rompa las cadenas. Dice por aquí: deseo dejar de estar pensando cosas negativas. Ese es Luz Hernández. Luz, pues hoy en la noche, hoy en la noche, para que tú llames y digas: me reconcilio con el Señor. Llámanos al 787-953-6499. Él está a la puerta tocando, está llamando porque él quiere romper cadena. Repito, él está a la puerta tocando y llamando porque él quiere romper cadena. Él rompió las cadenas de mi depresión, él rompió las cadenas de suicidio, él rompió las cadenas que ataban mi vida. Y sabes qué es lo más lindo, que él no hace sesión de personas. Que estos jóvenes que tú ves aquí un día también estaban como tú, joven. Un día también estaban encadenados. Pero ¿sabes qué? Tuvieron la valentía de abrirle la puerta a Jesús y decirle: mi alma adora a Jesús, rompe mis cadenas, rompe mis cadenas. Mire, yo siempre le digo a la gente que si yo llego a saber que Dios iba a romper mis cadenas de la depresión de la forma que la hizo, mis cadenas de suicidio, mis cadenas de adulterio, yo siempre digo que si yo llego a saber que Él podía hacer eso, yo, mi alma adora a Jesús, me hubiera convertido antes, me hubiera rendido antes. Porque el problema está que tú tienes que rendirte. Tú que me estás escuchando, tú que estás llorando, mi alma adora a Jesús a través de esta alabanza, yo te estoy diciendo: ríndete, ríndete, ríndete. Para que un día, al igual que yo, ¿verdad? Una vez recuerdo que estaba orando y se me acercó una persona y me dijo: ¿por qué tú lloras? Porque cuando tú comienzas a orar y a hablar con Dios, comienzas a llorar. Y yo le dije: lo que pasa es que estas lágrimas que tú estás escuchando son lágrimas de agradecimiento. Son lágrimas de un agradecimiento, porque yo llegué a un momento que pensaba que nunca iba a ser feliz. Pensaba que mi matrimonio nunca va a ser restaurado. Porque la Biblia dice que Satanás es el padre de toda mentira. Y si algo sabe hacer Satanás, es mentir, es ilusionarte, es dejarte entender y creer que tú nunca vas a poder salir de esas cadenas que te atan. Pero tan pronto me acerqué al Señor, Espíritu Santo de Dios, y Dios comenzó a libertarme, y Dios comenzó a cambiarme, comenzaron a salir de mí lágrimas de agradecimiento. Hay gente, mi alma adora a Jesús, que no pueden callarse. Hay gente que siempre están adorando a Dios y gente que siempre están llorando. Pero ¿por qué tú lloras? Porque son lágrimas de agradecimiento. Lágrimas porque se supone que yo estuviera aquí. Se supone que hoy estuviera preso. Si no estuviera, mi alma adora a Jesús, ¿sabes qué? Muerto. Pero hoy en mi vida hay lágrimas de agradecimiento. Te adoramos, Jesús.

Escúchenme. Llámanos, escríbenos al 787-564-3012 por WhatsApp o llámanos al 787-953-6499. Tenemos gente en los teléfonos que quieren orar por ti. Que quieren orar por ti. Nos escribe Edgar Núñez, oración por restauración de familia y matrimonio. Miguel y Yaisa se encuentra apartada, oración por liberación y salvación. Vamos a estar orando hoy en la noche. Hoy es la noche de salvación para ti, José Sepúlveda, sanidad de cáncer. Al final vamos a orar por todos los enfermos. Evelyn Caico dice oración por enfermedad. Vamos a estar orando por los enfermos al final. Brian Urbano dice oración por liberación de vicio de droga. ¿Sabes qué? Todavía hay un Dios que liberta. Hay un Dios que liberta de cualquier adicción. Dice por aquí Luis Trova, oración por la familia. Vamos a estar orando por tu familia. Norma Vázquez dice oración por la ansiedad. Hoy se va la ansiedad en el nombre poderoso de Jesús de Nazaret. Ariana dice oración por salvación y liberación. Hay mucha gente que necesita ser libertada. Hay mucha gente que necesita que Dios haga una intervención. Pero sin embargo, ¿sabes qué? Que la mayoría de esa gente que necesita intervención son apartados. Son apartados. Un día te apartaste. Te apartaste porque te hirieron. Te apartaste porque viste algo que no te gustó. Te apartaste, mi alma adora a Jesús, porque el enemigo ganó ventaja en tu vida. Pero yo quiero decirte algo en esta preciosa hora. Hay un Dios que está en el mismo lugar esperándote. Hay un Dios que está en el mismo lugar esperando ventaja en tu vida. Pero yo quiero decirte algo en esta preciosa hora. Hay un Dios que está en el mismo lugar esperándote.

¿Te acuerdas que antes de acostarte tú siempre hablabas con Él para así acostarte en paz? En paz me acostaré, así mismo me levantaré, porque solamente tu Dios me hace estar tranquilo. Pues yo quiero decirte que Él te está esperando. Él te está esperando para que vuelvas a hablar con Él. Para que vuelvas a hablar con Él. Hoy Él te está diciendo: escúchame, vuelve a hablar conmigo.

Nos escribe Laura Santiago, dice: pido oración por mis hijos Michelle, David y Carla, para que vengan a los pies de Cristo y se rompan todas las cadenas. Vamos a estar orando. Joana Calderón, Joan Calderón dice: declaro los jóvenes de Bridgeport, Connecticut para Cristo, y mis hijas le pertenecen a Cristo, así será en el nombre poderoso de Jesús. Por aquí también nos escribe: Dios bendiga a esos jóvenes que viendo se ven adorando a Dios. Dice por aquí Bimael Berrío, dice: pido oración por mis hijas de 22 y 25 años. Eric dice: oración por sanidad. Joana dice: pido oración por mi hijo Esteban, un adolescente de 17 años, por fuerza espiritual, que se rompan las cadenas de droga. Vamos a estar orando. Nos escucha desde Argentina. Sigue por aquí la gente: oración por la pastora a Will, la esposa del pastor Cabezudo, por sanidad. Vamos a estar orando por la esposa del pastor Cabezudo. Saludamos al pastor Cabezudo. Por aquí también nos escribe: mi alma adora a Jesús, pido oración de Elia Rosado por mi hijo Eliezer, para que vuelva al camino de Dios. Vamos a estar orando. Dice por aquí Rafael Lebrón: pido oración por mi gato Rafael López Horta, que está en la calle. Vamos a estar orando para que Dios también lo liberte. Pido oración por el papá de mi nena Jonathan, que tenga un reencuentro con Dios antes que Cristo venga. Nos dice Cindy Ortiz, también vamos a estar orando. Dice por aquí Lozada, oración por Gabriel. Vamos a estar orando. Vamos a estar orando, ¿verdad? Todo ese pueblo de guerra. Vamos a estar orando. Siempre recordando, mi alma adora a Jesús, a quien nosotros le servimos. Y aunque veamos los vientos que están azotándonos, aunque veamos que la tempestad se está levantando, a que algunas veces, mi alma adora a Jesús, nos encontremos como Pedro. ¿Cómo Pedro? Bueno, que Pedro, al ver que el viento, cuando comenzó a caminar hacia Jesús, por encima del mar, el viento lo azotaba y aquel miedo lo hundió. Pero ¿sabes qué? No podemos olvidar que aunque el viento está azotando, que aunque la

Nosotros servimos a aquel, aquel que hace que los vientos enmudezcan, aquel que le dice a la tormenta: tormenta, tienes que parar. La tormenta tiene que parar. Yo no sé cuál es la tormenta que está en tu vida. Yo no sé, mi alma adora a Jesús, cuáles son los vientos que te están azotando en esta preciosa noche. Yo sé que hay un Dios que dice: yo soy aquel, que no se te olvide, yo soy aquel que un día te libré del oso, yo soy aquel que un día te libré del león. Mi alma te adora a Jesús. Yo soy el mismo que te vuelve a librar. Llámanos al 787-953-6499. Escríbenos por WhatsApp al 647-64-564-3012. Iglesia, que no se te olvida que nosotros le servimos a aquel, mi alma adora a Jesús, que la muerte no pudo detenerlo. Yo soy aquel.

0: Escucha la iglesia, escucha la joven.
1: Yo te entiendo. Yo también fui perseguido, maltratado por amarte a ti.
0: Qué lindo tú eres, Jesús, te adoramos, papá.
1: Pero tú.
0: Oh, qué lindo.
1: Tienes la promesa de que yo jamás te dejaré.
0: Él

aquel que te di la libertad y lo vuelvo a hacer. Una de las cosas que el enemigo va a tratar de hacer en tu vida es que te olvides quién fue el que te llamó. Que te olvides, mi alma adora a Jesús, quién fue el que te llamó. Que te olvides, mi alma adora a Jesús, que por encima de esa prueba está el Señor de la tormenta. Al que tú le sirves es el Señor de la tormenta. No importa qué tormenta la que te está azotando, sabes que el Señor de la tormenta puede mandar a enmudecerla. Nos escribe Yolanda, dice oración por dirección, vamos a estar orando. Virginia Fernández, oración por la familia. Dice Luis Fontanés, oración por liberación. María Rodríguez, oración por liberación. Mucha gente pidiendo liberación. Arnaldo Negrón, oración por su hija Aleiska. Dice Oriel Imitale, oración por matrimonio y liberación. Yolanda, oración por fortaleza. Marcos Maldonado de Ecuador, dice oración por liberación de vicios de droga. Se reconciliaron con Dios Tomás y Agriel, un matrimonio. ¡Qué lindo! Dale un aplauso a Cristo. Se reconcilió Angie de Conérico, también se reconcilia, y también se reconcilia Efraín. Sigue llamándonos, sigue llamándonos. 787-564-3012. Nos puedes escribir por WhatsApp y también nos puedes llamar a 787-953-6499. Dios quiere hacer algo contigo. Esto es un programa especial para esa gente que quizás mi alma adora a Jesús. Estaban, ¿verdad?, en depresión, estaban atados. Hoy Dios quiere libertarte. Hoy Dios quiere que tú entiendas que Él no es como los hombres. Que Él, mi alma adora a Jesús, quiere romperte de nuevo. Hoy Él quiere que tú entiendas que no te quiere ver llorando. Él quiere que entiendas que Él va a romper tus cadenas. Para que un día tú tengas, mi alma adora a Jesús, lágrimas de agradecimiento. Él quiere que tú vuelvas a hablar con Él. Él quiere que tú entiendas que Él es el que te llamó. Pero también quiere que entiendas que aunque todos te hayan negado, Él va a estar ahí. Uno de los problemas, mi alma adora a Jesús, que más ataca a los cristianos es la soledad. Uno de los problemas que más ataca a las personas, que la gente algunas veces se siente que todos los dejaron, que todos lo abandonaron. Mi alma adora a Jesús. Que aquel que le diste el vaso de agua, tú esperabas un agradecimiento, pero te dio una puñalada. Pero sin embargo, mi alma adora a Jesús, ahí estaba Él. Bueno, yo llevo 16 años sirviéndole al Señor y nunca me he dejado. Siempre he estado ahí. En los momentos más difíciles de mi vida, en los momentos, mi alma adora a Jesús, donde pienso que me estoy cansando, que pienso que ya no puedo más. Cuando miro para el lado, me doy cuenta que Él está ahí. Ahí estabas tú. Donde todos se habían ido, ahí estabas tú. Te adoramos, Jesús. Te adoramos, Jesús. Tú siempre has estado ahí. Escucha, escucha, iglesia. Escucha, joven, escucha.

ahí estabas tú. Ahí estabas tú y todavía él sigue estando ahí. Hay gente, mi alma adora a Jesús, que tiene que entender que ahí está él, que nunca te va a dejar. Ahí va a estar él va a estar ahí siempre. Dice que aunque padre y madre te dejare con todo y eso, él va a estar ahí. Él va a estar ahí secando tus lágrimas, él va a estar ahí dándote la fuerza. Hay mucha gente escribiendo, nos escribe por aquí José Dávila. Oración por mi matrimonio que está siendo sacudido por mis malas decisiones. Ahora estoy viviendo las consecuencias, pero sé que Dios puede glorificarse en medio de la tormenta. Así va a ser, José. José Dávila, así va a ser. Así va a ser. Él está ahí, él está ahí. Él está ahí. Lo que pasa es que algunas veces solamente esperamos que llegue en el fuego. Esperamos que llegue en el terremoto. Pero algunas veces llegue en el silbido apacible. Él siempre está ahí. Lo que pasa es que el diablo siempre nos va a hacer creer que nos dejó. El diablo siempre nos va a hacer creer, mi alma adora a Jesús, que estamos solos. Pero la Biblia dice que Él va a estar con nosotros todos los días. Él está allí, Él está allí. Hay gente que tiene que llamarnos. Hay gente que nos escribe que están llorando. Gente que está sintiendo la presencia del Señor en sus cuartos. Nosotros queremos orar por ti. Llámanos al 787-953-6499. Escríbenos por WhatsApp 787-564-3012. Este programa lo hicimos, ¿verdad?, para tener ese contacto con los jóvenes, ese contacto con las vidas. Queremos orar por ti, queremos orar por ti. Queremos que tú entiendas que Él está ahí, Él está ahí, Él te está tocando. Mi alma te adora, Jesús. Él te está tocando. Yo estoy a la puerta y llamo, y si alguno abre, yo entraré y cenaré con él. Llegó un momento en mi vida de que no pude ya resistirme más. Yo estaba escuchando cuando él tocaba la puerta. Hay gente que sabe que Dios te está tocando la puerta. Yo recuerdo que una vez salí de un concierto cuando era artista. Ahora no somos artistas, somos siervos del Señor. Yo recuerdo que cuando salí del concierto andaba con la seguridad. Y cuando andaba con la seguridad, recuerdo que vi un hombre que estaba cerca del carro donde me iba a montar, del automóvil. Y recuerdo que le dije a los que andaban conmigo, chequen a ver quién es ese. Porque la Biblia dice que vio el impío sin que nadie lo persiga. Pero recuerdo que cuando se acercaron me dijeron, tranquilo Héctor, que eso es un borracho. Yo recuerdo que me acerqué como era un borracho, se veía que estaba todo sucio. Yo recuerdo que entonces pues metí la mano en el bolsillo del pantalón para darle dinero, pero cuando fui a darle dinero, recuerdo que el borracho me miró y me dijo, esto es el Padre, yo lo sigo oyendo a Dios porque Él te ama. Me estaba tocando la puerta. Ese era Dios tocando la puerta. Hay gente, mi alma adora a Jesús, que tú tienes que entender que hay un Dios que te está tocando la puerta. Nos escribe por aquí Carlos González desde Venezuela. Oración por sanidad y liberación, Evelyn y Juan. Oración por salud. Dice por aquí Gretchen, oración por los jóvenes desaparecidos. Vamos a orar por esos jóvenes que están desaparecidos para que aparezcan en el nombre de Jesús. Rafael Cruz dice, se encuentra confinado en Syracuse, New York. Pero sabes que hay un Dios que te liberta, hay un Dios que te da libertad aún dentro de la cárcel, el Espíritu Santo de Dios. Natanael Ramos de Toa Baja dice, oración por salvación y matrimonio. Carla González dice, oración por operación de su nieto. Vamos a orar para que Dios ponga su mano. Priscila de Trujillo Alto dice, oración por la familia. Yaimelí dice, oración por su hermana Biel, por salvación. Evangelista Jairo Mena dice, oración por su matrimonio y para que pueda volver a los pies de Cristo. Vamos a estar orando. Él está esperando que tú abras la puerta. Un día yo le abrí la puerta. Un día le abrí la puerta y comprendí algo que tú tienes que comprender hoy. Que cuando yo le abrí la puerta al Cristo de la gloria, todo lo que yo pensaba que no se podía hacer en mi vida, Él lo logró hacer. Me cambió el nombre, mi nombre era suicidio, mi nombre era depresión, mi nombre, mi alma adora a Jesús, era infierno. Pero hubo un Dios, mi alma adora a Jesús, que me cambió el nombre. Ya estamos en la etapa final del programa, ¿verdad? Y no queremos irnos sin orar por ti. Por eso es que te pedimos que llames al 787-953-6499. Está nuestra hermana Mariana, nuestra hermana Alexandra, esperando que tú llames, porque quieren orar por ti. Deseamos orar por ti. No queremos, mi alma adora a Jesús, que se acabe este programa y que no oremos por ti. Escríbenos al 787 por WhatsApp 554-3012. Porque hay un Dios, escuche bien, que no tiene sombra de variación alguna, que no ha cambiado. Un Dios que lo hizo conmigo y lo quiere hacer contigo. Un Dios que hoy vino a cambiarte el nombre. Conozco un Dios que cambia nombres. Conozco un Dios que cambia el corazón. Mi escondedero y mi refugio. Antes rencor,
y hoy soy amor.

cambia nombres. Él está aquí en esta noche. Él está aquí en esta noche. Él está aquí. Él está esperando por ti. Tú sabes cuánta gente lo que está escuchando hoy que su nombre era suicidio, pero hoy su nombre es felicidad. Que su nombre era depresión, pero hoy su nombre es paz. Cuánta gente que está aquí en el estudio que su nombre era divorcio, pero hoy Dios le restauró la familia. No, no, nosotros no te estamos hablando de un cuento de hadas. No te estamos hablando de algo que nos contaron. Estamos hablando de algo que nosotros vivimos. Nosotros conocemos al Dios que cambia nombre. Hay gente, mi alma adora a Jesús, que tiene que llamar al 787-953-6499. Que tiene que llamarnos en esta noche al 787-953-6499. Ahí tenemos gente que está esperando tu llamada para orar por ti, ¿verdad? Para saber cuál es tu petición. Nuestra hermana Alessandra, nuestra hermana Mariane, están esperando por la llamada, ¿verdad? Porque queremos orar por ti. También nos puedes escribir al 787-564-3012. Yo espero que hoy tú entiendas lo que Dios quiso hablarte. Que tú entiendas que tú vas a reverdecer. No importa la condición que te encuentres, no importa cuán sumergido estés en el lodo cenagoso, si tú te acercas al Cristo de la gloria, te aseguro que vas a reverdecer. ¿Tú crees esto? ¿Tú crees? Seguro que yo lo creo, porque Dios no es como los hombres. Porque Dios no es como los hombres, porque Dios es el Dios de la nueva oportunidad. Dios es el Dios de la nueva oportunidad. Sansón pecó, Sansón, mi alma adora a Jesús, descubrió aquel secreto. Y dice la Biblia que fue escarnio, pero de momento dice la Biblia que el pelo le volvió a crecer. Le dijo: Señor, dame una oportunidad. Dame una oportunidad, mi alma adora a Jesús, para que esta gente, para que esta gente no se rían de mí. Y Dios volvió a darle la fuerza. No sigas llorando, no sigas llorando, porque hay un Dios, mi alma adora a Jesús, que quiere trabajar contigo. Dios no te hizo para llorar, por eso es que quiere romper tus cadenas, para que un día, como dijo ahorita, salgan lágrimas de agradecimiento de tus ojos. Para que esas lágrimas de agradecimiento salgan de tus ojos, tú tienes que volver a hablar con Él. Vuelve a hablar con Él, para que conozcas de Él y que sepas que Él es aquel que le dice al viento: te tienes que callar. Para que conozcas que Él va a estar allí, siempre va a estar allí. Allí estabas tú. Si nos quedamos aquí testificando todas las veces que nos dimos cuenta, ahí estabas tú. Allí estabas tú. Me dejaron, mi alma adora a Jesús, pero allí estabas tú. Allí estabas tú, porque tú eres el Dios que cambia nombre. Espero que usted haya entendido, ¿verdad?, todo lo que Dios le ha hablado en esta hora, ¿verdad?, a través del programa Una Juventud Sedienta, que se va a estar, ¿verdad?, transmitiendo todos los viernes a las 8 de la noche, donde siempre tendremos aquí gente testificando, donde habrán, ¿verdad?, adoradores que vendrán también aquí, mirar diferentes adoradores a deleitarnos a través de la alabanza, y siempre vamos a estar trayendo, ¿verdad?, un testimonio, orando por las personas. Así que, ¿verdad?, se pare los viernes a las 8 de la noche tu programa Una Juventud Sedienta. Como usted puede ver, una agrupación de jóvenes que, ¿verdad?, pues tienen la misma lucha que tienen todos los jóvenes, los mismos deseos, mismas ofertas, pero que han decidido rebeldecer, han decidido decirle al mundo que no y a Jesús que sí. ¿Por qué han decidido decirle al mundo que no y a Jesús que sí? Porque Cristo viene ya. En cualquier momento Cristo viene. Todo lo que está ocurriendo en las naciones, todo lo que está ocurriendo en la naturaleza, todo lo que está ocurriendo nos está gritando y nos está diciendo que la trompeta está a punto de sonar. Que la trompeta está a punto de sonar. Qué triste sería que haya gente que me está escuchando en esta hora que están apartados. Ellos reconocen que la Biblia dice que el que no se encuentra escrito en el libro de la vida será echado al lago de fuego. Qué triste sería, ¿sabes qué? Que suene la trompeta y que tú, conociendo al Señor, termines perdiendo tu alma. Bueno, nos escriben por aquí Vilmari Carrasquillo, oración por salud y familia. Lidia Rosario, oración por Charieli. Dice Sugel, en oración por salvación de su familia, vamos a estar orando. Laura Concepción, oración por salvación de sus hijos. Para Dios no es imposible, Laura. Kio Anit dice oración por salud, ya que está hospitalizada. Vamos a hacer una oración ahora por estas peticiones, por los enfermos. Y todas esas personas que están enfermas van a poner su mano en el televisor, en el celular, donde sea, que Dios va a hacer algo. Yadierit dice oración por su esposo Marco y su hijo Yair. Seguro que sí, vamos a estar orando de manera especial. Cindy Maribel de Guatemala, oración por su matrimonio. Carlos Chavarriaga, oración por él y su familia. Y Marisabel dice oración por su matrimonio y finanzas. Yo le voy a pedir a todos los que están en el estudio que se unan conmigo en esta oración. Vamos a poner las manos.
manos sobre estas peticiones, porque sabemos y reconocemos, mi alma adora a Jesús, que Dios lo puede hacer. Vamos a orar. Vamos al cielo. Padre, te adoramos y te bendecimos en esta hora, mi Dios. Te presentamos todas estas peticiones, Señor. Tú sabes que el motivo de este programa, Padre amado, es que tu presencia rompa cadenas, tu presencia sane. Queremos escuchar testimonio, Padre amado, de gente que fue sanada por esta ocasión, gente por esta oración, que gente que fue libertada por esta oración. Padre, ahora en el nombre poderoso de Jesús, te presento cada uno de los que llamaron. Aquellos que quizás no pudieron llamar, no pudieron escribir, mi alma adora a Jesús, pero tú sabes lo que necesitan. Te pido en el nombre de Jesús de Nazaret, que tú rompas cadenas, que tú libertes a los cautivos. Te pido en el nombre poderoso, Abasota, Rabacá y Talea. En esta hora, ahora, ahora, comienza a sanar. Llévate el cáncer, Padre amado, ahora. Llévate la diabetes, los páncreas comienzan a funcionar. Oh, los riñones comienzan a funcionar. Se va la migraña, las venas tapadas se destapan. En el nombre poderoso de Jesús de Nazaret. Mira los matrimonios, Señor. Mira esos matrimonios, Padre.

mujer que fue herida, Amán, Soleba, Caitalea, vuelve a poner confianza en esa mujer que está herida, que dice que no puedo perdonarlo, no, pero hoy Dios te da la fuerza para que tú lo perdones y que vuelvan a comenzar. Glorifícate en el nombre poderoso de Jesús. Mira esa gente, Padre amado, que están atados al vicio. Yo te pido en el nombre de Jesús en esta hora que tú los libertes, Padre amado, en el nombre de Jesús. Oh, todo vicio ahora se cancela en el nombre de Jesús. Todo vicio se cancela ahora en el nombre de Jesús. Todo vicio se cancela en el nombre poderoso de Jesús de Nazaret. Te lo pido para tu gloria y tu honra, Señor, sabiendo y reconociendo que tú eres real y que para ti no hay nada imposible, Señor. Señor, que haya testimonio, Padre amado, de que tú sanaste, de que tú levantaste, de que tú restauraste, Padre amado. Te lo pido en el nombre poderoso de Jesús de Nazaret. Gracias, papá. La gloria es tuya. Amén y amén. Bueno, terminamos el programa con una alabanza, pero puedes seguir llamando al 787-953-6499 y al 787-564-3012. Joven, Dios quiere trabajar contigo. Hay una juventud, la gente dice, no, que la juventud está perdida. Bueno, pues yo no veo aquí jóvenes perdidos. Yo veo jóvenes, mi alma adora a Jesús, que están luchando para el honor del Señor. Y, ¿verdad? Y yo le dije a los muchachos que yo sé que esto empieza aquí, empezamos este programa aquí, pero yo sé que después de varios programas vamos a tener que hacer la iglesia abajo con jóvenes que vengan de diferentes partes de Puerto Rico, diferentes lugares, a buscar presencia del Señor. Vamos a hacer programas de llenura del Espíritu Santo, programas de liberación, porque queremos que los jóvenes entiendan que no todo está perdido. Hay un Dios que cuenta con ellos. Yo siempre he dicho algo: para cada situación difícil en la Biblia, Dios llamó a los jóvenes. Escucha bien, para cada situación en la Biblia, Dios llamó a un joven. Cuando Dios llama a Jeremías, lo llama porque había una situación con el liderato estaba haciendo las cosas diferentes a lo que Dios quería, y Dios llama a Jeremías, y por eso es que Jeremías le dice: chico, pero que yo soy un niño. Porque según mi alma adora a Jesús, los estudiosos, Jeremías no tenía la edad para trabajar eclesiásticamente los trabajos de Dios. Y por eso es que Jeremías dice que yo soy un niño. Era un joven. Él no estaba mintiendo, estaba diciendo la vez, soy un niño. Pero ¿sabes qué? El Señor le dijo: no, no digas que tú eres muy niño. Yo cuento contigo, ¿ves? Y hay gente que me está escuchando, jóvenes, que dice que yo no, es que cuenta contigo. Pero sin embargo, mi alma adora a Jesús cuando se levantó Goliat. ¿Quién fue que peleó con Goliat? Un joven llamado David. Cuando todos estaban arrodillando ante la estatua, ¿quiénes fueron los que no se arrodillaron? Tres jóvenes hebreos. Porque es que Dios cuenta con los jóvenes. Dios cuenta con los jóvenes. Dios cuenta contigo. Dice la Biblia que en un momento hubieron, mi alma adora a Jesús, dos personas que le mintieron al Espíritu Santo. Se llamaban Ananías y Zafira. Y Dios los mató. ¿Y quién fue a recoger los cuerpos que estaban muertos? Los jóvenes. Los jóvenes fueron los que sacaron el cuerpo de Ananías y Zafira. Porque los jóvenes son los que tienen que sacar la mortandad que hay dentro de las iglesias. Los jóvenes son los que tienen, mi alma adora a Jesús, que coger la batuta y decir: Señor, estamos aquí, nos paramos en la brecha. Y por eso es que Dios, ¿verdad?, pone este programa en nuestro corazón bajo el tema Una Juventud Sedienta. Esto está para vigilia, ¿verdad que sí? Hay una juventud que está sedienta de buscar presencia del Señor. Hay una juventud que está sedienta, mi alma adora a Jesús, de acercarse al Señor. ¿Pero por qué estamos sedientos? Porque Cristo viene ya. Y la iglesia tiene que estar preparada. Así que nos despedimos. Nos despedimos. Recuerda que te esperamos el próximo viernes a las 8 de la noche. Sorpresa, viene mucha sorpresa. Todos los viernes tendremos sorpresa. Próximo viene a las 8 de la noche. Mi alma adora a Jesús. Tú que te reconciliaste, busca una iglesia. Si eres de Estados Unidos, también nos puedes escribir para conseguirte una iglesia. Si eres de cerca de aquí en Río Grande, nuestra iglesia la está con las puertas abiertas para ti. Este domingo tenemos culto a las 11 de la mañana aquí en Río Grande, así que los esperamos. Mi alma adora a Jesús, ¿verdad? Hay iglesias Maranate, sin número de sitios. Tenemos la iglesia Carolina, que abre este domingo a las 6:30. Tenemos iglesia en Fajardo, la iglesia de Pastor Julio. Tenemos, bueno, sin número de iglesias en Coamo, en Ponce, en Arecibo, en todos lados. Hay una congregación de Maranata para ti. Y también, si no es de Maranata, pero Dios está allí. Porque Dios no solamente está en Maranata. Dios está en aquellas iglesias que se predica la verdad del Evangelio. Así que escucha, iglesia. Cristo viene ya, prepárate, porque Cristo viene ya. Dios los bendiga mucho.

0: No somos de aquí, en cualquier momento viene a buscar la iglesia. Iglesia, prepárate, que en cualquier momento Cristo viene a buscar a la iglesia. El novio viene a buscar a la novia. Qué lindo es Jesús. Qué lindo es Jesús.
1: Y con él yo iré.
0: Te adoramos, Jesús, te adoramos. Qué lindo es Jesús. Qué lindo es Jesús. Denle un fuerte aplauso a Cristo donde usted esté. Le damos toda la gloria al Señor. Queremos agradecer a estos jóvenes. Mi alma adora a Jesús, ¿verdad? Quiero que digan su nombre y se presenten, ¿verdad? Para despedirnos.
2: Dios les bendiga. Mi nombre es Dina Ishali.
3: Dios les bendiga. Mi nombre es Soeli.
0: Bueno, déjame poner el micrófono para acá. Me la dejan. Estamos en vivo a todo color. Qué lindo es Jesús.
4: Dios les bendiga. Mi nombre es Víctor.
5: Dios les bendiga. Mi nombre es Joan Ciel.
4: Dios les bendiga mucho. Mi nombre es Pedro Almonte.
0: Así que le pedimos que oren por estos jóvenes. Mi alma adora a Jesús. Para que Dios los siga cuidando, para que Dios los siga llenando, ¿verdad? Y recordando que vamos a estar todos los viernes, ¿verdad? Si el Señor así lo permite, hasta que Cristo venga. Si Cristo viene, mejor. Le adoramos, Jesús. Le pedimos, ¿verdad? Encarecidamente que vuelva. Mi alma adora a Jesús. Que vuelvas al Señor. Que entiendas que hay un Cristo que quiere darte vida y vida en abundancia. Bueno, por aquí dice Jason y su esposa Grace, oración por su matrimonio. Vamos a estar orando por los matrimonios Milagros de Lorraine, Ohio. Oración por liberación de su hijo Emanuel. Allá tenemos la iglesia del pastor Bamundi, al cual saludamos, que está escuchando. Sí, busca una iglesia, acércate a la iglesia para que Dios haga algo contigo. Alex desde Chile, oración por sus hijos. Joel, oración por las iglesias que vuelvan al primer amor, por los apartados y los confinados. Seguro que sí, muy importante, Joel, estaremos orando por eso. José Saavedra, Enid Martínez, oración por depresión y matrimonio hasta hoy. Acércate al Señor, mi alma adora a Jesús, que yo sé que la depresión se va. Luz Rodríguez dice oración por ansiedad. Sandra, oración por desánimo. Se va el desánimo en el nombre de Jesús. Luis, restauración de su hogar y por su finanza. Juanita dice oración por sanidad. Y Linosca, oración por liberación y por su matrimonio. Escucha bien, mire, necesitamos que nos escriba por WhatsApp 787-564-3012. ¿Por qué? Porque la semana que viene usted nos va a escribir ahí que es alabanza, ¿verdad? Usted quiere que nosotros cantemos, ¿verdad? Usted nos escribe, mira, me gusta esta alabanza, me gustaría escucharla. Y así pues nosotros, ¿verdad?, se la pasamos a los muchachos para que entonces el viernes que viene cantemos esa alabanza que, ¿verdad?, que usted, ¿verdad?, ha hecho suya. Siempre tenemos una alabanza que es la que nos ministra, ¿verdad? Fíjate, para el viernes que viene hay una alabanza que a mí me gusta para el viernes que viene que se titula Digno Soy. Digno Soy. No hay nada tan sucio que tú no hagas digno. Pues esa es la tercera, para el viernes que viene. Para el viernes que viene ya tenemos una en la lista. Así que vamos hacia adelante. Le damos gracias a todas las personas que se han conectado. Le damos gracias a todos los que han orado por, ¿verdad?, por este programa, ¿verdad? Una juventud sedienta. La juventud no está perdida. Todavía hay una juventud que quiere acercarse a Jesús. Padre, te damos las gracias, Señor. Y te damos la gloria por todo lo que has hecho. Señor, mira todas las vidas que se han reconciliado. Mira las vidas que han pedido liberación, que han pedido sanidad, Padre amado. Tú eres aquel, Padre amado, que puedes hacerlo. Para ti no hay nada imposible, Señor. Mira a esos jóvenes que están apartados, Señor. Esos jóvenes que están luchando. Que están luchando con el desánimo. Que están luchando, mi alma adora a Jesús, con todo lo que este mundo le está ofreciendo. Padre amado, yo te pido que te dé una experiencia como lo hiciste conmigo. Dale una experiencia, Padre amado. Llénalos de tu presencia, Señor. Te lo pedimos en el nombre poderoso de Jesús de Nazaret. Nosotros te damos la gloria por todo lo que ha pasado aquí, Señor. Somos inmerecedores, Padre amado, de lo que tú haces con nuestras vidas, Padre amado, y por eso reconocemos que aquel grande eres tú, Padre amado. Te pido oración por todos los pastores, por toda esa confraternidad, Padre amado, de jóvenes en diferentes escuelas, en diferentes, mi alma adora a Jesús, colegios. Yo te pido que tú, Padre amado, visites cada confra, mi alma adora a Jesús, que tú libertes, que Espíritu Santo de Dios, que tú sanes, Padre amado. Sabemos que nos encontramos en la recta final, Padre amado. Y hay gente que quizá no va a entender, no va a querer acercarse, mi alma adora a Jesús, quizá por la palabra, pero sí por los milagros. Así, Padre amado, que manifiéstate, que la gente entienda que esto es un evangelio de poder, Padre amado. Te lo pido en el nombre poderoso de Jesús de Nazaret. Tu palabra dice que tú añadirías a los que han de ser salvos, Padre amado. Sigue salvando, sigue libertando. Te lo pedimos en el nombre poderoso de Jesús de Nazaret. Y un pueblo que va para el cielo dice: amén. Así que Dios me los bendiga. Recuerde que los esperamos el viernes que viene en tu programa Una Juventud Sedienta por Maranata Radio Ministro. Una emisora que nació en el corazón de Dios para suplir tu necesidad. Dios los bendiga, llévatelo, Joelito.

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adorándote, Señor. Gracias, Jesús. Si puedes adorarle con todas tus fuerzas. Oh, gracias, Espíritu Santo de Dios.

Esta alabanza se titula No me suelte de tu mano. Yo quiero que levante su mano, por favor, rápido, rápido, y diga estas palabras: Señor, dígalo. Aunque no he sido perfecto, te pido que no me suelte de tu mano. Levántame en esta noche. Yo quiero sentir tu gloria. Gracias, Señor.

0: Aleluya, cuántos adoran, oh. ¿Cuántos pueden levantar su mano?
1: Dios le bendiga, amados.
0: Señor también ahí, aleluya.
1: Dios le bendiga a todos. Vamos a estudiar la palabra del Señor, amado, en esta noche. Bendito Dios para siempre. Vamos a hablar de discernimiento. Una virtud esencial para el creyente de hoy. Miren ese retrato, hermano. ¿Cuántas ovejas usted ve en ese retrato?
2: Muchas.
1: Todas son ovejas, ¿verdad?
2: Sí.
1: No. Si usted no está discerniendo en medio de las ovejas, hay un lobo, a menos que sea que se haya hecho una cirugía plástica. Pero yo no creo que hace cirugía plástica a las ovejas. Así que hay un lobo escondido. Bendito Dios para siempre. Y nosotros necesitamos hoy más que nunca, hermano, hoy más que nunca necesitamos desarrollar la virtud de discernir, hermano, para que no seamos engañados, para que no seamos arrastrados y para que no suframos daño espiritual en nuestra vida. Amén, amados. Escuche lo que dice la palabra. Mateo capítulo 7 dice: guardaos de los falsos profetas que vienen a vosotros con vestido de ovejas, pero por dentro son lobos rapaces. Por sus frutos los conoceréis. ¿Acaso se recogen uvas de los espinos o higos de los abrojos? Así todo buen árbol da buenos frutos, pero el árbol malo da frutos malos. Es bien importante, hermano, que usted no espere frutos buenos de un árbol malo, pero tampoco espere frutos malos de un árbol bueno, ¿cierto o falso? Sí, la palabra nos está mandando, tenemos que estar pendientes porque van a venir como lobos rapaces, pero van a aparecer ovejas para arrastrando con una filosofía, con una enseñanza. Cógeme el nene. Seguimos. Discernimiento es una virtud esencial para el creyente de hoy. Bendito Dios para siempre. Escuche bien, vamos a ver Filipenses capítulo 1, verso 9 al 11. Escuche: y esto pido en oración, que vuestro amor abunde aún más y más en ciencia y en todo conocimiento, para que aprobéis lo mejor, a fin de que seáis sinceros e irreprensibles para el día de Cristo, llenos de fruto de justicia, que son por medio de Jesucristo, para gloria y alabanza de Dios. Hermano, vamos a amar, pero vamos a amar con conocimiento. O sea, yo no voy a amar tanto a mi hermano que me voy a tragar lo que mi hermano me está diciendo. Yo no voy a amar tanto a mi hermano que voy a pasar por alto lo que mi hermano está enseñando, está haciendo, que no está de acuerdo con la palabra. Porque entonces estoy amando sin conocimiento. Y a la larga no voy a poder estar lleno de fruto de justicia, porque mi hermano que amo me está sembrando un veneno que me está haciendo daño. Cuando nosotros hablamos de discernimiento, hablamos de la habilidad de ver más allá de lo que se nos deja ver. Y quiero aclarar, se lo vamos a discutir ahorita. Yo no estoy hablando del don discernimiento de espíritu. O sea, esto no tiene nada con el don discernimiento de espíritu. ¿Está bien? Entendamos eso. Es la habilidad de ver más allá de lo que se nos deja ver. Definición de discernimiento. En su definición más simple, el discernimiento es la habilidad de poder decidir entre la verdad y el error, entre lo bueno y lo malo, porque nos están metiendo errores como si fueran verdades, ¿cierto? Y nos están metiendo cosas malas como si fueran buenas. Entonces, yo necesito desarrollar como creyente el discernimiento, donde yo pueda ver y yo pueda distinguir, porque me están tratando de enseñar algo bueno, pero yo voy a ver más allá de lo que me están enseñando, para ver lo que verdaderamente hay detrás de lo que estoy viendo. Bendito Dios para siempre. Miren, mi amado, discernimiento. El discernimiento es el proceso de hacer distinciones cuidadosas en nuestra mente sobre la verdad. Eso que está diciendo el predicador, ¿es verdad o no es verdad? Eso que me están tratando de insinuar, de enseñar, ¿es verdad o no es verdad? Yo tengo que distinguir eso, hermano. Si yo no distingo eso, hermano, yo caigo, ¿cierto o falso? Caigo en la trampa, caigo en el error. El discernimiento es tener esa particularidad de poder saber cuando nos están engañando. Usted sabe, hermano, cuánta gente han profetizado en la carne. Y hay un montón de cristianos que están esperando una profecía que se cumpla, que Dios no le ha hablado. Que el que le habló fue un hombre. Y ellos no pudieron discernir que esa profecía no era de Dios, sino que era del hombre. Yo tuve una hermana aquí que fue, me pidió permiso para ir para una iglesia. Y fue para una iglesia con su esposo. Y entonces, cuando están en la iglesia, hermano, vino una hermana y lanzando en el espíritu, gajó la hermana por la mano, la llevó donde otro hermano y le dijo: yo os he unido. Yo os he unido. ¿Eh? Eso sería un espíritu de Dios. Eso sería un espíritu carnú. ¿Ah? Un espíritu loco. ¿Ves? Entonces, la manifestación está. El que no sabe, hermano, distinguir, ¿qué puede pensar? ¿Ves? Entonces, esto, es por eso, hermano, que tenemos que aprender a discernir. Se nos hablan cuatro lenguas y se nos dicen cuatro disparates. Se nos brincan, se nos saltan y después dicen algo que no está de acuerdo con las escrituras. ¿Ah? No, pero el hermano estaba hablando en lengua. Hay un montón de cristianos que son tan ignorantes, hermano. No, porque él estaba hablando en lengua. ¿Ah? I am speaking in tongues right now. ¿Cuántos entendieron lo que yo dije? Para el que no entendió, yo estaba hablando en lengua. En lenguas extrañas. ¿Cierto? Entonces, tenemos que tener cuidado, tenemos que estar con los ojos ¿qué? Abiertos para que no seamos engañados. Bueno, mire, yo he escuchado profecías de que han dicho una cosa y ha pasado otra. Pero Dios se equivoca. Dios no se equivoca, hermano. ¿Por qué hay tanta profecía? Hay gente sentada esperando una profecía que se cumpla. Y como Dios no habló, no se va a cumplir nunca. ¿Cierto o falso? ¿A cuánta gente le han profetizado que van a tener un nene? Y tuvieron una nena. ¡Hello! No, Eli, no están profetizados. ¿Ah? Profecías así, hermano. ¿Es cierto o no es cierto? Gente que tiene el don de sospecha, no el de profecía. El acto de discernir es una virtud ligada a un juicio moral que permite al individuo valorizar si una acción es buena o es mala. Esto que está pasando aquí, yo tengo la duda de que esto no es de Dios. ¿A usted no le ha pasado eso? Y alguien le está hablando y por dentro hay algo que le dice: este tipo no le haga caso. Y te digo, pero pues si me está hablando lo más chévere, pero algo por dentro me está diciendo: cuídate, cuidado, ¿cierto? De eso vamos a hablar ya ahorita, sobre eso, ¿verdad? El discernimiento como juicio moral es la habilidad o capacidad que posee una persona para certificar o negar el valor moral de una determinada situación. Yo veo algo, yo voy a dictaminar, voy a certificar, eso es de Dios o eso no es de Dios. Cuando yo tengo el discernimiento, yo puedo detectar, yo puedo certificar, ¿cierto? Entonces David me dice: pastor, porque mire que allá en el culto me pasó esto, una hermana, ¿verdad? Y con lo que él me va a contar, Yo le digo, David, eso no es de Dios. ¿Ve? Eso no es de Dios. Porque él se envolvió tanto en el momento que no llevó a la luz de las escrituras lo que pasó. Y no supo discernir si era o no era de Dios. Yo he tenido que hacer eso con mucha gente, hermano. Sacarlo de su engaño. ¿Ve? Mire el lobito de nuevo vestido de oveja. ¿Usted no lo viste por su casa ese tipo? Mire, es poder ver la realidad que se nos quiere ocultar. Mire, hermano, yo tuve una experiencia. Mire lo que son las cosas. Yo vivía aquí abajo en el sótano, ¿verdad? Y llegó una hermana de la iglesia con un amigo. Pastor, queremos hablar con usted. No hay problema, hermana. Entre. Mire, pastor, que estamos. Este es mi amigo. Era una señora mayor de edad y él era mayor de edad. Este es mi amigo y estamos pensando a ver si nos unimos. ¿Verdad? Y ya yo estoy discerniendo. ¿Eh? Y yo le digo a la hermana: hermana, usted está en libertad para casarse, pero usted tiene que buscar la dirección de Dios. Dios, usted tiene que buscar la confirmación de Dios. Y sabe lo que él me dijo inmediatamente: Dios, ya Dios me lo confirmó a mí. Cuando él me dijo así, yo discerní otra vez. Y yo le dije: ¿por qué usted no se casa solo? Usted se casa con ella y ella tiene que estar segura igual que usted. No, pero yo tengo dos guaguas para la iglesia. Me dijo, empezó a venderse. Y como se empezó a vender, ya rápido, yo estoy arropado de discernimiento ya. ¿Ve? Y yo le dije a esa hermana, cuando se iban allí de hermana, busque la dirección de Dios. No se deje llevar por nada y busque la dirección de Dios. Sí, pastor, me dijo. Se fueron. A los dos días me mandó un papelito. Pastor, me caso el sábado. Me caso el sábado. Yo no fui a la boda. Yo sabía que esa boda no era de Dios. Yo podía discernir que eso no era de Dios. Hermano, yo no fui a la boda. Se casó el sábado. Sábado se casó. Domingo, lunes, martes, miércoles, jueves. ¿Qué viene después de la boda? Luna de miel. 6 días de luna de miel. Viernes la agarró por un bracito, la llevó donde un abogado y se divorció de ella. 6 días casada. 6 días casada, hermano. ¿Ve? No pudo discernir. Dios me dio a mí discernir. Yo le dejé ver. Ella no quiso ver. Y dice San Nicodemo 4:5 que no hay peor ciego que el que no quiere ver. Y hay veces que Dios nos quiere dejar ver y nosotros como que no queremos ver porque nos gusta lo que estamos viendo y no queremos ver lo que Dios nos quiere dejar ver. Insistimos. ¿Es cierto o no es cierto? Eso le pasaba a muchos cristianos con negocios, ¿cierto? Con negocios. Y después explota la bomba. Mire, es necesario para nuestro diario caminar. Discernir, hermano, lo vamos a tener que hacer diariamente y continuamente en nuestra vida. Mire, en nuestra relación con personas, ya que no todos son sinceros y nos ocultan sus verdaderos sentimientos. ¿Usted sabe cómo le llamaban a los artistas antes? Hipócritas. Porque actuaban lo que no eran. Y hay muchos artistas antiguos por ahí. Hay muchos hipócritas que esconden sus sentimientos. ¿Sí o no? Esconden sus sentimientos. Y si no estamos pendientes, hermano, y discerniendo lo que hay detrás de la manifestación, podemos caer en una trampa del diablo. ¿Cuántos pueden adorar a Cristo? Mire, hermano, mire este caso de Hechos 5. Estos no eran impíos, estos eran hermanos de la iglesia primitiva. ¿Cierto? ¿Cómo estaría ese ambiente en ese tiempo, hermano? Pedro estaba al frente de la iglesia. ¿Cómo estaría ese ambiente? ¡Wow! El Espíritu de Dios se movía, ¿cierto o falso? Pero apareció un matrimonio que quiere ser más listo que todo el mundo, ¿cierto? Hechos 5, 1 al 5. Pero cierto hombre llamado Ananías, con Zafira su mujer, vendió una heredad y sustrajo del precio, sabiéndolo también su mujer, y trayendo solo una parte, la puso a los pies de los apóstoles y dijo Pedro: Ananías, ¿por qué llenó Satanás tu corazón para que mintiese al Espíritu Santo y sustrajese del precio de la heredad? Reteniéndola, ¿no se te quedaba a ti? Y vendida, ¿no estaba en tu poder? ¿Por qué pusiste esto en tu corazón? No ha mentido los hombres, sino a Dios. Al oír Ananías estas palabras, cayó y expiró. Y vino un gran temor sobre todos los que lo oyeron. Hermano, Pedro era un hombre de Dios. Y Ananías quiso como engatusarlo. ¿Eh? Y hermano, Pedro sintió por dentro de Dios: esto no huele bien. Esto no está bien. ¿Cierto o falso? Y Ananías lo quiso engañar. Y mire este casito del Antiguo Testamento, Nehemías 6, 1 al 3. Escuche esto. Cuando oyeron Sanbalat y Tobías y Gesem el árabe y los demás de nuestros enemigos que yo había edificado el muro y que no quedaba en el portillo, aunque hasta aquel tiempo no había puesto las hojas en las puertas, Sanbalat y Gesem enviaron a decirme: ven y reunámonos en alguna de las aldeas en el campo de Ono. Mas ellos habían pensado hacerme mal. Y les envié mensajero diciendo: yo hago una gran obra y no puedo ir porque cesaría la obra, dejándola yo para ir a vosotros. Oye, hermano, Nehemías no le dio: usted es unos mentirosos, usted lo que quiere es acabar conmigo. No, pero Nehemías sabía que la reunión no era una reunión de conversación. Iba a ser una reunión para hacer daño. ¿Cuántos pueden adorar a Cristo? A usted no le han invitado a un sitio y usted le da cosas como: voy o no voy. ¿Cierto? No le han dicho algo y dice: Eso pasa mucho, mire, hermano, en los problemas matrimoniales. Viene el esposo y le dice: es que esta mujer mía. Le cuenta el lado de lo que pasó. Entonces, muchos hermanos ignorantes siempre se quedan con el lado del esposo. Pero cuando usted se sienta con la esposa, va a ver los dos lados. Y cuando usted ve los dos lados, tiene un retrato mejor. ¿Verdad? Yo me acuerdo, yo estaba en Isabela perseverando. Y llegó una hermana a la iglesia con un ojo hinchado. Llevaba un mes de casada. Y cuando llegó, le digo, pastor, mire lo que le hizo el siervo de Dios. Mire lo que me hizo el siervo de Dios. Le enseñó los ojos. Me dio. Entonces el pastor llamó al esposo y dijo: vea acá, ¿qué pasó? Ella no le dijo que me mentó la madre. Esa parte se le olvidó a ella. ¿Eh? Entonces a veces nosotros tenemos que tener cuidado porque estamos escuchando cosas. Y hay cosas que a veces escuchamos, hermano, y como por dentro decimos algo como que no está bien. Algo como que no cuadra, ¿cierto o falso? Entonces eso es lo que tenemos que hacer, discernir, hermano. Porque hay mucho engaño, mucha mentira y muchas medias verdades. Mire, es la responsabilidad de cada cristiano poder discernir. ¿Ve? En este caso, mire el retrato. El hombre le está hablando y el que está escuchando está consciente de que el que lo está usando es el diablo. ¿Verdad? Hay momentos que usted ve al diablo detrás de la persona, bien rara las veces que usted lo vea. Pero ¿cuántas veces el diablo usaba a alguien para hablarle a usted y te dice: eso como que un demonio que lo está usando? ¿Cierto o falso? ¿Es verdad o no es verdad? Y no es porque está alterado ni porque está bravo. ¿Cierto? Puede ser una compañía de trabajo que no está brava ni alterada. Lo que está es dulzona. ¿Cierto? Y si está dulzona, como que hay un diablo metido aquí. Déjame guardar mi distancia, ¿cierto? Porque una diabla es lo que está alrededor. Mire, Primera Tesalonicenses 5:21. Examinarlo todo. Que tenerlo bueno. Nosotros tenemos que examinarlo todo. Vamos a tener que examinar las situaciones, las circunstancias, los comentarios. Vamos a examinarlo, hermano. Porque hay veces que una palabrita que nos dicen, como que nos alerta. esa palabrita que usó ahí como que no iba ahí. Y esa palabrita como que me inquietó, como que me hizo como que chocar lo que me dijo. ¿A usted nunca le ha pasado eso? ¿O eso me pasa más que a mí? ¿Verdad? ¿A usted no le ha pasado eso? Una palabrita como que choca. Un pequeño gesto. ¿Es verdad o no es verdad? Como que choca. La Biblia dice, examínalo todo. Examina el gesto, examina las palabritas, examina, mire, la facción, la ¿cómo se llama? La reacción facial. Hello. ¿Cierto o falso? Examínalo todo. Mire Hebreos 5, 13 y 14. Y todo aquel que participa de la leche es inexperto en la palabra de justicia, porque es niño. Pero el alimento sólido es para los que han alcanzado madurez, para los que por el uso tienen los sentidos ejercitados en el discernimiento del bien y del mal. Hermano, mientras más tú puedes discernir entre el bien y el mal, más tú estás madurando. ¿Me está entendiendo? Mire, ese hermano vino y se me sentó al lado mío y se puso a hablar del pastor. Y yo no discerní nada. No discerní nada. No está mal que se ponga a hablar del pastor. No está mal que se ponga a hablar mal del hermano. Y yo no lo discerní. ¿Por qué yo no lo discerní? Porque soy maduro. ¿Cierto? Hermano, mientras más yo conozco la palabra, más yo sé lo que está fuera de la palabra y lo que está a favor de la palabra. ¿Cierto o falso? Sí, porque la murmuración es pecado. ¿O no es pecado? Entonces, cuando alguien se me acerca a murmurarme, yo tengo que discernir con el conocimiento que tengo de la Biblia que ese que me está murmurando está mal. Está mal. Entonces, mientras más yo conozco la Biblia, más yo puedo discernir en lo que está bien y en lo que está mal. Por eso que tengo que escudriñar las Escrituras. ¿Cuántos pueden adorar a Cristo? Tengo que escudriñarlas en las enseñanzas y las manifestaciones que nos rodean. Mire, no solamente con la relación con la gente, hermano, aún en la enseñanza hay gente que usted lo escucha que son bien pausados y hablan con un cariño y hablan con una bondad, y lo que están enseñando es un disparate de 24 quilates. ¿Cierto o falso? Yo tengo que estar cuidado qué están enseñando, qué enseñanza yo estoy escuchando. Bueno, en este tiempo, hay que tener cuidado. Hay que tener mucho, pero que mucho cuidado. Mire, escucha bien. El caso del viejo profeta y el joven profeta. Wow, hermano, el joven profeta no conocía lo que era la palabra de Dios. No conocía lo que era cuando Dios hablaba. Porque usted sabe que Dios no tiene dos palabras. El sí de Dios es sí y el no de Dios es no. ¿Cierto o falso? Dios no dice hoy que sí, mañana que no. ¿Es verdad o no es verdad? Y el profeta que Dios lo usó, pero porque Dios te use, no significa que tú tengas discernimiento. Porque si Dios te use, tú no tienes discernimiento, cae en la trampa más pequeña que haya. Tiene que tener conocimiento bíblico para que pueda discernir en estos casos de esta enseñanza y de estas profecías. Mire esto. Primera de Reyes 13, 14 al 24. Escuche. Y yendo tras el varón de Dios, le halló sentado debajo de una encina y le dijo: ¿Eres tú el varón de Dios que vino de Judá? Él dijo: Yo soy. Entonces le dijo: Ven conmigo a casa. ¿Eres tú el varón de Dios que vino de Judá? Él dijo: Yo soy. Entonces le

no coma pan ni bebas agua allí, ni regrese por el camino por donde fuere. O sea, Dios le dio las instrucciones, ¿cierto o falso? No coma pan, no beba nada y no vuelva por el mismo camino. Ya las instrucciones de Dios eran claras. Y el otro le dijo, mintiéndole, yo también soy profeta como tú. Y un ángel me ha hablado por palabra de Jehová diciendo, tráile contigo a tu casa para que coma pan y beba agua. Entonces volvió con él y comió pan en su casa y bebió agua. ¿Qué rol? Dios le dijo, no lo haga. Ahora viene el tipo este le dice, no, Dios me mandó un ángel y me dijo que te dijera que fuera. Pero tú conoces a Dios. Tú sabes lo que Dios dice. Porque Dios no cambia de opinión. ¿Cierto o falso? El hombre Dios lo usó, hermano. El hombre Dios lo usó. Pero no supo discernir que ahí había engaño. Porque no comparó lo que le dijo el profeta viejo con lo que Dios le dijo. Y cuando tú comparas lo que dijo Dios con lo que dijo el profeta, hay un choque o no hay un choque. Dios dijo, no coma ni beba. ¿Cierto? El profeta le dijo, Dios me dio que te dijera que comiera y bebiera. Hay un choque. ¿Ve? Se supone que él pudiera discernir, esto no está bien. El profeta, hermano, se dejó engatusar por un profeta que no era profeta. Quizás le dijo así el profeta, le dijo, no, Dios me dice que vaya. ¿Eh? Sí, porque hay gente que se deja llevar por lo que están viendo. Yo lo vi lanzando. Yo lo vi hablando en lengua. Sí, pero lo que está diciendo no concuerda con lo que Dios dijo. Hay que descartarlo. Y si tú no puedes discernir lo que Dios dijo comparado con lo que Él dijo, tú no tienes mucha madurez. Aunque Dios te haya usado. Entonces volvió con él y comió pan en su casa y bebió agua. Y aconteció que estando ellos en la mesa, vino palabra de Jehová al profeta que le había hecho volver. Y clamó al varón de Dios que había venido de Judá diciendo, así dijo Jehová, por cuanto has sido rebelde al mandato de Jehová y no guardaste el mandamiento que Jehová tu Dios te había prescrito, sino que volviste y comiste pan y bebiste agua en el lugar donde Jehová te había dicho que no comiese pan ni bebiese agua, no entrará tu cuerpo en el sepulcro de tus padres. Cuando había comido pan y bebido, el que le había hecho volver le ensilló el asno y yéndose le topó un león en el camino y le mató. Y su cuerpo estaba echado en el camino y el asno junto a él y el león también junto al cuerpo. ¿Me escuchó? No supo discernir, no supo comparar lo que Dios había dicho con lo que le había dicho la persona. No te dejes conmover por movimientos, no te dejes conmover por manifestaciones. Se supone que tú tengas que discernimiento, ¿cierto o falso? Discernimiento, hermano, para saber conforme a lo que tú conoces de Dios. Si Dios habló, Dios no va a cambiar de opinión. ¿Cuántos pueden adorar a Cristo? Mire, de acuerdo con el Nuevo Testamento, el discernimiento no es una opción para el creyente, es un requisito. Primera de Juan 4:1. Amados, no creáis a todo espíritu, sino probad los espíritus si son de Dios, porque muchos falsos profetas han salido por el mundo. Habrá muchos falsos profetas por ahí. Mano, hay gente que le profetizan hasta por los codos. Le hacen así, le sale una profecía. Le hacen así, le sale otra. Eso es profecía bien y profecía baja. Hay que tener cuidado con esa gente. Se supone que yo, hermano, no crea todo espíritu, sino que yo pruebe a ver si el que está hablando de parte de Dios. Yo tengo que probar. Entonces, a la gente le gusta que Dios me hable. Y nos vamos detrás de los profetas. Y allá Dios usa flores, para allá voy. ¡Fum! Y allá Dios usa sultano, para allá voy. ¡Fum! Hermano, y hay gente poniendo la mano encima.

diciendo lo que le viene a la mente, lo que le viene a la cabeza. Y yo he escuchado hasta de pastores que le han dicho: deja el pastorado, vete al evangelismo. Han dejado el pastorado y han fracasado en el evangelismo, porque Dios no lo mandó a evangelizar, Dios lo mandó a pastorear. Y tenemos que tener cuidado. Se supone que yo pida confirmación, que yo verifique si Dios habló o Dios no habló. ¿Eso es cierto o no es cierto? No, pero cuando me puso la mano encima, él, y ese hombre por poco vuela. Aunque vuele. Y aunque te sacuda la cabeza. Esto no es cuestión de eso. Hay que escudriñar los espíritus, hay que analizarlos. ¿Cuántos pueden adorar a Cristo? Porque, hermano, hay muchos falsos profetas por ahí. No estamos hablando del don espiritual, discernimiento de espíritu. Ya que este don es espiritual, es sobrenatural. Y solo nos deja penetrar al mundo espiritual. Hermano, mire, escúcheme. El don discernimiento de espíritu, no esto que yo estoy hablando. El don discernimiento de espíritu es cuando tú, en forma sobrenatural, Dios te deja ver el mundo de los espíritus. Cuando tú ves un demonio, tú lo ves, el demonio tú lo ves. Eso es don discernimiento de espíritu. Si tú ves un ángel, eso es discernimiento de espíritu. Dios te está permitiendo penetrar al mundo de los espíritus. Yo no estoy hablando de eso. Yo estoy hablando de discernimiento. Que yo voy a ver, a mirar, y voy a verificar si lo que estoy viendo es genuino o no es genuino. ¿Es verdad o no es verdad? ¿Cuántos pueden adorar a Cristo? Es una gran diferencia. El don discernimiento de espíritu es espiritual, es sobrenatural. Se manifiesta cuando el espíritu quiere que se manifieste. ¿Ves? Pero cuando no estamos viendo espíritu, pero lo que estamos viendo, hay algo raro ahí. Hay algo raro en eso que está haciendo esa hermana. Ve, ahí que tengo, yo tengo que estar, mire, velando, hermano. Yo estaba en la iglesia, hermano, en Isabela, y yo veía a alguien que Dios lo estaba usando, y yo me ponía a evaluar. Es mi derecho, yo estoy derecho. Yo estaba sentado en el segundo banco de la iglesia donde está Juan Córdoba, y hay un hermano aquí ministrándole a un joven y le está profetizando. Y yo estoy sentado ahí donde estaba, y yo estoy mirando al profeta. Y yo estoy entendiendo que Dios está usando al profeta. Pero el profeta me miró de momento, no sé qué fue lo que él vio. Porque brincó del discernimiento de espíritu al don de sospecha. Y cuando él me vio así, fue donde mí. Soltó al joven que Dios le estaba hablando. Lo soltó. Y fue donde mí. Y me puso la mano encima. Y frente a toda la iglesia me dijo: Dios te va a talar, deja de jugar con el evangelio. Y yo le doy gloria, hermano, yo nunca jugué con el evangelio, nunca en mi vida yo jugué con el evangelio, hermano, y frente a toda la iglesia. Entonces yo estoy aquí escuchando al profeta profetizándome que Dios me va a talar y que yo tengo un juego con el evangelio. El pastor que yo tenía entendió que Dios me estaba hablando. Yo salí de ese culto, hermano. Usted puede imaginarse cómo yo salí. Loco y sin idea. Me fui para casa. Yo no dormí esa noche, hermano. Y cada vez que yo buscaba la Biblia para que Dios me ministrara, ¿sabe lo que me decía el Señor? Me decía a través de la Biblia: juicio viene sobre tal profeta. Y volví al Señor: juicio viene sobre tal profeta. Hermano, al mes, mi esposa es testigo, al mes, el profeta estaba loco. Pero loco, loco, loco. Bueno, imagínese, estaba loco, que fue un pastor a orar por él. Y el profeta fue y buscó un cuchillo. Y se lo puso así en el cuello al pastor. Y le dijo: yo siento orar por ti. Con el cuchillo en el cuello. ¿Y qué usted cree que le dio el pastor? Ora, ora, le dijo, ora. Ora. Le dio corada. Hermano, una persona puede estar en el espíritu y el enemigo sacarlo del espíritu así. Y cayó
en el don de sospecha. Cayó en la profecía, en la carne, después que estaba en el espíritu. Por eso es que tenemos que tener muy atento y escuchar bien lo que está pasando y lo que estamos viendo, para que no caigamos en las trampas que están cayendo mucha gente. ¿Cuántos pueden adorar a Cristo? Esta habilidad se va desarrollando en el creyente mientras este se va consagrando a Dios en la oración, en el ayuno, en el estudio de la palabra. Y cualquier cosita que se diga que no está de acuerdo con la palabra, ¡pum! Usted no sintió como una alerta. Esto como que no es de Dios. Dijo algo ahí como que se salió del orden divino. Es una realidad. Mire primero de Juan 2, 26, 27. Escuche. Os he escrito esto sobre los que os engañan, pero la unción que vosotros recibiste de él permanece en vosotros. Y no tenéis necesidad de que nadie os enseñe, así como la unción misma os enseña todas las cosas y es verdadera y no es mentira, según ella os ha enseñado, permaneced en él. Hermano, la unción que tenemos nos da una alerta. Esto no es de Dios. Esto no es de Dios. Una ocasión vino un profeta de esos de agua dulce y me mandó a decir que Dios tiene un mensaje para mí. Que fuera donde él, que Dios tiene un mensaje para mí. Y él sabe donde yo vivo. Si él tiene un mensaje para mí, que vaya casi me lo lleve. Otro profeta fue donde Marisa le decía, dígale a la esposa del pastor que pase por aquí, que yo tengo un mensaje de Dios para ella. Que mamey. ¿Ah? No. Tiene un mensaje de Dios, que me lo lleve a casa. Otro me han dicho, pastor, deme un día porque tengo un mensaje de Dios para la iglesia. Todavía están esperando el día. Desde hace 25 años. Y yo le canto ese himno que dice, pasarán más de 1,000 años y muchos más. ¿Te acuerdas ese himno, Nori? ¿Sí? La gente le gusta manipular porque la gente sabe que al pueblo le gusta lo sobrenatural. Pero la unción de Dios nos da una alerta. Esto, algo no está bien aquí. Esto está como un poquito raro. ¿Cierto o falso? Mire 1 Corintios 2, 14. Pero el hombre natural no percibe las cosas que son del Espíritu de Dios, porque para él son locuras y no las puede entender, porque se han de discernir espiritualmente. Mano, cuando usted tiene el Espíritu de Dios, el Espíritu, mientras más usted se consagre a él y él más lo llene a usted, más usted va a poder detectar esas cositas, esas manifestaciones de que dicen que Dios dijo y Dios no ha dicho nada, y que dicen que Dios reveló y Dios no ha revelado nada. ¿Cierto? Usted no escucha esa frase y dice, yo siento de parte de Dios. ¿Usted lo ha escuchado? Yo le digo, tómate una aspirina, cuéntate 2 horas, a ver si se le quita. Porque ¿dónde dice la Biblia yo siento de parte de Dios, hermano? Si Dios te manda a hacer algo, hazlo. ¿Es verdad o no es verdad? Hazlo. Ahora, si Dios no te mandó, no lo haga. Mire, hermano, al conocer la palabra, el creyente podrá entender si una manifestación es de Dios o no. Con el conocimiento bíblico nada más, uno detecta si algo es de Dios o no es de Dios. 1 Corintios 14, 29. Así mismo los profetas hablen 2 o 3. ¿Y los demás qué deben hacer? Se supone que se juzguen las profecías. Se supone que las profecías se juzguen. ¿Y cómo las juzgamos? ¿Es de Dios o no es de Dios? ¿Habló Dios o no habló Dios? ¿Cierto o falso? Una vez en una iglesia hubo una profecía y el profeta decía que la venta del limbo iba a estar buena ese año. Así dijo el profeta. La venta del limbo va a estar buena este año, dijo el profeta. No estoy exagerando. Eso dijo el profeta en la iglesia. Lidia, usted vende limbo, pero eso no fue este año, ¿sabe? ¿Ah? Mire qué profecía. La venta del limbo va a estar buena este año. Mano, profecías. Profecía que tú no dices, pero ven acá, ¿qué es lo que está diciendo Dios?
Mateo 7, 15 al 20 nos dice que por sus frutos los conoceréis. Mire, usted tiene que entender, hermano, porque a veces yo le digo a usted, hay gente que usted sabe que no dan buenos frutos y están por ahí ministrando y orando por la gente y profetizándole a la gente y no tienen ni testimonio de que son cristianos. ¿Cuánto adoran a Cristo? ¿Ah? Mire Mateo 7, 15 al 20. Guardaos de los falsos profetas que vienen a vosotros con vestido de ovejas, pero por dentro son lobos rapaces. Hermano, eso está hoy en día al por mayor. Están los lobos vestidos de ovejas al por mayor. Escuche, escuche. Pero por dentro son lobos rapaces, por sus frutos los conoceréis. ¿Acaso se recogen uvas de los espinos o higos de los abrojos? Así todo buen árbol da buenos frutos, pero el árbol malo da frutos malos. No puede el buen árbol dar malos frutos, ni el árbol malo dar frutos buenos. Todo árbol que no da buen fruto es cortado y echado en el fuego. Así que por sus frutos os conoceréis. Hermano, esto es, uno tiene que tener cuidado de la gente. O sea, hay que tener cuidado de la gente, hermano. No solamente de las profecías, no. Hoy, hermano, más que profecías, hay enseñanzas que se están infiltrando en la iglesia con mucha calma, con mucha palabrería, y son enseñanzas diabólicas, hermano, y dañinas y destructivas. Y no se sorprenda, porque 1 Timoteo capítulo 4 y verso 1 dice que en los postreros tiempos algunos apostatarán de la fe, escuchando a espíritus engañadores y a doctrinas de demonios. No te sorprenda. Están al por mayor, hermano. Están al por mayor las profecías y las enseñanzas. De las enseñanzas diabólicas. Pero como el que la está trayendo está vestido de qué? De oveja. ¿Eh? Ay, con esa calmita, con ese gozo. Y te está metiendo una doctrina que te va a llevar al infierno. Tú tienes que abrir tus ojos. Porque eso está pasando en este tiempo. Bendito Dios para siempre. Muchas veces somos engañados porque no consultamos a Dios. No vamos donde Dios. Señor, ¿y esto que me dijeron? ¿Cierto o falso? ¿Y esto que me dijeron? ¿Esto es tuyo o esto no es tuyo? ¿Ah? Hermano, tú tienes que tener cuidado. Con revelaciones, con sueños. Mira, un día, usted dice que son cosas, yo me estoy inventando las cosas. Mira, un día llegó un hombre que tenía como 70 años a casa. Ahí a casa, yo estaba en el ministerio trabajando. Y él llegó a casa y me dijo: pastor, yo sé que usted graba estudios. Y yo necesito que usted me grabe una revelación que yo tuve. Me dijo el hombre, 70 años. Y dije: ah, varón. Yo le seguí la corriente. Y dígame, ¿qué fue lo que Dios le reveló a usted? Mire, Dios me reveló a mí que Él me tiene aquí en el mundo para preñar jovencitas. Me lo dijo a mí. Para preñar jovencitas. Y yo no soy una jovencita, yo era un viejo ya. Por ese lado yo estaba tranquilo. ¿Ah? Pero que yo le dije: varón, usted me perdona, pero esa revelación yo no se la grabo, le dije. Y se fue. Pero él quería que yo se la grabara en la revelación de que Dios lo había escogido para preñar jovencitas. Tan sencillo, hermano. Y hermano, él creía que Dios se la había revelado de verdad. Ese es el problema de esto. Si no discernimos, hermano, imagínense un cassette que saliera del ministerio Raíces junto a la fuente con la revelación de Don Loco. Mire, mi hermano, hay que consultar a Dios. Bueno, ahí no había que consultar a Dios, Juan. Ahí no había que consultar a Dios. Yo me eché a reír, hermano. Yo dije: no, varón, no, no. Yo no le puedo grabar eso, le dije. Lamentable, búsquese otro sitio que se lo graben. Mire, hermano, no consultamos a Dios.
y a Dios hay que consultarlo. Siempre hay que consultar a Dios porque somos guiados por Dios. Vamos a consultar a Dios. Yo no estoy guiado por profeta, hermano. Yo no estoy guiado por gente que me ponga la mano encima. Mire, primeramente la profecía lo que hace es que confirma lo que ya Dios puso en tu corazón. Si lo que te están profetizando Dios no te lo ha puesto en el corazón, Dios no te está hablando. Tan sencillo como eso. Yo tengo que decir aquí al Señor, tú estás hablando, este tipo se acostó con los pies sucios. Hay que verificar. Mire Josué 9, 3 al 15. Mas los moradores de Gabaón, cuando oyeron lo que Josué había hecho en Jericó y Ai, usaron de astucia, pues fueron y se fingieron embajadores y tomaron sus sacos viejos sobre sus asnos y cueros viejos de vino rotos y remendados y zapatos viejos y recocidos en sus pies con vestidos viejos sobre sí, y todo el pan que traían para el camino era seco y mohoso. Te he visto pan mohoso, hermano. Escuche bien, se me fue. Bueno, ¿qué pasó ahí, hermano? Los gabanitas vinieron y le dijeron a Josué: nosotros venimos de lejos. Bueno, cuando nosotros salimos de donde venimos, ese pan estaba fresco. Mira cómo está. Cuando nosotros salimos de allá, los zapatos eran nuevos, las chanclas eran nuevas, mira cómo están. Los vestidos que teníamos eran nuevos, mira cómo están, de lo lejos que nosotros venimos. Hermano, y eran vecinos. Y Josué no lo conocía. Y Josué no consultó a Dios. Si Josué consulta a Dios, Dios le dice: Nacarile. Josué no lo consultó. Hizo un pacto con ellos, lo tuvieron al lado de ellos toda la vida. ¿Cierto o falso? Hay que buscar la dirección de Dios, 14:29. Así mismo los profetas hablen dos o tres. ¿Y los demás qué deben hacer? Se supone que se juzguen las profecías. Se supone que las profecías se juzguen. ¿Y cómo las juzgamos? ¿Es de Dios o no es de Dios? ¿Habló Dios o no habló Dios? ¿Cierto o falso? Una vez en una iglesia hubo una profecía y el profeta decía que la venta del limbo iba a estar buena ese año. Así dijo el profeta. La venta del limbo va a estar buena este año. Corintios 14:29. Así mismo los profetas hablen dos o tres. ¿Y los demás qué deben hacer? Se supone que se juzguen las profecías. Se supone que las profecías se juzguen. ¿Y cómo las juzgamos? ¿Es de Dios o no es de Dios? ¿Habló Dios o no habló Dios? ¿Cierto o falso? Una vez en una iglesia hubo una profecía y el profeta decía que la venta del limbo iba a estar buena ese año. Así dijo el profeta. La venta del limbo va a estar buena este año, dijo el profeta. No estoy exagerando. Eso dijo el profeta en la iglesia. Lidia, usted vende limbo, pero eso no fue este año, ¿sabe? Ah, mire qué profecía. La venta del limbo va a estar buena este año. Mano, profecías. Profecías que tú no dices, pero ven acá, ¿qué es lo que está diciendo Dios? Mateo 7, 15 al 20 nos dice que por sus frutos los conoceréis. Mire, usted tiene que entender, hermano, porque a veces yo le digo a usted, hay gente que usted sabe que no dan buenos frutos y están por ahí ministrando y orando por la gente y profetizándole a la gente y no tienen ni testimonio de que son cristianos. ¿Cuánto adoran a Cristo? ¿Ah? Mire Mateo 7, 15 al 20. Guardaos de los falsos profetas que vienen a vosotros con vestidos de ovejas, pero por dentro son lobos rapaces. Hermano, eso está hoy en día al por mayor. Están los lobos vestidos de ovejas al por mayor. Escuche. Pero por dentro son lobos rapaces, por sus frutos los conoceréis. ¿Acaso se recogen uvas de los espinos o higos de los abrojos? Así todo buen árbol da buenos frutos, pero el árbol malo da frutos malos. No puede el buen árbol dar malos frutos ni el árbol malo dar frutos buenos.
Todo árbol que no da buen fruto es cortado y echado en el fuego. Así que por sus frutos os conoceréis. Hermano, esto es, uno tiene que tener cuidado de la gente. O sea, hay que tener cuidado de la gente, hermano. No solamente de las profecías, no. Hoy, hermano, más que profecías, hay enseñanzas que se están infiltrando en la iglesia con mucha calma, con mucha palabrería, y son enseñanzas diabólicas, hermano, y dañinas y destructivas. Y no se sorprenda, porque 1 Timoteo capítulo 4 y verso 1 dice que en los postreros tiempos algunos apostatarán de la fe, escuchando a espíritus engañadores y a doctrinas de demonios. No te sorprenda, están al por mayor, hermano. Están al por mayor las profecías y las enseñanzas, de las enseñanzas diabólicas. Pero como el que la está trayendo está vestido de qué, de oveja, ¿eh? Ay, con esa calmita, con ese gozo, y te está metiendo una doctrina que te va a llevar al infierno. Tú tienes que abrir tus ojos, porque eso está pasando en este tiempo. Bendito Dios para siempre. Muchas veces somos engañados porque no consultamos a Dios. No vamos donde Dios. Señor, ¿y esto que me dijeron? ¿Cierto o falso? ¿Y esto que me dijeron? ¿Esto es tuyo o esto no es tuyo? ¿Ah? Hermano, tú tienes que tener cuidado con revelaciones, con sueños. Mira, un día, usted dice que son cosas, yo me estoy inventando las cosas. Mira, un día llegó un hombre que tenía como 70 años a casa. Ahí a casa, yo estaba en el ministerio trabajando. Y él llegó a casa y me dijo: pastor, yo sé que usted graba estudios, y yo necesito que usted me grabe una revelación que yo tuve. Me dijo el hombre, 70 años. Y dije: ah, varón. Yo le seguí la corriente. Y dígame, ¿qué fue lo que Dios le reveló a usted? Mire, Dios me reveló a mí que Él me tiene aquí en el mundo para preñar jovencitas. Me lo dijo a mí. Para preñar jovencitas. Y yo no soy una jovencita, yo era un viejo ya. Por ese lado yo estaba tranquilo. ¿Ah? Pero que yo le dije: el varón, usted me perdona, pero esa revelación yo no se la grabo, le dije. Y se fue. Pero él quería que yo se la grabara, en la revelación de que Dios lo había escogido para preñar jovencitas. Tan sencillo, hermano. Y hermano, él creía que Dios se la había revelado de verdad. Ese es el problema de esto. Si no discernimos, hermano, imagínense un cassette que saliera del ministerio Raíces junto a la fuente con la revelación de Don Loco. Mire, mi hermano, hay que consultar a Dios. Bueno, ahí no había que consultar a Dios, Juan. Ahí no había que consultar a Dios. Yo me eché a reír, hermano. Yo dije: no, varón, no, no. Yo no le puedo grabar eso, le dije. Lamentable, búsquese otro sitio que se lo graben. Mire, hermano, no consultamos a Dios. Y a Dios hay que consultarlo. Siempre hay que consultar a Dios, porque somos guiados por Dios. Vamos a consultar a Dios. Yo no estoy guiado por profeta, hermano. Yo no estoy guiado por gente que me ponga la mano encima. Mire, primeramente, la profecía lo que hace es que confirma lo que ya Dios puso en tu corazón. Si lo que te están profetizando Dios no te lo ha puesto en el corazón, Dios no te está hablando. Tan sencillo como eso. Yo tengo que decir aquí al Señor: tú estás hablando, este tipo se acostó con los pies sucios. Hay que verificar. Mire Josué 9, 3 al 15. Mas los moradores de Gabaón, cuando oyeron lo que Josué había hecho en Jericó y Ai, usaron de astucia. Pues fueron y se fingieron embajadores y tomaron sus sacos viejos sobre sus asnos y cueros viejos de vino rotos y remendados y zapatos viejos y recocidos en sus pies con vestidos viejos sobre sí
y todo el pan que traían para el camino era seco y mohoso. Te he visto pan mohoso, hermano. Escuche bien, se me fue. Bueno, ¿qué pasó ahí, hermano? Los gabanitas vinieron y le dijeron a Josué: nosotros venimos de lejos. Bueno, cuando nosotros salimos de donde venimos, ese pan estaba fresco. Mira cómo está. Cuando nosotros salimos de allá, los zapatos eran nuevos, las chanclas eran nuevas, mira cómo están. Los vestidos que teníamos eran nuevos, mira cómo están, de lo lejos que nosotros venimos. Hermano, y eran vecinos. Y Josué no lo conocía. Y Josué no consultó a Dios. Si Josué consulta a Dios, Dios le dice: Nacariles. Josué no lo consultó. Hizo un pacto con ellos, lo tuvieron al lado de ellos toda la vida. ¿Cierto o falso? Hay que buscar la dirección de Dios, hay que pedir confirmación a Dios. Dios quiere que podamos discernir entre lo que le sirven a Dios y lo que no lo hacen. Hermano, yo tengo que ser realista. ¿Quién está en la voluntad de Dios y quién no está en la voluntad de Dios? Y hermano, mire, a mí no me importa que se llame reverendo, que se llame revere. Hermano, y si lo que está enseñando no está de acuerdo con la palabra, no le sirve a Dios. Dejó de servirle a Dios hace tiempo. ¿Es verdad o no es verdad? Tenemos que, hermano, vamos a abrir los ojos, vamos a abrir los oídos, porque están cayendo como moscas, escuchando gente con unas doctrinas locas, y porque tienen un título, ¡pam! Mire, porque mueven masa. Si yo todos los días muevo masa, hermano. Ya fe, ¿muevo o no muevo masa? Muevo masa. Entonces, pues ya lleva por la masa que uno mueva, hermano. Usted tiene que escuchar lo que está diciendo. ¿Cuántos pueden adorar a Cristo? ¿Cierto o falso? Miren Malaquías 3:18. Entonces os volveréis y discerniréis la diferencia entre el justo y el malo. Entre el que sirve a Dios y el que no le sirve. Hermano, el que está trayendo falsa doctrina, escúcheme, no le está sirviendo a Dios. Y hermano, escúcheme, el que está trayendo falsa doctrina dejó de ser bueno. Dejó de ser bueno el día que cogió la falsa doctrina. Lo siento, lo lamento, es así. Usted está sentado aquí hoy, si usted se sale de esta doctrina, usted dejó de ser bueno. Usted dejó de servirle a Dios. Escúchelo. Porque hermano, estamos escuchando que no tenemos que estar escuchando. ¿Eh? No, porque yo lo conozco y él lleva años en el Evangelio, pero se salió de servir a Dios. Se salió de la voluntad de Dios. ¿Cuánto adoran aquí todos? Yo le tengo unos versos para ahorita. Yo voy a cerrar esto con un broche de oro. Le tengo unos versos ahí. Ya usted va a ver. Jesús tenía este discernimiento. Jesús estaba consciente. La gente iba en donde Jesús y dice: Jesús, yo creo que tú eres el Hijo de Dios. ¿Usted se acuerda a Nicodemo? Nicodemo fue donde Jesús le dijo: nosotros sabemos que tú eres de Dios. Era fariseo, hermano. Yo me dije: nosotros sabemos que tú eres de Dios. ¿Sabe lo que le dijo Jesús? Tú tienes que nacer de nuevo. ¿Qué le estaba diciendo? Tú tienes que arrepentirte. Ah, eso es lo que le estaba diciendo. ¿Cierto o falso? Jesús conocía a la gente, hermano. Mire, San Juan 2:23-25. Escuche esto. Estando en Jerusalén en la fiesta de la Pascua, muchos creyeron en su nombre, viendo las señales que hacía. Pero Jesús mismo no se fiaba de ellos, porque conocía a todos y no tenía necesidad de que nadie le diese testimonio del hombre, pues él sabía lo que había en el hombre. ¿Ves? Jesús sabía. Mira, ese se me acercó, mi Dios, que se veía que creía en mí. Cuando yo sé que está mal, Jesús sabía. Hermano, no todo el mundo que se nos acerca a nosotros es el siervazo que quiere decirnos que es. Y más cuando te está diciendo que es un siervazo, más cuidado tú tienes que tener. Porque el que es siervo no se pasa diciendo que es siervo. Es cierto. Cuando tú ves que te está diciendo mucho, ¿lo siervo qué es? Ojo al pillo, hermano, porque algo anda mal. Entonces la gente que dice: mira, anoche estaba yo en la iglesia allá y pasó esto y pasó aquello, y hoy no pasó nada. ¿Cierto o falso?
hombres que no han podido discernir correctamente. Vamos a ver gente que no discernieron correctamente. Samuel, bueno, Samuel era un hombre de Dios, y Samuel por poco cae en la trampa y en el engaño porque discernió mal, ¿sí o no? Vamos a ver 1 Samuel 16, 6 al 11. Y aconteció que cuando ellos vinieron, él vio a Eliab y dijo: de cierto delante de Jehová estás ungido. Samuel le dio una mirada a Eliab y dijo: este es el hombre de Dios. Este es el que Dios va a ungir como rey aquí hoy. ¿Cierto? Y miren lo que pasó. Y Jehová respondió a Samuel: no mire su parecer, ni a lo grande de su estatura, porque yo lo desecho. Porque Jehová no mira lo que mira el hombre, pues el hombre mira lo que está delante de sus ojos, pero Jehová mira el corazón. Si Dios no interviene con Samuel, ¿a quién usted cree que Samuel iba a ungir? A Eliab. No iba a ungir a David. Pero Samuel se había equivocado. Y a veces nosotros nos equivocamos, miramos mal la gente, hermano, nos dejamos como engatusar, nos dejamos como engañar, ¿ve? Y hay que tener mucho cuidado con eso, mucho cuidado. Entonces llamó Isaías a Abinadab y lo hizo pasar delante de Samuel, el cual dijo: tampoco a este ha escogido Jehová. Hizo luego pasar a Isaías a Sama y le dijo: tampoco a este ha elegido Jehová. E hizo pasar a Isaías 7 hijos suyos delante de Samuel. Pero Samuel dijo a Isaías: Jehová no ha elegido a esto. Entonces dijo Samuel a Isaías: ¿son estos todos tus hijos? Y él respondió: queda aún el menor que apacienta las ovejas. Y dijo Samuel a Isaí: envía por él, porque no nos sentaremos a la mesa hasta que él venga aquí. Oye, cuando llegó David, ese chamaquito jovencito, muchachito rubio, Dios le dijo: ese, ten cuidado con las apariencias, ten cuidado con las apariencias, las apariencias engañan. Esto no es cuestión de apariencia, esto es cuestión de ver quién es quién y quién y quién no es quién. ¿Cuánto adoran a Cristo? Mira, hermano, y envió pues por él y le hizo entrar, y era rubio, hermoso de ojo y de buen parecer. Entonces Jehová dijo: levántate y úngelo, porque este es. Y Samuel tomó el cuerno del aceite y lo ungió en medio de sus hermanos, y desde aquel día en adelante el Espíritu de Jehová vino sobre David. Se levantó luego Samuel y se volvió a Ramá. Hay veces cuando la gente dice: ese no es, Dios dice: ese es. Los hermanos de David nunca quisieron aceptar, hasta que David no fue y no mató a Goliat, ellos no quisieron aceptar que David era. Pero era David o no era David. No te dejes llenar los ojos. Hay mucha gente que no le gusta llenarnos los ojos, hermano, y le gusta revolcar el ambiente y revolcar las emociones, y revuelca las emociones en la iglesia, y ahí se cuelan muchas cosas. Tenga cuidado con eso. Mire, hermano, el mundo no sabe discernir la voluntad de Dios. 1 Corintios 2:14. Pero el hombre natural no percibe las cosas que son del Espíritu de Dios, porque para él son locuras y no las puede entender, porque se han de discernir espiritualmente. Yo no debo estar buscando en el mundo a nadie que me haga entender a mí las cosas de Dios. ¿Te crees? Las personas que están en el mundo no me pueden explicar a mí, hacerme entender las cosas de Dios, hermano, porque ellos no entienden las cosas de Dios. Isaías 5, 20 y 21. ¡Ay de los sabios en sus propios ojos, y de los que son prudentes delante de sí mismos! ¡Ay de los que son valientes para beber vino, y hombres fuertes para mezclar bebidas! Yo he escuchado cristianos yendo a buscar consejo al inconverso. Yo he escuchado cristianos, hermanos, miren, hermano, ¿qué? Yo he escuchado cristianos que han ido a los espiritistas a buscar ayuda. A buscar ayuda. Aquí nos pasó una vez con una muchacha. La nena estaba en el hospital, y en vez de venir aquí para pedir la oración, ¿sabe lo que hizo? Fue y le llevó el traje a una santera. No era santera, era algo, era para que le santiguara el traje. Y la nena era bebé, y fue y le santiguó el traje, y ella fue a intensivo y le puso el traje santiguado. Y la nena se puso peor. Cuando la nena se puso peor, entonces vino a la iglesia. Una hermana de la iglesia. En vez de venir aquí primero, se fue allá.
Cuando la nena se le puso pelo, entonces vino acá. Entonces le ungimos una ropita, se la fue y se la puso, y Dios obró. ¿Dónde vamos, hermano? ¿Para qué vamos al inconverso a buscar qué? Si él no tiene orientación para nosotros, él no entiende las cosas del Señor. El discernimiento que viene de Dios lleva a acciones guiadas por el Espíritu Santo. Escuche Colosenses 2, 6 al 8. Por tanto, de la manera que habéis recibido al Señor Jesucristo, andad en él, arraigados y sobreedificados en él y confirmados en la fe, así como habéis sido enseñados, abundando en acciones de gracia. Escuche. Mirad que nadie os engañe por medio de filosofía y huecas sutilezas, según las tradiciones de los hombres, conforme a los rudimentos del mundo, y no según Cristo. Tenga cuidado. Hay muchos filósofos por ahí. Hay muchas huecas sutilezas que lo que están enseñando es según qué. Las tradiciones de los hombres y conforme a los rudimentos del mundo. ¿Qué hacemos nosotros escuchando a esa gente, hermano? ¿Qué hacemos nosotros haciéndole caso a esa gente, hermano? ¿Por qué nos ponen a titubear tan fácilmente? ¿Acaso no conocemos a Dios? ¿Hello? ¿Acaso no conocemos a Dios, hermano? Segunda de Timoteo capítulo 4, verso 2 al 5. Escuche. Que predique la palabra. Que inste a tiempo y fuera de tiempo, redarguye, reprende, exhorta con toda paciencia y doctrina. ¿Por qué, hermano? Porque vendrá tiempo cuando no sufrirán la sana doctrina. Eso es ahora. Sino que teniendo comezón de oír, se amontonarán maestros conforme a sus propias concupiscencias. Esos son los maestros que están diciendo, eso ahora no es nada. Eso no es malo, después que tú lo hagas en orden. Después que tú lo hagas con tu esposa, no hay problema. ¿Ves? Hermano, abre los ojos. Está enseñando conforme a la concupiscencia. Concupiscencia significa los malos deseos de la carne. Y apartarán de la verdad el oído y se volverán a las fábulas. Pero tú sé sobrio en todo. Soporta las aflicciones, haz obra de evangelista, cumple tu ministerio, predica la palabra y cumple tu ministerio, porque hay mucha gente por ahí que están enseñando otras cosas. Filipenses 1, 9 al 10. Mire, y esto pido en oración, que vuestro amor abunde aún más y más en ciencia y en todo conocimiento, para que aprobáis lo mejor, a fin de que seáis sinceros y reprensibles para el día de Cristo. No, yo te amo, pero también tengo conocimiento. Yo te amo, pero no sigo lo que tú me enseñas. No sigo lo que tú estás diciendo, porque no estoy de acuerdo con eso. No es lo que enseña la Biblia. No, pero que no. Eso conforme a las tradiciones, conforme a los judimientos del mundo, no te lo voy a aceptar. Proverbios 2, 1 al 7 dice: hijo mío, si recibieres mis palabras y mis mandamientos guardares dentro de ti, haciendo estar atento tu oído a la sabiduría, si inclinares tu corazón a la prudencia, si clamares a la inteligencia, y a la prudencia diere tu voz, si como la plata la buscares y la escudriñares como a tesoro, entonces entenderás el temor de Jehová y hallarás el conocimiento de Dios. Vamos a escudriñar las escrituras, mi amado, para que no caigamos en esas trampas, porque Jehová da la sabiduría y de su boca viene el conocimiento y la inteligencia. Él provee de sana sabiduría a los rectos, ese escudo a los que caminan rectamente. Vamos a mantenernos buscando la sabiduría de Dios, hermano. ¿Por qué tenemos que discernir? Ya estoy terminando, hermano, y este es el brochecito de oro que yo le hablé de ahorita. Por favor, si usted estaba durmiendo, despiértese ahora. ¿Está bien? Escuche este capítulo, hermano. ¿Por qué tenemos que discernir? Esto es segunda de Pedro, capítulo 2. Escúchelo. Yo estaba buscando cortarlo, meterle más que 5 versículos, más que 6, 7 versículos, y el ocio tenía que ir ahí, y buscaba el 9, tenía que ir ahí también, y cuando vine a ver, tuve que meterle el capítulo completo. Miren lo que dice, escucha bien. Pero hubo también falsos profetas entre el pueblo, como habrá entre vosotros falsos maestros. ¿Hay una advertencia o no hay una advertencia? Que introducirán encubiertamente herejías
destructoras. Y aún negarán al Señor que los rescató. ¡Wow! Atrayendo sobre sí mismo destrucción repentina. Yo tengo que tener cuidado con lo que están enseñando, cosas destructivas. Hermano, y si me sacan de la voluntad de Dios, es destructivo. ¿Es cierto o no es cierto? Escuche bien, escuche bien. Mire, hermano, mire este verso 2. Y muchos seguirán sus disoluciones, por causa de los cuales el camino de la verdad será blasfemado. Por culpa de estar siguiendo las disoluciones. Ahorita le voy a explicar lo que significa disolución. Muchos, por culpa de eso que se han desviado, el evangelio está siendo blasfemado hoy, hermano. Y por la avaricia harán mercadería de vosotros con palabras fingidas. Mire, para sacarle los chavitos. Sobre los tales, ya de largo tiempo la condenación no se tarda. Y su perdición no se duerme. Porque si Dios no perdonó a los ángeles que pecaron, sino que arrojándolos al infierno los entregó a prisiones de oscuridad para ser reservado al juicio. Y si no perdonó al mundo antiguo, sino que guardó a Noé, pregonero de justicia, con otras 7 personas, trayendo el diluvio sobre el mundo de los impíos. Y si condenó por destrucción a las ciudades de Sodoma y Gomorra, reduciéndolo a ceniza y poniéndolas de ejemplo a los que habían de vivir impíamente. Sodoma y Gomorra es un ejemplo para los que están viviendo impíamente, hermano, no se equivoque. Y si condenó por destrucción a las ciudades de Sodoma y de Gomorra, reduciéndolo a ceniza y poniéndolas de ejemplo a los que habían de vivir impíamente, y libró al justo Lot, abrumado por la nefanda conducta de los malvados. Hermano, Lot veía el pecado que había en Sodoma y Gomorra. Y ese hombre estaba mal, estaba perturbado, estaba, hermano, incómodo, estaba mal, se sentía incómodo, mal de lo que estaba viendo. Porque este justo que moraba entre ellos afligía cada día su alma justa, viendo y oyendo los hechos inicuos de ellos. Sabe el Señor librar de tentación a los piadosos y reservar a los injustos para ser castigados en el día del juicio. Y mayormente a aquellos que siguiendo la carne, escucha, siguiendo la carne, andan en concupiscencia e inmundicia y desprecian el señorío. Se desprecian la autoridad. Atrevidos y contumaces, no temen decir mal de las potestades superiores. Mientras que los ángeles que son mayores en fuerza y en potencia no pronuncian juicio de maldición contra ellos delante del Señor. Pero estos, hablando mal de cosas que no entienden, como animales irracionales, nacidos para presa y destrucción, perecerán en su propia perdición, recibiendo el galardón de su justicia, ya que tienen por delicia el gozar de deleites cada día. Hermano, ese es el afán de mucha gente ahora, gozar de deleite, gozar de deleite. No, nosotros caminamos para honrar a Dios, para vivir conforme al Espíritu. Estos son inmundicia y manchas, quienes aún mientras comen con vosotros se recrean en sus errores. Tienen los ojos llenos de adulterio, no se sacian de pecar y seducen a las almas inconstantes. Por eso es que usted no puede ser inconstante. Usted tiene que ser constante. Usted tiene que desarrollar una disciplina y mantenerse buscando al Señor, para que esta gente no lo engatuse, no lo engañen y no lo enreden. Bendito Dios para siempre. Escucha bien. Tienen los ojos llenos de adulterio, no se sacian de pecar, seducen a las almas inconstantes, tienen el corazón habituado a la codicia y son hijos de maldición. Han dejado el camino recto. ¿Conoces? ¿Conoces? Han dejado el camino recto y se han extraviado siguiendo el camino de Balaam, hijo de Beor, el cual amó el premio de la maldad y fue reprendido por su iniquidad, pues una muda bestia de carga, hablando con voz de hombre, refrenó la locura del profeta. Estos son fuentes sin agua. Usted nunca ha tenido sed y ha ido a beber agua y no hay agua en la fuente. Eso es lo que son esa gente. Y nubes empujadas por la tormenta, para los cuales la más densa oscuridad está reservada para siempre. Vamos a orar para que se arrepientan, hermanos, por favor.
pues hablando palabras infladas y vanas, seducen con concupiscencia de la carne y disoluciones. ¿Sabe lo que son disoluciones, hermano? Disminución de la severidad o rigidez en el cumplimiento de ciertas normas. Son lo que dicen, eso no es nada. Esas normas, esas son exageraciones. Esas normas son doctrina de Padín. Esas normas son hechos por los hombres. Están tratando de, hermano, disolución es el relajamiento de unas normas morales, hermano, y de normas rígidas. Entonces ellos lo están haciendo más que, más suave, más fácil. A los que verdaderamente habían huido de los que viven en error, le prometen libertad y son ellos mismos esclavos de corrupción. Porque el que es vencido por alguno es hecho esclavo de los que lo venció. Tú ves, esta gente, hermano, están practicando el pecado. Y te hablan como unos campeones del evangelio y son unos pecadores impíos, hermano. Practicando el pecado, practicando la iniquidad. Y a mí lo que me da cosa es que, ¿qué hacemos nosotros escuchando a esos tipos? ¿Qué hacemos nosotros escuchando a esas tipas? ¿Ah? Si tienen que arrepentirse. Y ahora todo es bueno, todo no es malo. Después que se haga con orden. ¿Cierto? Si tú te puedes meter 4 cervezas y no te bojachas, no hay problema. Porque si tú lo que estás es picado. ¿Eh? Esa es la filosofía que traen ahora, hermano. Tú puedes beber después que no te emborrache. ¿Eh? Si te tomaste 5 y te emborrachaste, pecaste. Pídele perdón a Dios. Mañana tómate 4 para que no te emborrache. Una copita. ¿Ah? Una copita te puede llevar al infierno, hermano. ¿Ah? Mire, hermano, ellos mismos son esclavos de corrupción. Porque el que es vencido por alguno es hecho esclavo del que lo venció. Ciertamente, si habiéndose ellos escapado de las contaminaciones del mundo por el conocimiento del Señor y Salvador Jesucristo, enredándose otra vez en ellas son vencidos, su postrer estado viene a ser peor que el primero. Hermano, la iglesia de hoy ha superado la carne, ha vencido la carne y ahora está volviendo ¿a qué? A la carne. ¿Cierto o falso? Porque mejor les hubiera sido no haber conocido el camino de la justicia que después de haberlo conocido volverse atrás del santo mandamiento que les fue dado. Pero les ha acontecido lo del verdadero proverbio: el perro vuelve a su vómito y la puerca lavada a revolcarse en el cielo. Yo tengo un mensaje sobre eso, sobre el perro y el puerco y la puerca. El proverbio del perro que vuelve a su vómito. Después que Dios te quitó toda esa filosofía barata, toda esa mentalidad carnal, ¿ah? Y llevas 5 años, 6 años, 10 años que ya no la sacaste de tu sistema, ¿qué está haciendo ahora? ¿Te has visto los perros que se comen en sus vómitos? Eso están haciendo mucha gente después que Dios lo libertó de su filosofía barata y carnales. Han vuelto a la filosofía barata y carnales, ¿cierto? Y le pasa lo mismo que la puerca, que después que tú le pegaste la manga, ¿ah?, y la lavaste, ¿para dónde va? Para el fango otra vez. Eso es lo que está diciendo, hermano Pedro. Ay, Pedro no era fácil. Pedro era fuerte, hermano. Pedro hablaba right through. Por esa gente, hermano. Por esa gente que andan por ahí así, hermano. Por esa gente, tú y yo necesitamos desarrollar el discernimiento. Aleluya. Por eso que tú y yo necesitamos preocuparnos por estudiar más la Biblia, conocer más la Biblia y no dejarnos engañar y engatusar y saber distinguir. Ese está filosofiando con la palabra, ese está hablando pamplina. A ese yo no lo voy a escuchar, a ese yo no lo voy a escuchar. Voy a cambiar el canal, voy a cambiar la emisora, voy a sacar el Facebook de ahí, porque me va a hacer ¿qué? Daño. Me va a hacer daño. Y si no me hace daño a mí, le puede hacer daño a los míos. ¿Cierto o falso? Por estar viendo lo que no tengo que estar viendo. Yo no estoy, Carlos Rivera dice, no, pero yo se lo oigo y yo lo rechazo. Sí, pero Carlos Rivera se va, llega aquí a Areli
se sienta detrás de la computadora, se sienta detrás de la televisión a ver eso mismo que Carlos estaba viendo y se queda envenenado. ¿Es cierto o no es cierto? Debido a esto que se está moviendo, hermano, y que la apostasía está arropando, está reinando, hoy más que nunca tú y yo necesitamos desarrollar el discernimiento. Necesitamos entender qué es genuino y qué no es genuino. ¿Qué es verdad y qué no es verdad? Bendito Dios para siempre. Mire, esa gente, hermano, son la gente que se han parado aquí en estos púlpitos. Se han parado aquí y han agarrado el micrófono y han dicho: hermano, que el Señor le bendiga. Mire, hermano, hace unos días atrás yo estaba parado aquí, yo sentía una luz que me estaba penetrando los ojos. Es el proyector, ya gracias a Dios que lo pagaron. Y hermano, son la gente que usted ve que se paran aquí y dicen: hermano, Dios me inquietó. Yo estaba haciendo esto y Dios se me reveló a mi vida. Y el Espíritu de Dios me redarguyó y yo lo dejé de hacer. Y pasa un año, pasa dos años, pasan cinco años y han vuelto a hacer lo que Dios le dijo que a él no le agradaba. ¿Cuánto adoran a Cristo? Amén. Ahora yo le hago una pregunta a usted: ¿cuántos de ustedes tienen el Espíritu Santo? Amén. ¿Y acaso el Espíritu Santo no ha bregado con usted? ¿Acaso el Espíritu Santo no lo ha redarguido a usted? Bendito Dios para siempre. ¿Acaso el Espíritu Santo no está quitándole cosas a usted que a Dios no le agradan? Y ahora, después que el Espíritu se los quitó y el Espíritu los redarguyó y lo convenció que eso a Dios no le agrada, ahora tú te lo vas a trepar otra vez. ¡Aló! Por eso es que tenemos que discernir. Porque, hermanos, nos están acomodando con mucha palabrería, con mucha filosofía, y nos están tratando de sacar de la verdad. Y yo lo lamento. Vamos a orar por esa gente para que se arrepientan, pero no vamos a escucharlo, porque nos van a hacer daño a la larga. El que te mete droga un día, te mete dos, te mete tres, ya está juqueado. Ya está juqueado. Aléjate de eso. El que te mete un gano. Mire, hermano, en Estados Unidos han habido casos de ciencia forense. No sé, más antes veía eso mucho. Yo andaba asustado. Yo pensaba que estaba aprendiendo cómo iba a liquidarme. Entonces nos fuimos para Estados Unidos esta semana, hermano, y no me llevó las pastillas de la presión. Yo dije: wow, esta supo que va a recibir un cheque de seguro social y ya me está tratando de liquidar. Hermano, y en Estados Unidos dan una serie de ciencias forenses, no sé si usted lo ha visto, de la mujer que le echaba un poquito de cloro a la comida, y gotita a gotita de cloro a la comida, y el hombre comiendo, y la gotita de cloro entró, y sigue comiendo, la gotita de cloro entró, y poco a poco el cloro ese lo ha estado enfermando, y ahora está enfermo y se murió fulano. Y nadie sabe qué fue lo que pasó, porque como estaba enfermo poco a poco. Ay, hermano, y después han investigado y era que la doña lo estaba envenenando poco a poco. Tenga cuidado con esos venenitos poco a poco, terminan matándote espiritualmente. Vamos a discernir, hermanos. ¿Cuántos pueden adorar a Cristo? A su nombre. Vamos a estar de pie, vamos a orar. Judas, sí, Judas tiene el capítulo completo de Judas sobre eso mismo. Wow. Porque, hermano, mire, cuando usted lee a Pedro y usted lee a Judas, escúcheme bien, por favor. Cuando usted lee a Pedro y usted lee a Judas, usted puede ver la opinión de Dios sobre esta gente que se salieron de la verdad de la Biblia y están en falsa doctrina. ¿Cuál es la verdadera opinión de Dios sobre esa gente? Dios no lo ve como hermanitos, ¿sabe? Dios lo ve como hijos de maldición, ¿sabe? Hermano, lo que Dios, entonces Dios lo ve, hermano, con más malestar, porque son los que están tratando de envenenar a los demás. No se conforma con ellos hacerse daño, sino que ahora están tratando de dañar a los demás. Hermano, y eso Dios lo ve, no lo ve con buenos ojos. Léate segunda de Pedro capítulo 2 y Judas, que el capítulo completo, para que usted vea lo que Dios piensa sobre esa gente que predicaban una cosa y ya no la están predicando. Bendito Dios para siempre. Padre, en el nombre de Jesús, venimos ante tu presencia, te honramos, te glorificamos, te damos gloria. Mira esta palabra, Señor, ayúdanos a entender, abre nuestro corazón, danos discernimiento, que podamos discernir en lo que es bueno y lo que es malo, en lo que es tuyo y lo que no es tuyo, Señor amado.
Ayúdanos a entender, danos conocimiento de tu palabra y que tu Santo Espíritu crezca en nosotros, Señor, para que nos siga alertando, advirtiendo del engaño, de la mentira, de la trampa del diablo, Señor amado, para gloria de tu nombre.

uno que me adore en espíritu

mi Puerto Rico lindo. Aleluya. Dios es bueno. Dile al que está a tu lado, Dios es bueno.

cosa se titula No me sueltes de tu mano. Yo quiero que levante su mano, por favor, rápido, rápido, y diga estas palabras: Señor, dígalo. Aunque no he sido perfecto, te pido que no me sueltes de tu mano. Levántame en esta noche. Yo quiero sentir tu gloria. Gracias, Señor.

Estaba Salomón edificando el templo y de momento el poder de Dios mediante una nube descendió y aquel lugar se llenó de la gloria y la unción del Espíritu Santo. Y esa misma nube se está moviendo aquí.

cese la alabanza, no cese la alabanza. Como última alabanza, el fuego que me quema. Aleluya. Sin Cristo no somos nada.

Dios, y solo en Él hay refugio. ¡Asa! Aleluya, refúgiate los brazos del Señor en esta preciosa noche. ¿A dónde voy a ir? El salmista dijo: ¿a dónde huiré de tu presencia? Aleluya, iglesia, ¿a dónde?

levante la iglesia. Aquí hay visita. Que como dice mi hermano Héctor y muchos, aleluya, evangelistas y amigos, dicen que lo más importante después del Padre, el Hijo y el Espíritu Santo eres tu visita. Y si en esta noche estás aquí es por un propósito. No porque, aleluya, tu amigo que te invitó le plació, sino porque Dios tiene un propósito hoy contigo. Y como dice la alabanza, ¿a dónde iré? Yo sin ti no soy nada, Señor. Si cuando estamos sin Cristo somos como un barco que va a la deriva, como un barco sin timón, sin capitán.

Oh, aleluya, aleluya, aleluya. Síguese gozando, aleluya. Siga adorando a Dios. Siga adorando a Dios, porque en el tiempo de, aleluya, en el tiempo antiguo, aleluya, la iglesia primitiva no tenía batería, aleluya, no había cuerda, aleluya, aleluya, pero sí había poder de Dios, aleluya.

favor. Solo tienes que creerlo. Cercano está Jehová aquellos que le invocan. Aquellos que le invocan de verdad. Aleluya. Gracias, Espíritu Santo.

iglesia. Sigue orando. Que esa puerta que tú anhelas, dile a que está a tu lado, ya, dile ya.

0: y me fui.
1: Rubén.
0: ¿Qué pasó?
1: ¿Para dónde vas, hijo, esta hora?
0: Ay, chica, no empieces con lo mismo.
1: Rubén, por favor, escucha.
0: Mira, May, a mí nadie me va a dar lo que me da la calle, ¿ok?
1: Por favor,
0: no empieces con lo mismo, hijo. Dale, bendición.
1: Hijo, por favor, no te vayas. Mira que el enemigo quiere destruir tu vida, hijo mío, por favor. Señor, por favor, Señor, guarda a mi hijo de peligro. Guárdalo, Señor, por favor. Hello, Dios bendiga.
2: Doña Luce, ore, por favor.
1: ¿Qué pasa?
2: Ore, por favor, no pare de orar, por favor. Le acaban de dar dos tiros a Rubén aquí en la esquina. Yo no sé qué hacer, solamente estoy pensando en que usted ore. Por favor, no pare de orar.
1: Mi hijo, no, Señor.
2: Entre la vida y la muerte. Yo acabo de llamar la ambulancia, estoy aquí en la esquina esperando. Pero por favor, ore, por favor, ore. Y no es Dios que usted lo predicó en la casa. Ore, por favor.

porque el Señor no retarda su promesa, como algunos la tienen por tardanza, sino que ha sido paciente para que tú vengas al arrepentimiento. Despierta, porque se te está haciendo tarde.

Gracias.

0: Aleluya. Si es para el Señor, con fuerza, con todo tu corazón. Aleluya.
1: Aleluya. Puedes sentarte.

0: los procesos no se brinquen.
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0: sí. Llámame Luis Superpies Pérez.
1: Nada mal, Luis.
0: ¿Nada mal? Anita, pero si volé por la rampa y viste el quiebre 360 al final, y eso no es nada fácil.
1: Tampoco es fácil entender lo que dijiste.
2: Voy a traducir para ti, Anita. Luis está usando terminología común de patinetas para describir trucos y acrobacias aerodinámicas de última moda que...
3: ¡Dame la que no es tuya!
4: Pues yo digo que es mía, gruñón.
3: ¡Dámela!
4: ¡Ay! ¡Oblígame! ¡Ándalo, inténtalo! ¡Ey, vamos!
1: Luis, tienes que hacer algo.
0: ¿Yo? ¡Ni los conozco!
1: ¿Qué te pasa? Tienes que defender al más pequeño que esté en problemas.
0: ¿Por qué? ¿Quieres que ese patán nos dé una golpiza a los dos? Pues no.
1: Es lo correcto, Luis.
4: ¡Inténtalo!
3: ¡Déjame!
4: ¡Uy! ¡El nene llora!
1: Luis, haz algo.

0: ¡Es tuya! ¡Si la alcanzas!
1: Vamos a casa por el otro lado.
2: ¡Luis!
1: ¡Super libro!

0: descarga de patinetos para... ¡Ayuda!
1: Voy a llevarlos a conocer a un hombre que hizo lo que él creía que era correcto, a pesar de que era la opción más peligrosa.

0: ¿Dónde estamos?
1: Parece que estamos en la antigua Babilonia, alrededor de 500 años antes de Cristo.
2: ¿Me llamó Rey Darío?
3: Daniel, amigo, eres muy privilegiado en mi corte real. Eres más sabio que todos los hombres en mi reino, y te agradezco por todo lo que has hecho.
2: Me siento muy honrado, mi señor. Pero mi sabiduría solo viene de Dios Todopoderoso, y me da fuerza continuamente cuando oro a Él.
3: Hablas mucho de tu Dios.
2: Todo lo que tengo, todo lo que soy, viene de Él.
3: Ay, Daniel, si tan solo pudiera creer en algo tanto como tú crees en tu Dios.
0: Es nuestro chance de escapar. ¡Ah! Oh. Es hora de tomar un poco de aire, Tuer.
4: Alan, debemos hacer algo porque el rey prefiere a Daniel.
5: Hemos tratado de encontrar fallas en el trabajo de Daniel, pero no hay ni una.
6: Yo ya me hice cargo de este asunto.
4: ¿Qué dices?
5: ¿Vas a golpearlo con eso?
6: No, no voy a golpearlo, Parvis.
7: El destino de Daniel será mucho peor, porque he convencido al rey que firme este edicto. Daniel se cree tan santo, orando todo el tiempo. Y es precisamente este hábito lo que lo llevará a la muerte.
0: Esos quieren acabar con Daniel, el amigo del rey.
8: Luis, debemos advertirle.
9: ¡Alto, intrusos!
0: ¿Ah?
1: ¡Subiendo! ¡Siguiente parada, la azotea!
8: Debemos advertirle.
9: ¡Alto, intrusos!
0: ¿Ah?
1: ¡Subiendo!

0: Tenemos que hacer algo, Luis. Esos tipos que escuchamos en el palacio están planeando hacerle daño a Daniel y engañar al rey.
1: Anita, ¿no escuchaste al guardia? Si nos ven en el palacio de nuevo, seremos la comida de los leones.
0: Debemos encontrar a Daniel para prevenirlo. Hola. Aquí tiene su caballo y su carreta.
1: Sanos y salvos. Fue un accidente. Perdón.
2: No hay dilema. Si el final es sin problema.
3: ¡Aléjense de las carretas que no les pertenecen!
1: Señor, ¿de casualidad usted conoce al amigo del rey Daniel?
3: ¿Conocen a Daniel?
1: Bueno, lo hemos visto, ya sabe, por ahí.
0: Parece ser un hombre muy bueno.
3: Me dicen que ora 3 veces al día.
2: ¿Dónde podemos encontrarlo?
3: La última casa en esa calle.
4: Escuchen, ciudadanos de Babilonia, un decreto del rey Darío. La persona que ore a cualquier dios u hombre durante los próximos 30 días, salvo al rey, será arrojado al foso de los leones. Y así ha sido decretado el día de hoy.
0: ¡Ay, no! ¡Vamos!

0: Daniel, tiene que escucharnos.
1: ¿Ah, sí? ¿Y ustedes quiénes son?
0: Somos amigos.
2: Y usted está en gran peligro.
1: ¿Cómo es que sabe mi nombre? Pero yo no el suyo.
2: Tiene que escucharnos. Hay un complot para matarlo.
0: El rey acaba de publicar un decreto que dice que cualquiera que ore a otro dios excepto a él será echado al foso de los leones.
1: Sí, me enteré de este edicto antes de salir del palacio. Esta no es una acción del rey, sino de Alán y sus amigos.
0: ¿Y qué va a hacer?
1: Lo que he estado haciendo.
2: Tal vez debería orar como en secreto.
1: Si tengo miedo de lo que los otros dicen o hacen cuando hago lo que es correcto, entonces yo sería un débil.

0: gustaría ser fuerte.
1: Anita.
2: Arrodíllate conmigo. Yo te enseñaré a orar. Dios quiere que le digas lo que siente tu corazón, Anita. Él te ama y quiere que seas honesta con Él siempre. Aún en los problemas.
1: ¡Anita! ¡Son ellos!
3: Voy a suponer que esto no es por lo que oraban.
4: Daniel, estás bajo arresto con el poder de la autoridad suprema.
2: Tú puedes arrestarme, pero no es por el poder de la autoridad suprema.
5: Vienes con nosotros.

0: esto sea una lección para cualquiera que ore a hombre o Dios que no sea nuestro rey Darío.
1: Parecía que no le importaba ser echado al foso de los leones por orar.
2: Daniel hizo lo que creía que era correcto, Luis, sin importar las consecuencias.

0: es hora que hagamos lo mismo.
1: ¿A dónde vamos?
0: A decirle al rey Darío lo que está pasando.

0: ¿Qué significa esta insolencia?
1: Sorprendimos a Daniel orando a su Dios y no a usted.
2: Daniel.
1: Los preparativos de la ejecución se han ordenado, mi señor.
2: Daniel es mi amigo.
1: Un decreto establecido por el rey, después de todo, es la ley. No se puede deshacer.
2: Tiene que haber alguna forma.
1: Mi señor, esto fue obra suya. Lo hecho, hecho está.
2: Eres demasiado rápido para aplicar la justicia cuando hablamos de la vida de un amigo leal.
1: Es por el bien de mi rey. Si no actuamos rápido con el primer infractor, va a parecer débil. Y el reino no le dará su debido respeto.
3: Yo lo respeto con todo mi corazón, mi rey. Pero no puedo respetar una ley o decreto que me prohíba orar el único y verdadero Dios.
2: ¿Tu Dios significa tanto para ti?
3: Sí, señor.

0: El rey no nos creerá si le decimos que escuchamos a esos tipos planear la trampa contra Daniel.
1: ¿Cómo sabremos si no lo intentamos?
2: ¿Intentar qué?
1: Crear una distracción para que yo pueda entrar.
3: ¡Oh, genial! Los guardias del palacio tienen espadas sables y vamos a pelear con palitos.
1: No van a pelear con ellos. Ustedes van a pelear uno contra otro.
2: ¿Qué?
1: Los van a distraer tanto que yo podría entrar al palacio sin que se den cuenta. ¡En guardia, chicos!
3: ¡Ay! ¡Ya! ¡Ya!
4: ¡Fuera de la escalinata del palacio, mendigos!
3: ¡Ya! ¡Nunca estaré de tu lado! ¡Tú mataste a mi padre!
2: ¡No! ¡Yo soy tu padre!
5: ¿Eh? Es muy joven para ser su padre.

0: He aquí que es decretado que Daniel es infractor del edicto del rey y es acusado por desobediencia, así que será echado a los leones. Ay, Daniel, ¿cómo ha caído el favorito del rey? ¿Dónde está tu Dios ahora?
1: El rugido del león puede ser poderoso, Alan, pero mi Dios es más poderoso.
2: Que tu Dios, a quien sirves tan fielmente, te rescate.

0: ¿Quién anda ahí?
1: Una amiga de Daniel. ¿Puedo hablar con usted, mi señor?
0: ¿Arriesgas tu vida para hablar conmigo? ¿Qué podría ser tan importante?
1: Hacer lo correcto.
0: ¿Disculpa?
1: Su Alteza, ¿sabe que los hombres que le pidieron establecer este decreto son malvados?
0: Sé que conspiran por el poder. A veces, incluso un rey puede tener dudas sobre lo que es correcto. No voy a dormir esta noche.

0: ¡Oh! ¿Qué fue eso?
1: ¿Por qué vamos tan a prisa, Su Alteza? Daniel sin duda está muerto.
2: Vamos a averiguar si el dios de Daniel es real o no. Ustedes, vengan.
3: Mi rey, estos son los que han causado todos los problemas.
2: Esos dos y la niña tienen mi perdón.
3: ¿Qué?
2: El sello está intacto.
3: ¡Muevan la piedra!

0: ¿Daniel? Le hablo a los muertos. Daniel, has sido fiel al servir a tu Dios. ¿Pudo salvarte de los leones? ¡Viva el rey!
1: ¿Eh? ¡No puede ser!
0: ¡Está vivo! ¡Está salvo!
2: Mi Dios envió a su ángel a cerrar las bocas de los leones para que no me hicieran daño, porque he sido hallado inocente en su presencia. Y tampoco he hecho nada malo ante mi rey.
0: ¡Súbanlo! Yo ordeno que todos en mi reino adoren y honren al Dios de Daniel.
3: Pero me
0: Él es el Dios vivo, el que vive para siempre. Su poder y su sabiduría no tienen fin. Él rescata a las personas y las libera haciendo grandes milagros. En cuanto a ustedes, ustedes ya descubrirán qué tan poderoso puede ser el rugido de los leones.
4: ¡Luis! ¡Tuercas! ¡Super Libro nos está llevando a casa!
5: ¡Quítamela! ¡Eres un bebé!
6: Justo el momento en que nos fuimos. Si Daniel pudo hacer lo correcto, yo también puedo.
5: ¿Cuál es tu problema?
6: Él es mi problema. Devuélvele su patineta. ¡Dásela ahora!
5: ¿Y quién lo dice?
6: ¡Lo digo yo!
5: ¿Así? ¿Y quién más?
4: ¡Yo!
5: ¿Tú?
7: Y yo también, sí.
8: ¡Sí, yo también! ¡Yo también! ¡Yo también!
5: Oigan, yo solo estaba jugando. El niño no entiende una broma. Es su problema.
7: No me llames niño.
6: Tommy, no es el momento.
5: ¡Ya! ¿Qué importa? ¡Las patinetas son para los perdedores!
6: Bueno, después de usar sus propulsores en la fosa de los leones, Puercas está puliendo sus trucos muy bien.
5: ¡Ay, madre!

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La única forma en que podemos llegar a esa gloria eterna es que obedezcamos las reglas de la Biblia. Y una de las reglas que la Biblia nos enseña dice de esta manera. Escúchela.

que de tal manera amó Dios al mundo, que ha dado a su Hijo unigénito, para que todo aquel que en Él cree no se pierda, mas tenga vida eterna. Juan 3:16. Dios es amor, y el que vive en amor, vive en Dios y Dios en

¿Quién conoce este libro? ¿Tú? Ah, muy bien. Pues este libro es la Biblia. Y Biblia se deletrea B-I-B-L-I-A. Y de este libro es que...

miran las cosas espiritualmente, sino que las miran carnalmente, carnalmente, la carne, a su nombre sea la gloria. Y hay tantas opiniones, tantas controversias de la gente. Gloria a Dios, a su nombre, gloria. Oh, gloria a Dios. Y yo he escuchado personas, amado, gloria al Señor, hablar de este tema y veo que están en la chuleta pura. Su conducta, amén, gloria al Señor, no es una aceptable conforme al Evangelio. Gloria a Dios. Por aquí me dice el hermano Tommy que ya estamos en vivo. Dios te bendiga, Tommy. Un saludo a los que están en la radio ya conectaditos por Maranata Radio Ministry, la emisora nacida del corazón de Dios para suplir nuestras necesidades. A su nombre, gloria. Un saludo a Toñito de Urabo, que debe estar atento ahí también. Gloria a Dios, a su nombre, gloria. Pero estamos transmitiendo por el celular. Así que te saludo, Tommy, Toñito, para que sepa que te tengo también en cuenta. A su nombre sea la gloria. También un saludo a los que están en el canal 911. Gloria a Dios. A los que están en Kissimmee, en 92.7, un saludo a todos, a los pastores, evangelistas y a los hermanos en la fe. Gloria a Dios. Aleluya. Poderoso el Señor. Y Maranata Radio Ministry sigue haciendo su trabajo. Gloria a Dios. Yo sé que han tenido tremendo éxito. Amén. Gloria al Señor. Recaudando fondos para, amén, los comedores de todo, en las naciones, ¿verdad? Haciendo el trabajo más, amén, que hay que hacer. A su nombre sea la gloria. Así que le damos gracias al Señor por esa bendición tan grande. Gloria a Dios. El poder dar es un privilegio. Poder dar tiene que estar en el corazón del cristiano. Por eso la palabra dice, dad por gracia lo que por gracia ha sido dado. Gloria al Señor, aleluya. Y una palabra que encierra tanta sabiduría de Dios. ¿No es así? Dad por gracia lo que por gracia habéis recibido. Os es dado, a su nombre sea la gloria. Aleluya. Vamos a la palabra, amado, en esta hora. Les va a predicar el pastor Reinaldo Colón, para los que no me conocen, de la Iglesia de Jesucristo, fuente de vida eterna. Y estamos ubicados aquí en el barrio Jaguar de Gurabo, cerquitita de la 30, amado. Gloria al Señor, así que puede llegar rapidito, cómodamente. Tenemos los cultos mañana domingo a las 9 de la mañana. Gloria a Dios, a su nombre, gloria. No te puedo contestar, Toñito, porque estoy transmitiendo por el celular. A su nombre sea la gloria. Así que lo siento. Gloria a Dios, a su nombre, gloria. Poderoso el Señor. Así que vamos a la palabra, amado. Gloria a Dios, que se encuentra en la carta o epístola a los Efesios, en el capítulo 4, del capítulo 4 de los Efesios. Gloria al Señor, a su nombre, gloria. Carta a los Efesios, a la gente de Éfeso. Gloria al Señor, capítulo 4, a su nombre, gloria. Aleluya, te bendiga, Robert, Lucy, Mari. Gloria a Dios, poderoso el Señor. Capítulo 4 de Carta a los Efesios se lee en el nombre del Padre, del Hijo y del Espíritu Santo. Amén. Yo, pues, preso en el Señor, os ruego que andéis como es digno de la vocación con que fuisteis llamados, con toda humildad y mansedumbre, soportándoos con paciencia los unos a los otros en amor, solícitos en guardar la unidad del Espíritu en el vínculo de la paz, un cuerpo, un espíritu, como fuiste también llamados a una misma esperanza de vuestra vocación,
un Dios y Padre de todos, el cual es sobre todos y por todos y en todos. Pero a cada uno de nosotros nos fue dada la gracia conforme a la medida del don de Dios. Por lo cual dice, subiendo al alto llevó cautiva la cautividad y dio dones a los hombres. Y eso de que subió, ¿qué es? Sino que también había descendido primero a las partes más bajas de la tierra. El que descendió es el mismo que también subió por encima de todos los cielos para llenarlo todo. Y él mismo constituyó a unos apóstoles, a otros profetas, cielos para llenarlo todo. Y él mismo constituyó

de la plenitud de Cristo, para que ya no seamos niños fluctuantes, llevados por doquiera de todo viento de doctrina, por estratagemas de hombres que para engañar emplean con astucia las artimañas del error, sino que siguiendo la verdad en amor crezcamos en todo en aquel que es la cabeza, que es Cristo, de quien todo el cuerpo, bien concertado y unido entre sí por todas las coyunturas que se ayudan mutuamente según la actividad propia de cada miembro, reciba su crecimiento para ir edificándose en amor. Padre, en el nombre de Jesús te adoramos. Te bendecimos, Señor. Te damos toda la gloria, toda la honra, mi Rey. En esta hora, Espíritu Santo, oh Dios mío, Padre eterno, ayúdanos. Ayúdanos a entender. Ayúdanos, Dios mío, háblanos, Espíritu Santo, a través de tu santa y bendita palabra, Dios mío, en el nombre de Jesús. Gracias por todo lo que estás haciendo y por todo lo que harás en nuestras vidas. En el nombre de nuestro amado Señor y Salvador, Jesucristo. Amén y amén. Y a su nombre, gloria. Voy a predicar hoy el tema, amado. Hay una sola fórmula para salvación. Hay una sola fórmula para salvación. El Evangelio, amado, ya está determinado cómo es. Quien practique otro Evangelio, amén, gloria al Señor, está falsificando el Evangelio, lo está torciendo, lo está cambiando, lo está cambiando, lo hace ineficiente, ¿verdad? Lo hace, amén, un error, gloria al Señor. El Evangelio no puede ser de ninguna manera traído por cada persona que diga ser pastor, evangelista o lo que sea, o maestro. No puede ser el Evangelio, gloria al Señor, aleluya, como una pasarela, ¿verdad? Una pasarela de un modista. Gloria a Dios. ¿Qué es una pasarela? Bueno, donde un modista lleva todos los vestuarios, gloria al Señor, y escoge diferentes modelos con diferentes cualidades, amén, para vestirlo con esa ropa y pasarlo por una pasarela, ¿verdad? Que todo el mundo lo vea, gloria al Señor, donde la gente ahí puede escoger, mira, me gusta más este, me gusta más aquel, a su nombre sea la gloria, este evangelio es así, me gusta más, este evangelio es cómodo, así, me gusta más, este evangelio permite como quiera, me gusta más, este evangelio le quita, me gusta más, este evangelio le añade, me gusta más. No, amado, el evangelio no es una pasarela de un modista, porque si es una pasarela, todos los que pasen por ahí tienen que ser iguales. No puede haber una diferencia. Así que una sola persona es el modelo, una sola persona es quien lo trajo, una sola persona es quien lo inventó, y ese se llama Jesucristo. Quien lo diseña y todo lo que encierra el evangelio lo trajo una sola persona. No muchos modistas, no muchas personas, con diferentes criterios, con diferentes pensamientos, con diferentes intereses. Gloria al Señor. Aleluya. Por eso la palabra dice, amén, que no somos como los que medran falsificando la palabra de Dios, sino que con sinceridad, como de parte de Dios, hablamos. Estamos hablando del apóstol Pablo. Gloria al Señor. ¿Por qué? Medrar significa tener el evangelio como algo de ganancia. Medrar significa como tratar el evangelio y cambiarlo, adulterarlo, amén, para su propio beneficio. Así que el evangelio no es de un modista. No. El evangelio es de una sola persona, Jesucristo. Y no usó el evangelio para ser rey en esta tierra. Lo querían hacer rey en esta tierra. Él dijo, no, yo no he venido a eso. A su nombre.

merecía la gloria. Y qué cosa tan tremenda que cuando Cristo es crucificado, lo desvisten y se echaron suerte por la ropa que poseía. Una vestimenta de una sola costura. Y ya había una profecía que hablaba de esto, amén, que se iban a echar a suerte su vestimenta. Gloria al Señor. Porque Cristo, gloria al Señor, es el verbo de Dios, es la palabra de Dios. Quiere decir que lo que viene para nosotros, para nuestra salvación, es tan sencillo, amado, de no equivocarnos para salvación. Si alguien verdaderamente tiene interés en salvación, con este modelo, la carta a los Efesios capítulo 4 le dice lo necesario que usted tiene. Amén, gloria al Señor. La iglesia es igual en todas las áreas, en todo. Porque la iglesia cumple con el primer mandamiento. Y amarás a Jehová tu Dios con todo tu corazón, con toda tu alma, con toda tu mente, con todo tu espíritu, con todas tus fuerzas. Gloria a Dios, lo amarás con todo. No venimos aquí a improvisar, no venimos aquí a escoger. Nosotros mismos que alguien nos presente algo y escogemos, no. Nosotros ya Cristo estipuló, amén, enmarcó, nos dio un evangelio de poder, un evangelio de salvación, uno solo. A su nombre sea la gloria. El mismo apóstol habla a los Gálatas y dice: estoy maravillado de que tan pronto os hayáis alejado del que os llamó. O sea, dejaron el evangelio a un lado para seguir un evangelio diferente. No que haya otro evangelio. Es que no hay otro evangelio. Pero el que establece un evangelio diferente se salió. Y una vez se sale del evangelio, amado, todos los que entran en ese modelo, todos los que entran en ese modista, que lo que está procurando es su propia manera de pensar y servirle a Dios. Aquí no se le puede servir a Dios como uno quiera. Al evangelio ni se le añade ni se le quita, porque sería profanar, sería, amén, gloria al Señor, aleluya, no tratar las cosas de Dios con el respeto que Él merece. Gloria a Dios. Cuando uno tiene un líder, uno sigue al líder, ¿no? Cuando entonces decimos que nosotros le queremos servir a Dios, aleluya, procuramos primeramente estar claro de qué Dios le servimos. Porque mucha gente en este mundo tiene diferentes dioses, pero el evangelio nos trae y nos hace entender y conocer al verdadero Dios, para que nadie se equivoque. Porque el propósito de Dios es la salvación. Y la salvación, amén, se recibe mediante Jesucristo y el Espíritu Santo y la palabra de Dios para no fallar. Para no fallar, para poder tener amplia entrada en el reino de los cielos. Si hay verdaderamente usted es una persona que quiere salvación, en el evangelio lo obtiene. Pero tiene que estar seguro, amén, de que usted está buscando salvación. De que usted no quiere llenar otros espacios. De que usted no quiere tener su vida ocupada en algo. No, no se trata de tener su vida ocupada en algo. Es realmente si usted está interesado en poder subir al reino eterno. Subir a las moradas celestiales. Si usted está interesado, amén, gloria al Señor, lo va a hacer siendo joven, siendo niño. Amén, porque cuando viene ese interés, cuando viene de todo corazón el deseo de conocer a Dios, amado, usted se preocupa, usted investiga, usted lee, usted escucha, y al final de todo, como usted está interesado, el mismo Dios eterno lo va a conducir a tener el beneficio. Uno de las cartas,
En el libro de los Hechos, estamos hablando, gloria al Señor, de un hombre, gloria al Señor, que quería tener salvación. Y al tener interés, se conducía, él quería servir a Dios con integridad. No solamente servirle, sino servirle con toda integridad. Y este hombre, gloria al Señor, dice la palabra que ayunaba, o sea, creía en lo que era la ley, creía, no era un hombre, gloria al Señor, judío, mas sin embargo, como había en él un anhelo de salvación, como había en él un anhelo de conocer al verdadero Dios, este hombre era diferente. A su nombre sea la gloria. Este hombre se llamaba Cornelio. A su nombre sea la gloria. Dice que hacía muchas limosnas. A su nombre sea la gloria. Dice la palabra que era un hombre piadoso y temeroso de Dios con toda su casa y que hacía muchas limosnas al pueblo y oraba a Dios siempre. La palabra registra que este hombre Cornelio, gloria al Señor, era un centurión. Mire qué cosa tan tremenda. Siendo una persona importante en el ejército de Roma, gloria al Señor, que tenía muchos dioses. Mas sin embargo, este hombre dispuso su corazón a buscar la verdad. Y entonces, al escuchar lo relacionado a la ley de Dios de Israel, se interesó porque se dio cuenta de que el pueblo de Dios era diferente. De que el pueblo de Dios, Dios estaba con ellos. Y se estaba interesando en conocer a Jehová con todo su corazón. Así es que empezó, dice la palabra, que era piadoso con toda su casa. No era que solamente era piadoso, sino que llevaba a su casa, usaba la autoridad, amén, como marido, amén, gloria al Señor, para encaminar a su casa a buscar la verdad. Y entonces, como Dios vio el interés genuino de ese corazón, le abrió puertas, le abrió camino a Cornelio para que le conociese. O sea, si usted si está interesado de una manera genuina en conocer a Dios, y usted empieza a rebuscar, empieza a escuchar, empieza a orar, amén, gloria al Señor, Dios va a estar atento a su oración, como le estuvo con Cornelio. Y fue el mismo Dios quien le puso el instrumento delante que conocía en quién está la salvación. Porque estamos leyendo, amado, en Efesios, todo lo que la iglesia posee, en todo lo que la iglesia medita, en todo lo que la iglesia, amén, gloria al Señor, aleluya, invierte su tiempo, su mente, su conocimiento. Y es en servirle a Dios como está establecido en la palabra. Así que Cornelio, no conociendo el evangelio, dice la escritura que este hombre, gloria al Señor, Dios le abre una puerta. Dios le envía, amén, un ángel para una visión. Una visión. Como a la hora novena del día, a la hora novena del día, que un ángel de Dios entraba donde él estaba y le decía a Cornelio, y él mirándole fijamente y atemorizado dijo, ¿qué es, Señor? Y le dijo, tus oraciones y tus limosnas han subido para memoria delante de Dios. Envía pues ahora hombres a Job, y a venir a Simón, el que tiene por sobrenombre Pedro. Este posa en casa de cierto Simón Curtidor, que tiene una casa junto al mar. Él te dirá lo que es necesario que hagas. Lo que es necesario que hagas. Si tú tienes la disposición real de buscar a Dios y tener salvación, el Señor va a encaminarte
El Señor va a dirigirte. El Señor te va a abrir entendimiento. Amén, gloria al Señor. Porque su presencia es suficiente para tu salvación. No como mucha gente, amén, que están desviando un evangelio diferente, donde se entretienen en tantas cosas que no hay espiritualidad ninguna. Y no hay un acercamiento real de todo corazón a buscarle a Dios y a servirle, sino que más bien es una pasarela de evangelios, gloria al Señor, donde cada cual escoge como quiere, piensa como quiere, hace como quiere, invierte su tiempo como quiere. Y no puede ser, amado. No puede ser. Ya Dios tiene establecido por medio de Jesucristo cuál es el evangelio que tú debes seguir. Si hay otra cosa en que tienes tu corazón, si hay otra cosa en que tienes tu mente, amén, atada. Porque hay gente que tiene la mente y su corazón atada a tantas cosas vanas que no te llevan a la salvación, que no te hacen tener una relación con Dios. No es la relación con Dios que tú estás buscando. No es la salvación del alma en que está tu inquietud, tu tiempo, amado. Amén. Pasas tiempo meditando, pasas tiempo tal vez leyendo en cosas que no te llevan a la salvación. Procura con diligencia presentarte ante Dios aprobado. Mire, hay tantos evangelios por ahí, gloria al Señor, aleluya, que no te llevan a ningún lugar. No te llevan ni siquiera en lo personal a una experiencia. Porque el cristiano tiene que tener una experiencia con Dios. Esa es la realidad. Por eso Cornelio, Dios le dijo, mira, envía personas a buscar a Pedro. Porque Pedro contenía el verdadero evangelio. Era un apóstol de Cristo. Caminó con él. Escribió aquí cartas. En la Biblia, lo que Cristo le dijo. Tuvo experiencias personales. Pues envía a buscar a Pedro y él te va a decir lo que tienes que saber. Él te dirá lo que es necesario que tú hagas. Donde tú inviertas tu tiempo. Donde tú inviertas tu oración. Porque hay gente orando a tantas deidades, a tantas cosas para que no son dadas por Dios. Obviamente, ¿qué espíritu es el que está obrando en personas como esta? Que oran a otras cosas, a otras personas. No se ora a Jesucristo, no se ora a Dios. Se ora a deidades, a personas, a mujeres. Gloria al Señor, que no te van a dar absolutamente nada. Que no van a aumentar tu fe en lo correcto. Sino una fe vana, hueca. Una fe que te va a llevar a la perdición. Una fe que te va a llevar a estar atado a otras cosas y personas que no hay salvación, que no hay conocimiento de Dios. Si quieres salvación, tienes que conocer más de Dios. Y tiene que ser un conocimiento que te lleve a una estatura de un varón perfecto. ¿Y qué varón perfecto? Jesucristo, el Hijo de Dios, el Salvador del mundo. La palabra registra entonces que Cornelio envió rápidamente siervos a buscar a Pedro. Y una vez vino, le dijo, estamos aquí reunidos. Porque Cornelio no simplemente se quedó con su familia esperándolo. No, él buscó a personas conocidas que también pensaban como él y estaban interesados en la salvación. Y estaban interesados en conocer más de Dios. Qué lindo, amado, cuando hay personas que tienen esta disposición. Qué lindo cuando hay personas, amado, gloria al Señor, que son celosos con la palabra, que no la cambian, que no están atados a las cosas del mundo, que no están atados, gloria al Señor, a otras creencias, que no mezclan lo aprendido con lo viejo. Hay gente que han aprendido de los padres tantas cosas, amén, que no son salvación, que eran tradiciones, que eran costumbres equivocadas, erróneas. Gloria al Señor. Y ellos de buena fe, los padres también, tal vez de buena fe, se lo enseñaron, pero ellos mismos no buscaron. Ellos mismos no escudriñaron en saber la verdad.
Pero los hijos en obediencia creyeron a sus padres. Pero es tiempo ahora de que tienen la estatura de buscar y pensar diferente, ¿verdad? Buscar la verdad. Por ti mismo, no por alguien que te diga. Hay gente que mezcla el satanismo con la salvación. Hay gente que mezcla el evangelio, gloria al Señor, aleluya, con la ley. La mezcla, la ley y el evangelio, que es la gracia, la mezcla. La ley era por obras, absolutamente por obras. De lejos, como un ayo, como alguien que te dirige. La ley, palabra, solamente. Ahora Cristo quiere que tú tengas una experiencia personal con Dios. Ahora Cristo quiere poner la palabra en tu corazón, escribirla. Algo que se escribe no se olvida, algo que se escribe no se cambia, su nombre sea la gloria. Aleluya. Algo que se escribe en la mente, en el corazón, no es borrado por nadie. Nadie puede entrar ahí a menos que tú le des acceso a un evangelio de error, de mentiras. A su nombre, gloria. Dios te bendiga, Ramonita. Aleluya. El Señor quiere tener, amén, gloria, la certeza de que tú puedas ser salvo. Pero qué triste, amado, de que no se pueda reconocer el sacrificio de Cristo. Si tú no tienes en cuenta no solo el nombre Jesucristo, sino el sacrificio que Él hizo en la cruz de Calvario. Si tú tienes en tu memoria, no tienes en tu corazón, no tienes en tu espíritu, gloria al Señor, el interés genuino de mirar a la cruz, de una salvación real, de una salvación que cambia, que transforma al ser humano para que pueda estar, ser apto para entrar en el reino de los cielos, porque nosotros tenemos que ser transformados, porque su mente tiene que cambiar, su espíritu tiene que cambiar, su corazón tiene que cambiar. Y es por eso que Él dice, las escribiré en su corazón, la palabra, el evangelio, lo escribiré en su corazón y en sus mentes. Y ahora el Señor va a tener una experiencia, va a tener una experiencia con el Señor personal, porque Dios quiere amarte, Dios quiere transformarte, pero Dios quiere tener una experiencia contigo también, participar contigo y que tú participes con Él, a su nombre sea la gloria, en una salvación tan grande. Pero primeramente tienes que reconocer ese nombre que es sobre todo nombre. Y tienes que reconocer también su sacrificio. Mire, sin sacrificio no hay perdón de pecado. Usted lo sabe que en el Viejo Testamento era así. Que sin sacrificio no había perdón de pecados. Pero ¿qué usted puede hacer? ¿Matarse usted mismo? Para salvación. Un sacrificio perfecto. Como no somos cristianos, o sea, no somos, amén, judíos. Gloria al Señor, usted no puede venir aquí y decirlo, déjame matar a un buey. No, ¿qué hacen los seres humanos en el presente, los que están en doctrina de error? Ellos mismos hacen sacrificio, dejan de comer, otros se golpean hasta botar sangre, pensando que esos sacrificios los santifican o los salvan. Dios no acepta eso. Sacrificio y holocausto por el pecado no te agradaron. He aquí, dice Jesucristo, envíame a mí. Porque sacrificio y ofrenda y holocausto por el pecado no te agradaron. He aquí, oh Dios, envíame a mí. Quiere decir, amado, que en el presente, si hay gente sacrificándose a mí, golpeándose, sacándose sangre, caminando millas, yendo a un lugar particular a orarle, rezarle a una deidad, eso es abominación delante de la presencia de Dios, porque Él ya estableció, gloria al Señor, aleluya, una fórmula para salvación. Esa no es la fórmula. Mire, ¿qué es una fórmula? Mire qué cosa. Una fórmula son reglas o métodos establecidos mediante
Son métodos, son reglas establecidas mediante símbolos, números, palabras para resolver un problema. O sea que usted cuando busca salvación, esa fórmula, usted buscará reglas, buscará métodos que están establecidos. ¿Verdad? ¿Para qué? Para resolver un problema. ¿Cuál? La salvación. Así que la fórmula real la establece Jesucristo en el libro de los el libro de Efesios, dice: yo pues preso en el Señor, os ruego que ande como es digno de la vocación con que fuisteis llamados. Fuimos llamados. Dice, con toda humildad y mansedumbre, soportándose con paciencia los unos a los otros, solícitos en guardar la unidad del Espíritu Santo en el vínculo de la paz. Mire lo que dice de los que son cristianos. Un cuerpo y un espíritu, que es el Espíritu Santo, como fuiste también llamados a una misma esperanza, llamados a una misma esperanza, a una misma salvación de vuestra vocación. Un Señor, una fe. ¿En qué tú crees? ¿Quién es tu Señor? ¿Qué espíritu te dirige? Porque si no tiene el Espíritu Santo, si no guardas la misma fe, si no le sirves a un mismo Señor, el Señor Jesucristo, un solo bautismo, el bautismo del Espíritu Santo, porque Juan el Bautista bautizaba para arrepentimiento, pero Cristo bautiza, a su nombre sea la gloria, en el Espíritu, para recibir el Espíritu Santo. Ahora bien, un Dios y Padre de todos, el cual es sobre todos y por todos y en todos. Óigame, el Señor lo llena todo. Un solo Dios, una sola fe, un solo bautismo, un solo Espíritu. Un solo Evangelio. Dice la palabra, por lo cual dice, subiendo a lo alto, llevó cautiva la cautividad. Y muchas personas hablan sobre este versículo. Amén, gloria al Señor. Dice subiendo a lo alto, pero estamos hablando de donde descendió. Mucha gente dice, gloria al Señor, que subiendo a lo alto, al ser humano, subiendo a la mente. Eso es lo que dicen algunos. Subiendo Dios a la mente del ser humano, llevó cautiva la cautividad. Pero la palabra dice, y eso de que subió, ¿qué es? Sino de que también había descendido primero a las partes más bajas de la tierra. El que descendió de allá arriba del cielo, el mismo que también subió por encima de todos los cielos para llenarlo todo. Estamos hablando que el Señor, cuando tú tienes el interés genuino de salvación y tú buscas conocerle como está establecido en el Evangelio es poder de Dios para salvación. ¿Qué hace el Señor cuando tú le buscas de veras? Él te transforma. Él te liberta de la cautividad. Él te liberta de la cautividad. Por eso dice que subió a lo alto, llevó cautiva la cautividad. O sea que tomó la cautividad, la quitó. La quitó del ser humano. Quita la cautividad del ser humano y da dones a los hombres. O sea que una vez te liberta, una vez te hace libre, ahora te da dones para que tú funciones, para que tú le sirvas a él con integridad.
Nadie puede servir al Señor si primero no es libertado. Por eso el ser humano no piense que va a estar en este evangelio toda la vida sin haber recibido a Cristo de veras, sin haberse humillado y entregado su vida completa al Señor. No puede ser libertado si no le recibe. No se puede servir a dos señores si el otro todavía está ahí, porque hay gente amado que va a los lugares y todavía sigue preso, todavía sigue cautivo. El Señor tiene que libertarte. El Señor tiene que permitir que tú seas libre. Y no solo eso, que entonces opere en tu vida de una manera poderosa. Óigame, opera nuestra vida de una manera poderosa. ¿De qué manera Él opera, amado? Tan tremendo esto. Gloria al Señor, que Él, al libertarnos, amén, nos permite por medio del Espíritu Santo que usted eche fuera todo lo que es contrario. Mediante el Espíritu Santo, usted puede echar fuera todo lo que trate de operar en su vida y dañarlo. Porque usted estando en la verdad, usted conociendo la palabra, usted teniendo los dones, usted entonces la presencia de Dios que lo libertó y ahora dándole las arras, que es la presencia del Espíritu, le da a usted las almas espirituales. Nuestras almas espirituales no son carnales, sino poderosas en Dios para destrucción de fortaleza. Quiere decir, amado, que todo pensamiento, amén, gloria al Señor, que quiera dañarlo, usted lo echa fuera. Que todo espíritu contrario que quiera operar en usted, usted tiene la autoridad divina para echar fuera toda malicia, toda obra de las tinieblas que quiera, a su nombre sea la gloria, sacarlo del evangelio, dañarlo, gloria al Señor. Es por eso, amado, gloria al Señor, aleluya. Oh, mi alma adora al que vive y reina. Oh, gloria al que vive y reina por todos los siglos. Dice la palabra, y él mismo constituyó a unos apóstoles, a otros profetas, a otros evangelistas, a otros pastores y maestros, a fin de perfeccionar a los santos para la obra del ministerio. Mire, cuando una persona es libertada, cuando una persona nace de nuevo, gloria al Señor, aleluya, está en cero. O no recuerda su niñez, cuando usted no conocía lo que conoce ahora, no conoce, no entiende que en esa niñez tenía que haber alguien que lo guiara, ¿verdad? Usted estaba vacío completamente. El detalle está, amado, gloria al Señor, que cuando la persona no se entrega completamente al Señor y el Señor no se entrona todavía porque usted no lo recibe completamente, todavía usted no es libre. Todavía usted sigue pensando como pensaba antes. Todavía usted tiene la estatura que tenía en la carne, la tiene. Usted toma decisiones. Y cuando eso sucede, ¿cómo Dios va a intervenir en su vida? ¿Cómo Dios lo va a dirigir? ¿Cómo Dios, amén, lo va a transformar completamente a través de la palabra si usted no le da el espacio a que Él more en su vida? Quiere decir que cuando el Señor llevó cautiva la cautividad y dio dones, lo que está haciendo es que a alguien que es niño lo quiere llevar a la estatura del varón perfecto. Y quiere que mediante esos dones, mediante esa presencia del Espíritu, amén, usted pueda crecer. Usted pueda, amén, ser autosuficiente por medio del Espíritu para rechazar todo aquello
Por eso es que la palabra dice, para que ya no seamos niños fluctuantes, llevados por todo, por doquiera, de todo viento de doctrina. Mire, un viento de doctrina es, amén, una doctrina equivocada, pues hace fuerza, ¿no? Trata de sacarlo. El viento remueve, ¿verdad? El viento hace que la persona se mueva. Una doctrina equivocada, está diciendo, ser llevado por todo viento de doctrina, que no sea un niño fluctuante. Está diciendo que hay que crecer la estatura del varón perfecto, porque hay gente, amado, que comienza en el Evangelio y son llevados por todo viento de doctrinas, de error, de estratagemas humanas. Por eso es que la palabra dice que el apóstol que conoce, amén, que en el Evangelio hay que nacer de nuevo, que en el Evangelio usted queda en cero, pero hay un deseo, un anhelo realmente ferviente de conocer más a Dios. Aleluya. Algunos aprovechan ese escollo y empiezan a tratarlo de llevar por todo viento de doctrina. O sea, tratan de moverlo a un evangelio diferente, a una doctrina equivocada. Mire, esa doctrina equivocada está por ahí en muchos lugares. Sí. Así que usted, si tiene verdaderamente el interés genuino, mire, usted observe, usted escuche, amén, gloria al Señor, lea la palabra y lo que le digan, búsquelo ahí, esté seguro de que es lo correcto, ore al Señor, porque si usted recibió al Señor con todo el corazón, el Espíritu Santo lo va a guiar a toda verdad y a toda justicia, créame. Si usted recibió al Señor con todo el corazón, si usted se humilló ante la presencia de Dios y le recibió con toda su alma, con todas sus fuerzas, gloria al Señor, el Espíritu Santo se entronó en usted, amén, gloria al Señor, le dio un nuevo nacimiento y ahora usted mediante la oración, Dios mío, Padre, estoy en este lugar, pero estoy escuchando algunas cosas y estoy leyendo la palabra y como que esto no encaja, Padre mío, con lo que dice tu palabra. El Espíritu Santo nos guía a toda verdad, toda justicia. Ore. Busque la presencia de Dios. Estamos en los tiempos donde hay mucha gente que son llevados por todo viento de doctrina, por estratagema de hombres que para engañar emplean con astucia las artimañas del error. Artimañas del error. Hay concilios que se han salido de la verdadera, del verdadero evangelio, que piensan que los hombres con estudios pueden tratar asuntos humanos. O sea, mire, cuando usted en el evangelio, usted tiene que dar 20 zapatazos en el piso para que la gente se mueva y crear una euforia. Ese no es el evangelio. Cuando usted usa en las predicaciones mucha música para llenar el espacio que debe hacer el Espíritu Santo, usted se está mudando del evangelio, porque el Espíritu Santo no necesita zapatazos, el Espíritu Santo no necesita un adorno, música, el Espíritu Santo no necesita una batería sonando, dando golpes, gloria al Señor, para que la gente, wow, se mantenga despierto. ¿Qué es? ¿Que usted no ha ido a buscarle a Dios con todo el corazón? ¿Qué es que el Espíritu Santo, Dios, no es suficiente? Dios es suficiente. La adoración tiene su lugar. La alabanza tiene su lugar. La música tiene su lugar. Dios no necesita ayuda. Dios te bendiga, Silvia. Te digo esto, ¿sabe por qué, amado? Porque ya eso se metió en las iglesias. No solo eso, se metió las danzas, el chofar, haciendo ruido cuando se predica. Danza, gente con vestimentas hebreas, supuestamente danzando, panderetas sonando. ¿Dios necesita ayuda?
Eso le pasó a Sara. No cometa usted el mismo error. Abraham tenía una promesa de que Sara iba a concebir. Y Sara quería ayudar a Abraham y le dio la sierva porque pensó que la promesa no era suficiente, que la presencia de Dios no era suficiente para darle el hijo a Abraham que le había prometido. Y le dijo a Abraham, acuéstate con mi sierva para que tenga descendencia. Y después le dolió a Sara porque tuvo que despedir a la sierva con su hijo porque le podía estorbar la promesa de Dios. ¿Sabe por qué? Porque el nacido de la sierva iba a ocupar el espacio de la promesa, del prometido. Y dijo, mira qué error he cometido. Mira cómo me mira mi sierva ahora. Piensa que ella es la verdadera esposa de Abraham. Y piensa que ese es el hijo que debe obtener la primogenitura. Mire, no mete en la iglesia lo que no tiene que meter. Predique el evangelio como está escrito. Ore, busque la presencia de Dios para que la presencia del Espíritu se manifieste y lo llene todo en la iglesia. La presencia es la que liberta, la presencia es la que salva, la presencia es la que convence, la presencia es la que salva. No hay otra fórmula. No hay otra fórmula. No llene el espacio del Espíritu con música. Lugares amados que cuando se está ministrando, la alabanza está tan duro, amado, que cuando Dios le habla a alguien, no pueden escucharlo. ¿Qué usted cree de eso? Que cuando Dios está hablando hay una interrupción. Otro evangelio. El Espíritu no es suficiente. El Espíritu Santo de Dios no es suficiente. El Espíritu lo que está buscando es gente obediente, sometido, humillado, con un interés genuino. Y va a haber liberación, y va a haber salvación, y va a haber llenura y bautismo del Espíritu Santo. Pero cuando se llena el lugar y Dios está hablando, óigame qué falta de respeto, que Dios hablando y hay mucho ruido. No. Definitivamente, otro evangelio. Un evangelio distinto. A su nombre sea la gloria. Aleluya. Yo cuando, amén, estoy buscando presencia de Dios, no quiero interrupciones. Yo cuando Dios está hablando, la iglesia calla. Usted no se ha dado cuenta que cuando Dios empieza, cuando un hermano en la fe, un hermano siquiera, una hermana, está hablando lengua, a veces la iglesia calla para a ver si es que Dios va a hablar. Porque el anhelo de nuestro corazón es escuchar a Dios. El anhelo de nuestro corazón es que Dios salve, que Dios liberte, que Dios hable. Y Dios puede hablar como Él quiera. Pero dale el espacio, dale la gloria y la honra a Dios que Él se merece. No se equivoque, no cambie el evangelio, un evangelio moderno, un evangelio moderno, no hay evangelio moderno, el evangelio es el mismo, no hay otro evangelio. Quien haga otra cosa, lo quiere cambiar, ¿sabe qué? Medran falsificando el evangelio. Estratagemas de hombre. Amado, es tiempo de buscar a Dios con todo el corazón. Cuando se acabe la luz, cuando hayan escasez, ¿a qué se van a pegar? Van a buscar a Dios de todo corazón, sin interrupciones, con todo el corazón. Porque Dios provoca estas cosas para que el hombre desista de su mal camino, de su mal pensamiento. Dios va a quitar esas cosas.
Dios va a quitar la luz. ¿Dónde van a estar los teclados y dónde van a estar la gente tocando guitarra y bajo y un montón de cosas? Yo no digo que eso es bueno en su momento, en su lugar, pero fuera de eso, amado, palabra, presencia, poder de Dios. Palabra, presencia, poder de Dios. Para que la obra que Dios comenzó en la cruz del Calvario, que no había música, que no había nada, eso es lo que hay que buscar. Hay que volver a los primeros pasos del Evangelio. Hay que buscar a Dios mientras pueda ser hallado. Así que, amado, ya es tiempo de terminar. Pero ¿sabe qué? Hay una sola fórmula. Hay un solo evangelio para salvación. No hay dos evangelios. No hay muchas fórmulas. No inventes, pastor, no inventes. Hay una sola fórmula. No te salgas de ella. Lee la palabra y sigue la palabra. Si tú ves aquí algo que se está haciendo nuevo, que no está aquí, descártalo. La palabra es suficiente, el Espíritu Santo es suficiente para salvación, liberación. Si alguien amado siente que necesite más cosas para estar ahí, se equivocó. Se equivocó, está buscando lo que ahí no se te puede dar. Las cosas de Dios son santas, son verdaderas, son puras. El Evangelio es poder de Dios para salvación. No necesita nada más. Un corazón contrito y humillado no lo despreciarás tú, oh Dios. Padre, en el nombre de Jesús ha sido predicada tu palabra en esta mañana. Hay vidas que me están escuchando. Si tienen un interés genuino de salvación como Cornelio, yo sé, Dios mío, que ya comenzaron a buscar de ti. Oh Señor, yo te suplico, encamínalos para que te conozcan como está establecido en tu evangelio, en tu palabra. Oh Dios mío, trata con ellos de una forma poderosa. Tú eres suficiente para salvar. Tú eres suficiente, Dios mío, para transformar las vidas. No necesitamos nada más, Señor, en este evangelio, sino un corazón dispuesto, un corazón arrepentido, un corazón obediente a tu voluntad. En el nombre de Jesús, Dios mío, si hay alguien enfermo en el chat, Dios mío, sánalo en esta hora, en el nombre de Jesús, porque tú eres suficiente, Dios mío, para todas las cosas. Gracias, Señor, por esta oportunidad. En el nombre de Jesús, mi amado Señor y Salvador. Amén, amén. Será hasta el viernes, si así el Señor lo permite. Shalom, que quiere decir paz.

los cielos. ¿Tú sabes por qué el diablo está enojado con Rey de Reyes? 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

haciendo el hoyo todavía.

adorándote, Señor. Gracias, Jesús. Si puedes adorarle con todas tus fuerzas. Oh, gracias, Espíritu Santo de Dios.

que están siendo transformados, jóvenes que están siendo activados por la presencia de Dios, jóvenes que están siendo activados por la presencia de Dios. Vamos, levanta tus manos y olvídate del tiempo por un momento, olvídate de todo por un momento, vamos, olvídate de todo por un momento y

Estoy como que no quiero pararme. Como que no quiero alabar a Dios. Ese es el mismo diablo que le quiere poner cansancio a su nombre, gloria. Vive el Señor.

Boshendara. Zorolo Boshende Yarana Bokande. Dará Boshenda. Habrá alguien que puede adorar a Dios en esta noche, aunque aún no puede ver su milagro. Is there somebody in this house that can worship God in anticipation for what He is about to do? Habrá alguien en esta casa que sabe que su Dios está obrando en el silencio. That you know that your God is operating in the silence. There where nobody can see you. There where nobody believes in you. Allí es donde Dios está obrando. Levanta tus manos en este lugar. Levanta tus manos en fe en este lugar. Porque no andamos por vista. Andamos por fe. ¿Por qué no cantas conmigo en esta hora?

se ha sentido como si hubiese caído dentro de un hoyo. Y muchas veces se nos hace difícil salir de ahí, porque el enemigo ha empujado a mucha gente en esta noche que está aquí con violencia, y han caído a un hoyo profundo. Y hoy se preguntan y dicen: ¿y cómo yo podré salir de ahí? La número 5, varón, prepárenos esa alabanza. Oh, porque ese Espíritu Santo que acabamos de adorar y que acabamos de exaltar está aquí para sacar a mucha gente del hoyo. ¿Cuántos lo creen? Esto es noche de salvación. ¿Cuántos lo creen? Las 5. Gloria al nombre de Jesús. Porque Él está contigo y Él está conmigo como poderoso gigante.

Si Cristo está muerto, bajen todos las manos. Si Él está muerto, guarden silencio. Pero si está vivo, digan: Cristo vive.

Carmen, aleluya, de nuestra iglesia, aleluya. Saludamos a nuestra hermana Carmen, saludamos a nuestro hermano Julio, Dios les bendiga mucho, un abrazo, les amamos, siempre, ¿verdad?, fieles, ¿verdad?, en la sintonía. Y ya nos dijeron aquí, nuestro capitán nos envió una señal diciéndonos que ya estamos en vivo, así que saludamos a nuestro hermano Tommy Ortiz, aleluya. Tommy, Dios te bendiga, alaba lo que él vive, a su nombre gloria. Nos ha conectado, ¿verdad?, con la emisora. Y ya rapidito, ¿verdad?, vamos a estar comenzando. Estamos dando unos minutitos, ¿verdad?, para que se vayan conectando los hermanos y vayamos dando, ¿verdad?, compartiendo la programación en esta tarde. Así que rapidito estamos por ahí y vamos rapidito, ¿verdad?, a compartir esta programación en esta preciosa hora del Señor. Aleluya. Gloria a Dios. Aleluya. Te adoramos, Jesucristo. Vamos a dar compartir aquí. Rapidito. Compartirle, alábalo que él vive. Alábalo que él vive. Aleluya. Gloria a Dios, gloria a Dios santo. Aleluya. Así que ya estamos, ¿verdad?, aquí en vivo. Compartir ahora, ya estamos compartiendo. Amén. A su nombre, gloria. Y esta tarde, ¿verdad?, hemos titulado, ¿verdad?, el mensaje. Aleluya. Diga el débil, fuerte soy. Amén. Diga el débil, fuerte soy, ¿verdad? Y queremos, ¿verdad?, en esta tarde, ¿verdad?, saludar rapidito a todos los que nos están sintonizando, ¿verdad?, por todas las plataformas de Maranatha Radio Ministry. Aleluya. Ahí, ¿verdad?, por la 1460 AM, aquí en Juncos, Puerto Rico, donde se encuentra la antena de Maranatha Radio Ministry, ahí en Juncos, Puerto Rico, toda esa área de Canóvana, Ceiba, Humacao, Nahuabo, Las Piedras, San Lorenzo, Burabo, Caguas, Trujillo Alto, toda esa área donde llega la antena 1460 AM. Recibo un saludo en esta hora, muchas bendiciones de parte, ¿verdad?, de nuestra persona y de parte de nuestro Señor Jesucristo. Aleluya. Por ahí está Mirna Pérez. Mirna, Dios te bendiga. Alaba lo que él viva, su nombre y gloria. Tenemos que saludar también a los que nos sintonizan por la 92.7 en Kissimmee, Florida. En Kissimmee, Florida, allá reciba nuestro saludo en esta hora. Nos gozamos, ¿verdad?, que nos estén sintonizando. Que haya una, ¿verdad?, una antena, ¿verdad?, repitiendo, ¿verdad?, los mensajes. Y nos gozamos en esta hora, ¿verdad? Recibe un abrazo de nuestra parte. Amén. También queremos saludar a los que nos sintonizan por Maranatha 911. Aleluya. Maranatha 911. Un oasis en medio del desierto. Reciban un saludo también. Y en esta preciosa hora, ¿verdad?, queremos, ¿verdad?, también saludar a los que nos sintonizan por Facebook, por YouTube y por todas las plataformas de Maranatha Radio Ministry. Invite a un amigo, invite, ¿verdad?, a algún familiar a escuchar, ¿verdad?, la palabra de Dios. Y si no ha bajado, ¿verdad?, el app de Maranatha Radio Ministry, que lo baje gratis, ¿verdad?, a su Android o a su iPhone, ¿verdad? Puede bajarlo y gozar de la bendición de Dios de esta emisora, ¿verdad?, que tiene, ¿verdad?, una buena programación. Amén. El profeta, Dios le dijo al profeta: clama voz en cuello, no te detengas. Y no nos podemos detener en esta hora. Hay que seguir proclamando el mensaje de salvación. Hay que seguir, ¿verdad?, hablándole a las vidas. Hay que seguir diciendo: diga al débil, fuerte soy. Aleluya. Hay que seguir dando palabras de ánimo. Aleluya. El profeta escuchó una palabra que le decía, una voz que le decía, voz que dice: da voces, aleluya, da voces. Y tenemos que seguir dando voces en este último tiempo. Así que le pedimos, ¿verdad?, y le suplicamos, ¿verdad?, que usted comparta esta programación en esta tarde para que las vidas sean edificadas, sabiendo que Dios ha de recompensar, ¿verdad?, a cada uno de nosotros conforme a la obra, y ya que hemos de recibir esa recompensa por nuestra labor. Así que el que predica, el que es pastor, el que es evangelista, todos, ¿verdad?, hacemos una obra en el Señor y todos han de recibir, ¿verdad?, esa recompensa. Aleluya. Porque Dios nos, ¿verdad?, nos ha de bendecir. Aleluya. Nos sentimos más que agradecidos por esta hermosa oportunidad que Dios nos concede en esta tarde de predicar la palabra de Dios. Así que rapidito, ¿verdad?, queremos entrar al mensaje, ¿verdad?, y queremos, ¿verdad?, que usted se goce con esta palabra. Y mientras usted escucha la palabra de Dios, usted puede comentar, ¿verdad?, dejar su comentario ahí en el chat, y también, ¿verdad?, puede, ¿verdad?, dejarnos ver su petición, ¿verdad? Antes de comenzar, ¿verdad?, queremos saludar a nuestra amada iglesia, la Iglesia Pentecostal Asamblea de Dios del barrio Playita de Yabucoa. Recíbale un abrazo de parte de su pastor y reciba el saludo de nuestra amada iglesia, que nosotros damos culto todos los martes y viernes a las 7 de la noche, y los domingos, ¿verdad?, empieza nuestro culto a las 11:30 y a las 10 de la mañana comienza la escuela bíblica. Por ahí está, oiga, Iris Camacho, saludo a la familia Camacho, aleluya. En esta hora reciba la saludo de nuestra parte. También queremos saludar a Jesús Camacho, que lo visitamos hoy en el hospital. Está por allí dándole la vueltita
y está recuperando, ¿verdad? Estamos orando para que Dios le dé una pronta recuperación y que ya hoy pueda irse para su casa. Así que estamos orando y confiando en el Señor, ¿verdad? Que Dios ha dicho obrar. Por ahí también está mi hermana tía, Titi Sonia. Dios te bendiga mucho. Amén. Qué bueno que estás por ahí. Esté atento, ¿verdad? Al mensaje de esta tarde, ¿verdad? Que hemos proclamado, aleluya, el mensaje que se haya titulado Diga el débil, fuerte soy. La Biblia dice que nadie es fuerte por su propia fuerza. Así que lo que usted tiene, ¿verdad? Es porque a Dios le ha placido. Lo que usted ha alcanzado es porque a Dios le ha placido. La salud que usted tiene, la salud que yo tengo, es porque así Dios le ha placido. La Biblia dice que por la misericordia de Dios no hemos sido consumidos, porque nunca decayeron sus misericordias, nuevas son cada mañana. O sea que cada mañana, aleluya, que usted abre sus ojos, usted logra levantarse de la cama, es un día más donde Dios extiende su misericordia sobre usted y sobre mí. Así que hemos gozado de la bendición de Dios. La Biblia dice que la bendición de Jehová es la que enriquece y no añade tristeza. Así que esté gozoso, esté contento, aleluya, porque Dios le ha añadido un día más de vida, un día más de la donde puede usted expresar su gratitud hacia Dios. Así que dele gracias a Dios en este día. Saludamos a todas las madres, aleluya, en el de su día de mañana. Les felicitamos, reciban la bendición de Dios, que Dios, ¿verdad?, la siga enriqueciendo de sabiduría, de fuerza, aleluya, de unción, aleluya, que Dios la siga bendiciendo. Y en esta tarde, ¿verdad?, hemos de considerar una palabra que se encuentra en el libro del profeta Joel. El libro del profeta Joel, en el capítulo 3, del verso 9 al 10, aleluya. El libro del profeta Joel, capítulo 3, verso del 9 al 10. Saludamos por ahí a Sandra Blackford. Sandra, Dios te bendiga, alaba lo que él vive. Un abrazo. Aleluya. Gloria a Dios santo. Poderoso es Dios. Así que, rapidito el mensaje. Dice así la poderosa palabra del Señor, en nombre del Padre, del Hijo y del Espíritu Santo. Amén. Proclamad esto entre las naciones. Proclamad guerra. Despertad a los valientes. Forjad espadas de vuestros asadones. Lanza de vuestras hoces. Diga el débil, fuerte soy. Ahí está Luis Santiago. Luis Santiago, Dios te bendiga. Aleluya. Desde New York, South Wales. Aleluya. Saludos, un abrazo. Mi inglés no es muy bueno. Aleluya. Mire, queremos saludar a mi amada esposita. Aleluya, mi amada esposa Lizaidi Rivera, Rivera de Costas, aleluya, que está por ahí también. Y a mi amado hijo Edward Yaré Costas Rivera, que está por ahí también, aleluya. Gloria a Dios santo, por ahí también está Abraham Torres. Abraham, Dios te bendiga. Un abrazo fuerte, amén, sí. Vamos a hacer una oración rapidito. Aleluya, ponga su petición por ahí, queremos orar por su petición también. Y oramos. Padre amado, Padre eterno, en esta hora, Dios amado, te damos gracias por esta hermosa oportunidad que nos has concedido en esta hermosa tarde, Dios amado, de predicar tu palabra, de poder estar atento, Dios amado, Señor, a la voz tuya, al mensaje, Dios amado, que tú quieres transmitir, Dios mío, a nuestras vidas, Dios amado. En esta hora te pido, Dios mío, que tú ministres a cada corazón, Dios amado, y sea usted, Dios mío, supliendo toda necesidad, Dios amado. En el nombre poderoso de Jesucristo, a ti damos la gloria y la honra, Dios. Amén y amén. Diga el débil, fuerte soy, aleluya, gloria a Dios santo. Diga el débil, dígalo, diga el débil, fuerte soy, yo soy fuerte, aleluya, porque la Biblia dice que todo lo puedo en Cristo que me fortalece, aleluya. Dios ha de fortalecer nuestras almas para el cumplimiento del plan y el propósito de Él en nosotros. Sepa que Dios está 100% comprometido, aleluya, a ayudarle a usted a alcanzar la salvación, a ayudarle a usted a alcanzar los planes y los propósitos que Él tiene para usted. Así que cuente con Dios, aleluya, no se vaya solo por ahí a gastar fuerza, no se vaya solo por ahí a su idea, a tratar de servirle a Dios a su idea, gloria a Dios santo, no, diga el débil fuerte soy, usted depende de Dios, aleluya, gloria a Dios santo. Y sepa, hermano, que vivimos, aleluya, en medio de una generación que ríe, que festeja, que se entretiene, que se proyecta, ¿verdad?, hacia el futuro, que tiene muchas metas, una generación, ¿verdad?, que está, ¿verdad?, por ahí descontrolada, ¿verdad?, sumergida en la tecnología, y al mismo tiempo está confundida, aleluya, de su identidad, aleluya, distraída, ajena a los propósitos y planes de Dios. Así que vive esta generación. O sea, hay tanto entretenimiento, hay tanta tecnología, hay tanto, ¿verdad?, a la mano, ¿verdad? Que ha distraído, ¿verdad? Las mentes, ha distraído, ¿verdad?, a las personas. Amén. Gloria y amén. Serán bien recibidos, oiga. Dios te bendiga. Amén. Y saludos también a felicidades, ¿verdad?, a tu familia, a Reina y a todas ustedes, ¿verdad? Amén. Que les amamos mucho. Amén. Gloria y Dios santo. Mire, hermano, hay una guerra espiritual, hermano. Hay una guerra
espiritual, ¿verdad? Las personas están, ¿verdad?, sumergidas en tanto entretenimiento que no se dan cuenta, hermano, de lo que está sucediendo, aleluya. No logran tener la capacidad de poder discernir, ¿verdad?, que hay una guerra espiritual en los aires, hay una guerra espiritual en curso, aleluya, que no se pelea con armas visibles, ¿verdad?, pero que tiene consecuencias eternas. Vivimos en medio de una generación, hermano, tan acelerada, aleluya, y tan saturada de información que a las personas no les sobra tiempo, aleluya, para atender lo que es eterno, para atender lo que verdaderamente, aleluya, permanece, aleluya. Esta sociedad, ¿verdad?, cree que tiene control, cree que domina, ¿verdad?, la tecnología, cree que domina, ¿verdad?, todo lo que tiene a su alcance, porque está tan sumergida, tan impregnada de información, pero no logra discernir, ¿verdad?, lo que verdaderamente es importante. Por ahí está Edwin Marcano. Edwin, Dios te bendiga. Papo de lo malo, alaba lo que vive. Amén, varón, Dios te bendiga. Mire, hermano, esta sociedad, hermano, está sumergida, ¿verdad?, dentro de tanta información, aleluya, que cree que tiene control, porque domina la información, domina la tecnología, aleluya, pero ignora completamente, hermano, aleluya, que su eternidad está siendo disputada en una guerra, hermano, que no se ve, que no se lamenta, hermano. Aleluya, que su eternidad está siendo disputada en una

prefieren ignorar el compromiso, ¿verdad? Porque las personas saben, aleluya, que hay que buscar de Dios. Las personas saben, aleluya, lo que tienen que hacer, pero lo ignoran, ¿verdad? Prefieren mantenerse en anonimato, prefieren mantenerse al margen, ¿verdad? Y dejar que otros corran en la carrera. La pensando, aleluya, que mantenerse al margen, eso es algo razonable para ellos, porque posteriormente tendremos tiempo para eso. Hay cosas más importantes ahora. Mira, esa es la mentalidad de hoy día, hermano, amigo que me está escuchando. Piensa, ¿verdad?, que esto es para cuando estemos viejos, cuando lleguemos a la vejez, ¿verdad? Vamos a dedicar nuestros últimos años, ¿verdad? Cuando estemos gozando del retiro, cuando estemos gozando, ¿verdad?, de seguro social, ¿verdad? Vamos a sacar tiempo para buscar a Dios. Pero ahora el momento es de trabajar. Ahora el momento de echar para adelante. Ahora el momento de alcanzar el éxito, hermano. Y en esa mentalidad, hermano, nosotros no podemos, ¿verdad?, mantenernos al mal en un estado neutral. Porque aquí no hay un estado neutral. Aquí está o no está, ¿verdad? Estamos en medio de un conflicto espiritual, hermano, y aunque el hombre, aleluya, no lo perciba, hay fuerzas espirituales operando constantemente para influenciar, para oprimir, para desviar, aleluya, ¿verdad?, a las personas de su destino eterno. Y eso es lo que está sucediendo. Se introducen ideas, ¿verdad?, tendencias, ¿verdad?, que se introducen en nuestras mentes, en nuestros corazones, que abrazamos, ¿verdad?, y creemos, ¿verdad?, y entendemos que eso es, ¿verdad?, que Dios, aleluya, ama a todo el mundo, que yo tengo a Dios en el corazón, que Dios sabe que yo lo amo, pero es que no me sobra tiempo porque yo tengo que mantener un estatus, tengo que mantener un estilo de vida, tengo que mantener una familia, tengo que mantener la casa, el carro, nadie me va a pagar las cuentas, Dios no me va a pagar las cuentas, ¿me entiendes? Y Dios sabe, y Dios conoce, ¿entiendes? Y esa es la mentalidad de hoy día, esa es la mentalidad que está corriendo, ¿verdad? Y la Biblia, ¿verdad?, nos deja claro, hermano, que estas fuerzas espirituales de maldad, hermano, están ahí para influenciarnos, para desviarnos, oprimiéndonos, sumergiéndonos bajo presión, ¿verdad? La Biblia dice en Efesios 6:12, porque no tenemos lucha contra sangre y carne, sino contra principados, contra potestades, contra los gobernadores de las tinieblas de este siglo, contra huestes espirituales de maldad en las regiones celestes. O sea que la Biblia deja claro, hermano, que hay una lucha espiritual. Hay una guerra espiritual. Se está librando una batalla espiritual, hermano, y usted tiene que estar consciente de eso, que hay una batalla espiritual. Ahora mismo se está librando una batalla espiritual y usted está en medio de esa batalla espiritual. Sépalo, hermano, amigo que me está escuchando, que usted está en medio de una batalla espiritual. Por ahí está Eros Mejía. Eros, aleluya, Dios te bendiga mucho. Me alegra verle por ahí. Gloria a Dios, muchas felicidades, ¿verdad? En el Día de las Madres, amén, gloria a Dios. Mire, hermano, El apóstol Pablo le habla a Efesios y le está haciendo la advertencia, hermano, ¿verdad?, a los creyentes, hermano, de una realidad espiritual. Hay una realidad espiritual, hermano, que no podemos tapar, no podemos, ¿verdad?, hacernos de la vista larga, no podemos estar indiferentes, ¿verdad?, a esta realidad, porque mientras algunos están bien entretenidos, mientras algunos viven bien entretenidos, mientras unos viven muy ocupados en sus cosas, aleluya, están ignorando, aleluya, que están siendo derrotados, aleluya, silenciosamente, están siendo sometidos, aleluya, al reino de las tinieblas, aunque ellos están ignorándolo, aunque ellos, ¿verdad?, no sientan lo que está pasando, aunque ellos estén indiferentes, aleluya, apáticos, aleluya, a lo que está pasando espiritualmente, hermano, pero eso no los exime de lo que está pasando desde la realidad. Están siendo sometidos al reino de las tinieblas, están subyugados al reino de las tinieblas, que los tiene muy entretenidos, que los tiene muy ocupados, pero tiene un fin: alejarte de Dios. Tiene un fin de que tú no goces de la bendición de Dios. Tiene un fin de que tú estés apartado de los planes y los propósitos de Dios, hermano. Hay una guerra espiritual. Hay una lucha espiritual por tu alma. Y tú no te das cuenta, y muchos no se dan cuenta. Hay una lucha espiritual. El enemigo está batallando, ¿verdad? Te tiene sumergido. Tiene a muchas personas sumergidas, aleluya. Lejos, aleluya, de la bendición de Dios. Lejos, aleluya, de los planes y los propósitos de Dios, aleluya. Y mientras que algunos creen, aleluya, que todo es casualidad, el enemigo está operando estratégicamente en contra, aleluya, de la salvación tuya, en contra, aleluya, del beneficio de tu alma. Por eso es que el profeta Joel levanta, aleluya, una alerta que atraviesa generaciones y dice: proclamad guerra, despertad a los valientes. Es como si Dios estuviera diciendo, aleluya, no es tiempo para dormir, no es tiempo para estar distraído, no es tiempo para estar entretenido,

0: No es tiempo para estar muy ocupado. Es tiempo de levantarse. Es tiempo, aleluya, de levantarse espiritualmente, aleluya, porque mientras muchos bajan la guardia, el enemigo sigue avanzando, el enemigo sigue ganando terreno, hermano, y hoy más que nunca la proclamación de esta palabra es urgente, porque el enemigo sigue ganando terreno en tu hogar, en tu familia, en tus hijos, en tus seres queridos. El enemigo sigue ganando terreno, y mientras usted está muy ocupado, aleluya, muy entretenido, lejos, aleluya, de la cobertura, pensando, aleluya, que Dios lo está guardando, que Dios lo está cuidando, que tú estás marchando bien, que está alcanzando sus metas, el enemigo sigue trabajando estratégicamente. Gloria a Dios Santo. Aleluya. Hay muchas personas, aleluya, que están viviendo como si no hubiera una batalla espiritual. Hay muchas personas que están viviendo, aleluya, como si no vaya a pasar nada. Como que no va a haber consecuencias al final del camino. Y mientras el enemigo sigue ganando terreno, sigue, ¿verdad?, ganando terreno ahí poco a poco, extendiendo, ¿verdad?, su territorio. Mientras que las almas se están perdiendo, mientras que las vidas están siendo atadas, mientras que las vidas están siendo gobernadas, subyugadas al reino de las tinieblas, aleluya, muchos andan indiferentes, muchos andan haciéndose la vista larga, muchos andan pensando que todo es casualidad, pero no es así. Aleluya. El profeta Joel dice, proclamad guerra. Y cuando habla de proclamar, aleluya, cuando está ahí hablando de proclamar, por ahí está Rosa, el ramo, amén. Dios te bendiga. Mire, hermano, cuando ahí está hablando de proclamar, es publicar en alta voz, aleluya, algo que se haga notorio a todos. Es gritar a alta voz. Por eso dice, proclamad guerra entre las naciones, aleluya. O sea, lo que implica es la urgencia de esta determinación. Aleluya, de tener una conciencia, aleluya, clara de lo que está ocurriendo espiritualmente en la esfera espiritual alrededor nuestro, hermano. Porque el mayor problema de esta generación, aleluya, no es la falta de capacidad. El mayor problema de esta generación es la falta de un despertar espiritual. Un despertar, aleluya, que te mueva, que te haga entender, aleluya, la realidad que estamos viviendo en lo espiritual. Muchos andan dormidos, hermano. Porque se han acostumbrado, aleluya, a un estilo de vida indiferente, aleluya, a lo que tiene que ver con Dios, a lo que tiene que ver con lo eterno, hermano. Mientras que sus vidas están siendo influenciadas, aleluya, por fuerza, aleluya, que ellos no logran discernir. Sí, hermano. ¿Qué dice Efesios 5:14? El apóstol Pablo dice, por lo cual dice, despiértate tú que duermes y levántate de los muertos y te alumbrará Cristo. Un llamado, despiértate, despierta ya. Sacúdete ya, espiritualmente sacúdete, levántate de entre los muertos, porque todo aquel que no tiene a Cristo en su corazón, todo aquel que está indiferente a las cosas de Dios, está muerto en sus delitos y pecados. Eso dice la Biblia. La Biblia dice, mi pueblo perece por falta de conocimiento. Otra porción bíblica, otra porción dice, mi pueblo fue llevado cautivo porque no tuvo conocimiento. Son llevados cautivos, ¿por quién? Por el enemigo de las almas. Son subyugados por el reino de las tinieblas. Son dominados por el reino de las tinieblas, aleluya. ¿Por qué? Por su falta de conocimiento, su falta de empatía a lo espiritual, hermano. Y es lo que sucede hoy día, hermano. Espiritualmente, hermano, se puede vivir físicamente. Sí, usted puede vivir, ¿verdad? Está vivo, físicamente está vivo, hermano, pero está dormida. Su alma está dormida, espiritualmente está dormida. Está caminando sin dirección. Tomando decisiones sin discernimiento, aleluya, viviendo sin entender, aleluya, lo que está pasando a su alrededor. Que cada paso que está dando, aleluya, tiene implicaciones eternas. Sí, hermano, cada decisión que toma, aleluya, tiene implicaciones eternas. Y así es que anda la persona, los que no tienen al Señor, los que no viven para Dios. Por eso el profeta dice, por eso Pablo dice, despiértate tú que duermes y levántate entre los muertos, aleluya, y te alumbrará Cristo, aleluya. O sea que el enemigo, mire, usted tiene que entender que el enemigo no tiene que aparecerse con dos cuernos y con un grille, un tenedor así grande y con la cola y vestido de rojo. No tiene que aparecerse así para destruirte. O sea, el enemigo no necesita destruirte inmediatamente. Simplemente si él logra mantenerte entretenido, si él logra mantenerte dormido, si él logra mantenerte ocupado, aleluya. Mire, hermano, ya está ganando. ¿Por qué? Porque un creyente dormido, un creyente muy ocupado, un creyente lejos de sus compromisos con Dios, hermano, está fuera de combate. Sí, hermano, ¿de qué sirve, verdad? Que vaya un guerrero a la guerra, que vaya un soldado a la guerra sin su armamento. ¿De qué sirve, hermano, que haya, ¿verdad?, un soldado en la guerra que esté distraído? Que esté desconectado de su posición. ¿De qué sirve? Está fuera de combate. Pues así mismo, espiritualmente, está todo aquel, hermano, que está muy entretenido, muy ocupado. Está fuera de combate. Así, así de sencillo, fuera de combate. Y eso es lo que el enemigo, ¿verdad? Eso es lo que muchos no entienden, ¿verdad? Por eso el llamado es a proclamar guerra, a estar atento, ¿verdad? A estar consciente de una guerra espiritual. Por eso el profeta Joel dice, proclamar esto entre las naciones, proclamar guerra, despertar a los valientes, hacer que se vengan todos los hombres de guerra, aleluya, forjar espadas de vuestros asadones, lanza de vuestras hoces. Sí, por eso es. Que lo dice, pero cuando usted viene a ver, hermano, amigo que me está escuchando, que vamos a ver a este libro, a este corto libro, el profeta Joel, hermano. Este profeta Joel, ¿verdad? Nos da un mensaje claro. Mira, desde que se nos menciona su nombre, mire, por ahí está Johnny, Dios te bendiga, alaba lo que él vive. Su nombre nada más significa el Señor es Dios. Es la proclamación de que el Señor es Dios de Rey de Reyes y Señor de Señores, hermano. Y es un mensaje, hermano, este libro. Es un libro muy corto, aleluya, pero tiene, ¿verdad?, una combinación de un llamado al arrepentimiento y a una promesa de misericordia, hermano. Y aunque es un libro, hermano, que es altamente profético, hermano, tiene un llamado, hermano, a llamarnos, ¿verdad?, a reconciliación, hermano. Mire cómo comienza este libro, hermano. Comienza, aleluya, hablando acerca de una plaga de langosta, aleluya, que había devastado la tierra, hermano. Wanda Rubio, Wanda, alaba lo que él vive, que uno verle por ahí, me gozo, ¿verdad que sí? Mire, hermano, mire lo que dice el verso 2 del capítulo 1. Oí esto, ancianos, y escuchá todos los moradores de la tierra. ¿Ha acontecido esto en vuestros días y en los días de vuestros padres? De esto contaréis a vuestros hijos y a vuestras hijas, aleluya, y hijos y hijas por todas las generaciones. Dice verso 3, lo que quedó de la oruga comió el saltón, y lo que quedó del saltón comió el revolotón, y la langosta comió lo que el revoltón había dejado, había quedado, hermano. Y estas palabras, hermano, hablan la evidencia de que había sucedido algo, había sucedido un evento, hermano, ¿verdad? Desastroso, ¿verdad? En la tierra, ¿verdad? O sea, y donde una plaga, ¿verdad?, había consumido toda la vegetación. Eso es lo que está diciendo ahí, hermano. Y pudieron decir, ¿verdad?, que son un juicio de Dios para esta tierra, hermano. Un evento, hermano, trágico para una nación que dependía de la agricultura. Y como si fuera poco, hermano, luego vino una sequía que azotó la tierra, hermano, trayendo, ¿verdad?, un impacto a esta nación, hermano, por varios años, ¿verdad? Que no pudo recuperarse, hermano. Que dice el verso 20, hermano, las bestias del campo bramarán también a ti, porque se secaron los arroyos de las aguas y el fuego consumió las praderas del desierto. O sea que después de la plaga de langosta, aleluya, hubo una fuerte sequía, hermano. Y estos eventos, aleluya, sirvieron, aleluya, como para presentar un evento futuro al final de los tiempos, la cual la palabra describe como el día del Señor, hermano. Cuando usted lee la palabra del Antiguo Testamento, usted va a ver referencia al día del Señor, que está asociado con juicio, con el día del juicio final, hermano, que será aún más grave que todas estas cosas, hermano. Pero estos acontecimientos sirvieron como base, aleluya, para traer una reprensión a los ancianos del pueblo de Israel. O sea, Joel dirige, ¿verdad?, su escrito a los ancianos, aleluya, que parecían que estaban tratando su liderazgo muy cómodamente, muy livianamente, hermano. Y esa insensibilidad e indiferencia, hermano, hacía que las cosas de Dios, aleluya, esa indiferencia y esa inactividad, ¿verdad?, hacia las cosas de Dios, hacía que el pecado, ¿verdad?, se colara en medio del liderato y en medio del pueblo, hermano. Y debido a esto, hermano, el juicio cayó sobre esta tierra, hermano, ¿verdad? Y la gente, ¿verdad?, se le hacía prácticamente imposible, ¿verdad?, conseguir el sustento para sus casas. Y aún así, ¿verdad?, se le hacía prácticamente imposible llevar sus ofrendas, ¿verdad?, a la casa de Dios, hermano. Y esto era lo que el profeta estaba llamando la atención, llamando, ¿verdad?, al liderato, llamando, ¿verdad?, al pueblo al arrepentimiento. Y por eso dice en el versículo 13, capítulo 1, vestidos de silicio y lamentar, sacerdotes, gemir, ministros del altar, entrar y pasar la noche vestidos de silicio, ministros de mi Dios. Porque la ofrenda de grano y la libación, aleluya, han sido retiradas de la casa de vuestro Dios. O sea que esto era un llamado a la nación de Israel al arrepentimiento, hermano. Recuerde que esta nación estaba ligada a un llamado de parte de Dios a hacer luz en medio de las naciones, a proclamar a Dios entre las naciones, hermano. Y una nación que estaba siendo azotada, aleluya, por estos eventos, ¿verdad? Climáticos, estos eventos, ¿verdad? Que eran juicios de Dios. Dios estaba llamando al arrepentimiento porque se habían alejado del plan y del propósito de Dios, de lo que Dios había diseñado para esta nación. Al ellos alejarse, aleluya, esto trajo como consecuencia una secuela de situaciones y de eventos, aleluya, trágico para esta nación, hermano. Y esto sucede hoy día, hermano. Cuando nosotros nos alejamos del plan y del propósito de Dios, suceden cosas en nuestras vidas, hermano, que Dios las utiliza para llamarnos al arrepentimiento, hermano. Muchas veces viene una enfermedad, muchas veces viene un accidente o viene algo, ¿verdad? Un suceso a nuestras vidas, hermano, donde Dios, ¿verdad?, lo utiliza para llamar nuestra atención, para que nosotros, ¿verdad?, nos fijemos en Dios, nos demos cuenta lo frágiles que somos, lo débiles que somos sin Dios. Por eso hemos titulado, diga el débil, fuerte soy. Porque somos frágiles, somos débiles, sin Dios, aleluya, somos frágiles, hermano. Y es algo que usted y yo tenemos que entender, ¿verdad? Y es algo que Dios está hablando, ¿verdad?, a su pueblo, que Dios le ministra, ¿verdad?, a los ministros del altar, aleluya, y les deja claro que deben, ¿verdad?, arrepentirse, que deben mantenerse alineados con el plan y el propósito de Dios. Por eso el profeta le dice, lamentense, lamentense. Y aunque esto es un libro muy corto que tiene solamente 3 capítulos, hermano, nos deja algo claro, hermano. Nos deja algo claro porque Dios espera de nosotros, hermano, que nosotros le sirvamos a Dios, ¿verdad?, acorde con sus estándares, aleluya. O sea, Dios tiene, ¿verdad?, un trato con nosotros. Dios espera de nosotros una respuesta, hermano. Y nosotros debemos someternos a los principios ya establecidos por la Escritura, hermano. Cuando nosotros nos desviamos, cuando nosotros, ¿verdad?, no desenfocamos, aleluya. Ese plan y ese propósito se estanca en nuestras vidas. Y es que por eso hay una guerra espiritual. ¿Por qué sucede esto? Por esa guerra espiritual, hermano. Que el enemigo está atacando, el enemigo está buscando desenfocarte. Ahora, mira lo que dice la Biblia, hermano. La Biblia nos dice a nosotros en 1 Corintios 4:2. Ahora bien, se requiere de los administradores que cada uno sea hallado fiel. Usted y yo, hermano, somos administradores de la multiforme gracia de Dios. Usted y yo, ¿verdad?, somos administradores de lo que Dios ha puesto en nuestras manos, ¿verdad? Y cuando nosotros, ¿verdad?, entendemos, ¿verdad?, que hay un llamado de Dios para nosotros, hermano, pues nosotros, ¿verdad?, nosotros respondemos, ¿verdad?, y caminamos a la altura de ese llamado. Ahora, volviendo al verso base y utilizando, ¿verdad?, sabiendo, ¿verdad?, que estos versos que utilizamos como base tienen, ¿verdad?, un fin, ¿verdad?, profético para el final de los tiempos, hermano. Ahora, aplicando estos versos, ¿verdad?, a lo espiritual, ¿verdad?, a nuestra vida, ¿verdad?, buscando, ¿verdad?, sacar el extracto, ¿verdad?, de esta palabra, hermano, usándola fuera de su contexto, hermano. Cuando el profeta dice, proclamad esto entre las naciones, proclamad guerra y despertad a los valientes, hacer que se vengan todos los hombres de guerra, forjar espadas de vuestros asadones, lanza de vuestras hoces, diga el débil fuerte soy, hermano, es Dios haciéndonos un llamado a nosotros, hermano, a que nos juntemos, hermano, a que proclamemos, hermano. Es como si dijeran, hermano, en la actualidad, proclamemos esto entre el pueblo de Dios. Estamos en guerra, hay una guerra espiritual. Despierten los valientes, despierten ese valiente en ti. Formen filas, preparémonos para la batalla, hermano, amigo. Utilicemos todo lo que tenemos a nuestro alcance y juntémonos para la batalla, hermano. Hay que juntarnos para la batalla. Despertemos, ¿verdad?, en nosotros ese hombre de guerra y armémonos de valor. Ármese de valor. Diga el débil, fuerte soy. Usted es fuerte en el Señor. Ármese de valor, aleluya. En esta tarde, hermano, diga el débil, fuerte soy. Cuando vamos a la palabra de Dios, el Nuevo Testamento, en 1 Tesalonicenses capítulo 5, verso 6, dice el apóstol Pablo, por tanto, no durmamos como los demás, sino velemos y seamos sobrios, pues los que duermen de noche duermen y los que se embriagan de noche se embriagan. Y esto es un llamado, hermano, a nosotros a despertar. Es un llamado de parte de Dios, hermano, a que estemos alerta a la realidad que nos ha tocado vivir, hermano. O sea, no hay tiempo para dormir espiritualmente, para estar dormido espiritualmente, inconsciente de las oportunidades, inconsciente de nuestros peligros, hermano, de los deberes. No podemos estar inconscientes de eso, hermano. Oscar Gotti, Dios te bendiga, alaba lo que él vive. Mire, hermano, cuando dice ahí los demás, hermano, hace referencia a la mayoría de los que duermen, hermano, a la mayoría de aquellos que están dormidos, inertes espiritualmente, hermano, los que no conocen al Señor Jesucristo como su Salvador, y los que están, ¿verdad?, tibios espiritualmente, hermano, están durmiendo hoy día, hermano, por eso es llamado a proclamar guerra, por eso es llamado a despertar a los valientes, por eso es llamado a estar atento, ¿verdad?, a las situaciones que están a nuestro alrededor, abiertos nuestros ojos espirituales, hermano. Porque muchos hoy duermen espiritualmente, muchos hoy están entretenidos espiritualmente, hermano. Ignoran totalmente, hermano, lo que está sucediendo, el peligro en que se encuentran las almas, hermano, las vidas, hermano. Amén, lo que hay, Gotti dice compartido, eso es, alaba lo que él vive. Mire, hermano, no podemos estar inconscientes, insensibles a lo que está sucediendo espiritualmente a nuestro alrededor. No podemos estar, ¿verdad?, muy enfocados, hermano. El trabajo nunca se va a acabar. Usted sale de trabajar y llega a su casa y ya hay una lista de trabajo allí preparada, hermano. Mire, hay cosas ahí ya que hacer en la casa. Y cuando usted viene a ver, hermano, nunca le va a sobrar tiempo, hermano. Pero entonces sacamos tiempo y planificamos vacaciones. Sacamos tiempo y planificamos para sacar tiempo para los hobbies. Pero no sacamos tiempo para buscar a Dios. Y es tiempo de buscar a Dios como nunca antes, hermano, amigo que me está escuchando, hermano. El cristiano sobrio, hermano, es aquel, hermano, que logra dominar, de que logra, ¿verdad?, tener dominio propio, hermano. ¿Qué dice la palabra, hermano? Primera de Pedro 4:7. Mas el fin de todas las cosas se acerca, hermano. Sé pues sobrios y velar en oración. O sea, el fin de todas las cosas se acerca, hermano. Y hoy vemos, ¿verdad?, mucha gente muy entretenido. Hoy vemos mucha gente muy, muy desconectado, desenfocado, creyendo, hermano, que mantenerse en esa neutralidad, ¿verdad? Las consecuencias, ¿verdad? No las va a alcanzar, hermano. Y hay consecuencias espirituales, hay consecuencias eternas, hermano, que nos van a alcanzar un día, hermano. Por eso el profeta Joel dice: despertad a los valientes. Acérquense, vengan todos los hombres de guerra, hermano. Debemos estar alerta, preparados para enfrentar todos los desafíos que vendrán, porque van a venir desafíos, van a venir situaciones difíciles, van a venir, ¿verdad?, momentos, ¿verdad?, difíciles en nuestras vidas, hermano, porque estamos viviendo tiempos finales y decisivos, hermano, y debemos todos conocer, hermano, y entender, hermano, que estos tiempos son los que nos han tocado vivir. Unámonos, hermano, a un mismo sentir. Y este versículo, hermano, es un llamado a la acción, es un llamado a despertar, a tomar iniciativa, hermano, a sacudirnos, hermano, desde la comodidad, hermano. Gloria al Santo. Dice que todos los hombres de guerra se acerquen, que suban. O sea, esto está utilizando, hermano, este verso bíblico utiliza términos, ¿verdad?, militares, hermano, técnicos, ¿verdad?, de la milicia, de la guerra, hermano, para convocar a los guerreros, para convocarlos a avanzar, para marchar, ¿verdad?, que hay un conflicto, ¿verdad?, en acción, hermano. Y estos términos, hermano, son aplicables a nuestra vida espiritual, hermano, porque verdaderamente hay un conflicto espiritual. Y aunque muchos no quieran darse de cuenta, aunque muchos, ¿verdad?, están indiferentes, hermano, hay un conflicto espiritual donde se está disputando la eternidad de la vida, hermano, de las almas, hermano. Por eso el profeta, ¿verdad?, el profeta Joel invita a forjar espadas y lanzas de las herramientas de trabajo cotidiano, dice, de los asadores, de las hoces, hermano. La idea detrás de todo esto, hermano, es para que el pueblo se prepare. Se prepara para la guerra espiritual, se prepara para el conflicto espiritual en el cual estamos, hermano, para que defienda, ¿verdad?, su posición, para que defienda su estatus espiritual delante de Dios, hermano. Usted lo pueda defender, hermano, con todos los recursos básicos, con todos los recursos que usted tenga al alcance, hermano. Cuando dice ahí, forjar espada de vuestros asadones, lanza de vuestras hoces. Esto lo que revela es que Dios está llamando a transformar lo cotidiano en un instrumento de guerra, hermano. Porque lo que antes era una herramienta para el trabajo, ahora se convierte en un arma de combate, ¿verdad? Eso es lo que está diciendo ahí el profeta, para ese tiempo, hermano. Pero esto espiritualmente significa, hermano, que tu vida, tu tiempo, tus dones, tus palabras, tus recursos, tus procesos, se pueden convertir, hermano, en armas, aleluya, para rendirlo a los pies de Dios. Hermano, se convierten en un armamento espiritual porque usted lo rinde a Dios. Entonces Dios utiliza todos mis recursos, utiliza toda mi sabiduría, utiliza todas mis capacidades para el avance del reino de los cielos, hermano, para librar la batalla del reino de los cielos, porque se están librando una batalla espiritual, hermano, donde las almas, hermano, están siendo disputadas eternamente, hermano. Por eso es que hay que proclamar el Evangelio. Por eso es que hay que dar voces, aleluya, en este último tiempo. Da voces. Proclama en esta tarde, proclama voz de alerta para tu familia. Proclama voz de alerta para tus hijos. Aún hay esperanza, dice la Biblia, para todo aquel que está entre los vivos, hermano. Y es lo que nosotros debemos entender, hermano. Estamos en medio de un conflicto espiritual. Y no podemos estar al margen, no podemos estar ajeno a lo que está sucediendo, hermano. Porque lo que se está librando es una batalla por las almas, hermano. No son por animalitos, no son por insectos, son por las almas, hermano. Por eso, aleluya, el apóstol Pablo dice a los corintios, ¿verdad? 2 Corintios 10:4, las almas de nuestra milicia no son carnales, sino poderosas en Dios. Hermano, que todo lo que nosotros tenemos, hermano, lo ponemos en las manos de Dios, aleluya, y se vuelve poderoso en Dios. Tal vez tú no tengas muchos recursos, tal vez no tengas mucha teología, tal vez no tengas, ¿verdad? Tal vez tú no sepas ni leer ni escribir. Pero tienes un testimonio de cómo Dios llegó a tu vida, de cómo tu vida ha cambiado. Y eso es más que suficiente y eso es más que poderoso en las manos de Dios. ¿Usted me entiende? O sea, que nosotros en Dios, aleluya, podemos alcanzar lo que sea, hermano. Dios está buscando personas, hermano. O sea, Dios no está buscando personas perfectas. Dios está buscando personas, hermano, que estén dispuestas, que estén disponibles. Aleluya, a ser transformadas. A ser, ¿verdad?, guiadas, a ser dirigidas, a ser encaminadas por Él, hermano. Porque lo que está, ¿verdad?, en tus manos puede parecer insignificante, pero en las manos de Dios, hermano, se convierte en un poder espiritual, hermano. Tal vez posiblemente tú te encuentras, te menosprecias tú mismo y dices, ay, qué sé yo, yo no sé nada, yo no retengo nada de palabra. Mire, eso uno dice, hermano, pero cuando uno empieza, ¿verdad?, a absorber esta palabra de Dios, cuando uno empieza, ¿verdad?, a someterse, ¿verdad?, a la perfecta voluntad de Dios y deja que Dios despierte y deja que Dios transforme y deja que Dios, ¿verdad?, vaya haciendo en nosotros, hermano, usted se convierte en una arma viviente, en una arma poderosa en las manos de Dios, hermano. Por eso dice la palabra, diga el débil, fuerte soy, yo soy fuerte, hermano, declárelo en su vida. Diga el débil, fuerte soy. Esto rompe toda lógica natural, hermano. Pero es así espiritualmente, hermano. Parece, ¿verdad?, una negación de la realidad, hermano, pero no es así. Es una declaración de fe, hermano, que redefine nuestra identidad como creyente, hermano, en medio de una batalla espiritual. Diga el débil, fuerte soy, hermano. Es una afirmación de autoconfianza frente, ¿verdad?, hasta la adversidad, frente a la adversidad, hermano. Esto significa, hermano, que de la debilidad puede surgir la fortaleza. Cuando obedecemos a Dios, cuando estamos dispuestos a renovarnos en el Señor, hermano, ¿verdad?, esto resalta una verdad, hermano, que nuestras limitaciones pueden llevarnos, hermano, a confiar más plenamente en Dios, hermano. Diga el débil, fuerte soy, yo soy fuerte en el Señor, yo dependo de Él. Yo no soy fuerte por mi propia fuerza. Yo no soy capaz por mis propias capacidades, no. No es que yo sepa mucho, no. No es que yo no sé nada. No, hermano, yo siempre he testificado. Yo viví toda mi vida copiándome en la escuela. Yo no hubo maestro que me hiciera leer una novela. No hubo maestro que me hiciera leer un libro. No hubo maestro que me dominara en eso. Yo siempre llegaba a la escuela a copiarme, a mirar, a tirar el ojito más adelante. Y siempre me estaba copiando. Pero Dios despertó en mí. Dios trató conmigo y Dios me hizo capaz. Dios me hizo, mire, hermano, lo que Dios depositó en mí, hermano, fue algo extraordinario. Y hoy por hoy, hermano, estamos pastoreando. Hoy por hoy, ¿verdad?, podemos enseñar la palabra de Dios, ¿verdad? Y eso es lo que hace Dios en el corazón de un hombre, hermano. Eso es lo que hace Dios en una vida, hermano, que está dispuesta, que está disponible a ser transformada por Dios. Eso lo hace Dios, hermano, porque Dios señala, aleluya, Dios te traza un camino, pero está de ti si quieres transitar por ese camino, hermano, amigo que me estás escuchando. Es así, esa es la realidad. La palabra dice, todo lo puedo en Cristo que me fortalece. Dios ha de fortalecernos, Dios ha de capacitarnos a nosotros, hermano. No se tenga en poca estima, hermano, sino que sea usted grande en el Señor, hermano. Por eso la palabra dice, mire, Lourdes García, Lourdes, Dios te bendiga, qué bueno que estás por ahí. La palabra dice, bástate mi gracia porque mi poder se perfecciona en la debilidad. O sea, que la gracia de Dios es suficiente, hermano, amigo, usted tiene que entenderlo. Es la gracia de Dios, que Dios nos da algo que nosotros no merecíamos, que nosotros éramos incapaces de obtener, de la gracia de Dios nos las da. Por eso que usted puede ver personas, hermano, que usted pensaba que jamás ni nunca iban a salir de un vicio o que nunca, jamás ni nunca iban a echar para adelante, y Dios los echa para adelante. Porque de lo humilde, de lo menospreciado del mundo, escogió Dios para avergonzar a los sabios. Y es así, hermano. Es así, esa es la realidad espiritual. Hay una guerra, hay un conflicto espiritual, hermano. Y usted tiene que entenderlo, hermano. Hay un conflicto espiritual, hermano. ¿Qué pasa? Que Dios coge la debilidad, hermano, porque nuestra debilidad no es el final, hermano, es el punto donde Dios manifiesta su poder. Mi debilidad, aleluya, no es mi fin, sino es el comienzo en las manos de Dios, hermano. Gloria a Dios Santo. Si usted decide creerle, hermano, Dios dice, hermano, que va por encima, que te va a subir, que te va a levantar. Dios lo hace, hermano. O sea, el enemigo pelea contra tu identidad, porque él sabe, hermano, que si tú logras entender, hermano, quién tú eres en Cristo, hermano, se levanta un soldado que no retrocede. Por eso es que trata de ahí de confundir tu identidad, por eso es que busca la manera de mantenerte muy ocupado, para que tú no logres discernir, para que tú no logres, ¿verdad?, enfocarte, para que tú no te logres desarrollar. Pero cuando nosotros entendemos que hay un llamado, cuando nosotros entendemos que hay un conflicto espiritual que se está debatiendo, ¿verdad?, mi alma, que se está debatiendo mi libertad espiritual, que se está debatiendo mi eternidad, y yo tomo, ¿verdad?, cartas en el asunto, y digo, puedo decir, diga el débil fuerte soy, y pongo todos mis recursos y pongo mi vida en las manos de Dios, hermano, entonces Dios empieza a hacer. Por eso es que Joel convoca a las naciones, hermano, no a un grupo selecto, él convoca a todos, hermano. Y lo que revela esto es que hay una guerra, hermano, que no es opcional. Esta guerra no es opcional, esto no es que tú dices, ay, yo no voy a combatir. Sino que usted se está rindiendo a los pies del enemigo las almas. Usted es carne para su ejército, hermano. Se oye fuerte, hermano. Usted dice, no. Esto no es opcional, hermano. Esto es algo que estamos todos involucrados, hermano. Y usted tiene que estar consciente que hay una lucha espiritual que se está librando, ¿verdad?, contra la eternidad tuya. Sí, hermano. Contra lo que Dios te regaló, contra lo que Dios conquistó allí en la cruz del Calvario, hermano. Hay una lucha. Porque el enemigo no quiere que tú participes, aleluya, de los beneficios de la cruz. Usted no puede decir, esto no es conmigo. Sí, no lo puede decir. Eso es claro, hermano. Hay un llamado, hermano. Hay un llamado. Espiritualmente, ¿verdad?, hacemos un llamado a tomar iniciativa, hermano. A proclamar, hermano, a despertar, ¿verdad?, el hombre valiente en nosotros, hermano. A prepararnos para la guerra, hermano. O sea, este mensaje es lo que destaca la importancia de un enfrentamiento contra el mal, hermano. Usted tiene que tomar postura. Tome postura, tome posición. Usted es un guerrero de Dios. Eso es así, hermano. Mira, hermano, la Biblia nos deja claro, hermano, que debemos estar alerta y defendernos espiritualmente, hermano. Hay que defenderle, hermano. Cuando usted viene a ver el libro de los jueces, hermano, Dios ve a Gedeón como un varón esforzado y valiente, escogido que estaba escondido de sus enemigos, hermano. Mari Soto, Mari, alaba lo que vive. Mira, cuando usted ve el libro de los jueces, usted ve a este hombre que está allí escondido, ¿verdad?, del ejército, hermano. Contrario, y Dios lo llama y le dice, varón esforzado y valiente, hermano. Dios escogió a Gedeón, hermano, y lo llamó varón esforzado y valiente, un hombre que se estaba escondiendo. O sea, y así mismo Dios, ¿verdad?, le dice a cada uno de nosotros, hermano, en esta tercera tarde, hermano, que es varón esforzado y valiente. Usted es esforzado y valiente en Dios. Usted es valiente en el Señor. Usted es fuerte en el Señor, hermano. Tú eres lo que Dios escogió. O sea, Dios te escogió para proclamar su gracia, hermano. Y es algo que usted tiene que entender. Tú eres aquel que tiene un corazón valiente, sensible a Dios. Eres tú. Pero tienes que despertar ese hombre valiente. Tienes que despertar ese corazón. Tienes que despertar ese espíritu en ti. Tienes que orar a Dios y decirle, Señor, yo quiero ser. Yo quiero estar ahí en el frente de batalla. Yo quiero estar alerta. Yo quiero tomar la iniciativa. Yo quiero ser ese guerrero espiritual. Responde a la invitación de Dios. Dice, Dios te quiere usar, Dios te quiere capacitar, aleluya, pero tú tienes que creerlo. Por eso dice, proclama guerra, proclama la guerra ya, únete al ejército vencedor. O sea, la Biblia nos enseña que el mal es una fuerza real con la que debemos luchar, hermano, constantemente en nuestra vida cotidiana, hermano. Eso no hay remedio para eso, hermano, ya es una realidad. O sea, Satanás y sus demonios están constantemente en oposición a Dios y a nosotros, hermano, porque no quiere, hermano, que nosotros alcancemos lo que Dios tiene preparado para nosotros. El enemigo no quiere que usted forme parte de este ejército, hermano. El enemigo quiere mantenerlo usted muy entretenido, porque si usted está entretenido en otras cosas, ocupado en otras cosas que no tienen que ver con Dios, hermano, ya usted está fuera de combate, ya usted es presa de las tinieblas, hermano. Es nuestra responsabilidad como creyente, hermano, luchar contra las fuerzas malignas, hermano. Buscar, ¿verdad?, iniciativa en las cosas de Dios, hermano. Hay que buscar, hermano. Usted tiene que hacer lo suyo. Por eso, hermano, debemos estar preparados para la guerra espiritual. Y esto implica, hermano, lo siguiente: que usted tiene que conocer la palabra de Dios. Mire, hermano, haga el esfuerzo, lea la palabra de Dios. Aleluya. Porque ¿cómo hemos de luchar esta guerra, hermano, contra el mal si no conocemos la palabra de Dios? Es importante, hermano, tener un conocimiento profundo de la palabra de Dios, hermano. Así nos enseña Dios. El mismo Jesucristo nos dio el ejemplo cuando fue tentado. Sí, hermano, es así, una realidad. Usted tiene que conocer la palabra de Dios. Debemos mantenernos, hermano, orando y ayunando, hermano. Usted es parte de este ejército. Hay que mantenernos orando y ayunando, hermano. La oración y el ayuno son las herramientas que poderosas que Dios nos ha dejado a nosotros, hermano, para que nosotros podamos, hermano, luchar esta batalla, hermano, contra el mal. Podemos pedirle a Dios en la oración la protección, la cobertura, la sabiduría, la ayuda, el discernimiento. Sí, hermano, las estrategias se las pedimos a Dios en oración y en ayuno, hermano. Y es así como nosotros debemos mantenernos buscando la dirección, la guianza del Espíritu, hermano. Hay que permanecer en comunión también, hermano, con los creyentes. O sea que la comunión del cuerpo de Cristo, hermano, los creyentes, es fundamental para luchar esta guerra contra el mal. Usted no, Dios no te llamó para ser el llanero solitario, no. Hay gente por ahí que quiere ser el llanero solitario y no creen en concilio, no creen en iglesia, ellos creen en ellos mismos. Ellos rigen su vida. Y Dios no nos llamó a eso, Dios nos llamó a nosotros a permanecer en comunión. Los creyentes, ustedes, que usted vea, hermano, que se cree el llanero solitario, que no se congrega, descalificado está. Es un guerrero fuera de combate. Desenfocado, así de literal lo digo, hermano, porque es una realidad, hermano. O sea, Dios no te llamó a ser el llanero solitario por ahí. Dios te llamó a formar parte, ¿verdad?, de un cuerpo, hermano. No cualquier cuerpo, el cuerpo de Cristo. Desligarte del cuerpo de Cristo, ya te estás desligando del plan de Dios. Y aunque parezca, y aunque hable muy lindo, y aunque tenga una oratoria, una sabiduría, y prediquen con una elocuencia, hermano, a eso no fue lo que Dios llamó. Hay que formar parte del cuerpo de Cristo. Y si no sabemos ser ovejas, no podemos ser pastores. Y si no aprendemos a ser ovejas, no podemos ser evangelistas. Sí, hermano, porque hay personas, hermano, que tienen un llamado al ministerio y son por su cuenta. Y por su cuenta, hermano, eso está fuera del orden de Dios, hermano. Por eso es importante para poder luchar bien esta lucha, hermano, esta guerra, mantenerse en comunión uno con los creyentes, hermano, apoyándonos mutuamente, orando unos por los otros. La lucha contra el mal no es fácil, pero es esencial, hermano, para poder gozar de la vida en abundancia que Dios tiene para nosotros y ha prometido, hermano. Nosotros como creyentes debemos estar siempre alertas y listos para luchar contra las fuerzas del mal en unidad, hermano, en unidad. A eso Dios nos ha llamado, a la unidad, hermano. Por eso, hermano, aleluya, muchos pierden la bendición. Por eso, hermano, muchos se han alejado porque no creen en la unidad. No creen. Y mira, y lo que hacen es manchando el testimonio de la iglesia. No, que si la iglesia esto. No, que si los concilios esto. No, mire, hermano, no. Si usted no puede aportar nada, no hable. No manche el cuerpo de Cristo. Sí, hermano, porque cuando usted se... Mire, hermano, la gente se va de las iglesias y lo que están buscando una excusa que se escuche espiritual. Sí, así mismo. Para decir que se fue de esa iglesia por esto y por aquello y por lo otro. ¿Qué te hizo Cristo? ¿Qué te hizo el Señor? No te hizo nada. Entonces, ¿por qué te vas y echas la culpa al pastor? Le echas la culpa a fulano, a fulano, a medio mundo. Y después te dice por ahí que esa iglesia es esto y lo otro y aquello. Está manchando el cuerpo de Cristo. Sí, porque estamos generalizando, ¿verdad?, nuestra falta de dominio propio. La generalizamos echándole la culpa a los demás. Y eso sucede hoy día, hermano. Por eso yo cuando alguien viene, yo lo reubico nuevamente. ¿Qué te hizo el Señor? La Biblia dice, puesto los ojos en Jesús, el autor y consumador de la fe. ¿Qué te hizo Dios? ¿No te hizo nada? Pues entonces, ¿para qué estamos hablando, hermano? Es así. Yo pasé por eso. Yo busqué en mi rebeldía, porque, mire, hermano, la Biblia dice, la insensatez del hombre tuerce su camino y luego contra Jehová irrita su corazón. O sea que nuestra insensatez, nosotros tomamos decisiones fuera de la perfecta voluntad de Dios y luego torcemos las cosas, aleluya, para echarle la culpa a alguien. Es así, hermano, ámeme, alaba lo que él vive. Mire, hermano, hoy Dios nos vuelve a proclamar a la guerra, hermano. Tomemos acción, vuelve a tu lugar, vuelve a tu posición como vigía, como atalaya. Sí, vuelve todo, toma tu posición ahí, despiértate, prepárate, levántate Porque no fuiste llamado a sobrevivir espiritualmente. No, tú fuiste llamado a pelear, a resistir, a avanzar, a conquistar en el nombre de Cristo. Porque hay una victoria segura, hermano. Esta batalla, hermano, se gana rindiendo nuestra voluntad a Dios en obediencia, hermano, con una vida alineada con los planes y los propósitos de Dios, hermano. O sea que hoy tienes que tomar una decisión radical en tu vida y seguir viviendo como un espectador o levantarte como un soldado. Sí, levantarte y tomar acción en el asunto. Ser un soldado de primera fila, hermano, porque la guerra ya fue declarada, hermano. Las almas ya fueron entregadas y la victoria ya fue asegurada en Cristo, hermano. Por eso, aleluya, tenemos que pelear. Gloria a Dios Santo. Tenemos que pelear. Usted tiene que pelear. Usted tiene que alistarse, aleluya, en el Señor. Amén. Así que, ¿verdad? Esa es la palabra, ¿verdad?, que Dios nos ha dado en esta tarde, hermano. Mira, Robert Ortiz, aleluya, dice, comparte esta programación, hermano, en esta tarde, para que las vidas sean edificadas. Mire, hermano, retómela nuevamente. Analice la palabra que se ha traído en esta tarde a la luz de la Escritura. Y vea cómo Dios le habla. Y vea y saque lo que a Dios no le agrada de su vida. El salmista decía: examíname, oh Dios, y conoce mi corazón. Pruébame y conoce mis pensamientos. Y ve en mí el camino de perversidad y guíame en el camino eterno, hermano. Es así. Si nosotros nos hemos desviado, que sea Dios quien nos vuelva a retomar en el camino, hermano. Porque Dios te hace un llamado, hermano. Dios nos hace un llamado a tomar cartas en el asunto, en esta guerra espiritual. Amén. Así que en esta tarde, ponga su petición ahí. Yo quiero orar por usted. Ponga su petición ahí, vamos a poner nuestras peticiones, vamos a poner nuestras inquietudes ahí, vamos a orarnos, vamos a unirnos, hermano, porque esto es una batalla que se está librando y hay que librarla en armonía con el cuerpo de Cristo, como enseña la palabra, poniendo a Cristo como cabeza, hermano. Queremos saludar por ahí a Aero Mejía. Aero, alaba lo que él vive, Dios te bendiga mucho, me gozo en verle por ahí. Felicidades en el Día de las Madres, a todas las madres, felicidades por esta Chile para Cristo, amén. Grupo Chile para Cristo. Amén. Saluda a todas las madres de Chile. Felicidades. Rosa E. Ramos. Aleluya. Pacheco. Por ahí está. Nuestra hermana Carmen Iri. Alaba lo que él vive. Lourdes García. Alaba lo que él vive. Wanda Rubio. Wanda. A su nombre, gloria. Gloria a Dios Santo. Qué lindo. Qué lindo es Dios. Aleluya. Por aquí también veo. Aleluya. Amén. Ajá. Gloria a Dios, gloria a Dios, gloria a Dios. Está ese chat explotado ahí. Alaba lo que él vive. Amén. Qué lindo es Dios, qué lindo es Dios. Por ahí está Robert Ortiz, amén. Robert, amén. Isa Rivera, amén. Comparte esta programación, hermano. Póngalo ahí, ponga compartido por ahí, como dijo nuestro hermano. Amén. Bendiciones para todos, dice Robert Ortiz, amén. Manuel Valle, amén, varón, Dios te bendiga. Gloria a Dios. Gloria a Dios, santo, santo Jesús. Aleluya, amén. Eso es así, hay muchos así. Gloria a Dios, amén. Por acá. Amén. Oración por la familia, amén. En Puerto Rico, amén. Vamos a estar orando, hermanita. Seguro que sí. Por ahí está Mari Soto, por Milna, Dios te bendiga. Mari Soto, alaba lo que él vive. Lourdes García, nuestra hermana Iri, aleluya. Allá de Playita, Yabucoa. Amén, amén, amén. Por ahí, amén. Ahí está la pastora Lilia Martínez. Amén, Lilia, Dios te bendiga. Cómo no verle por ahí. Oscar Gotti dice compartido. Mira, comparte la programación. Dígame, ¿quién compartió por ahí la programación? Póngalo por ahí. Mira, Wanda Rubio, amén, desde New Jersey. Alábalo que vive. Amén. Iri, Dios te bendiga, alábalo. Dios te bendiga mucho. La familia Camacho, les amamos. Saludos al cacique de allí, de la familia Camacho, a César. Gloria a Dios. Mira, Papo Lomar está por ahí también. Papo, Dios te bendiga. Edwin Marcano, Dios te bendiga. Abraham Torres, Abraham, Dios te bendiga. Luis Santiago, Luis, Dios te bendiga. Un abrazo. Sandra Blackford, alábalo. Citizonia, Dios te bendiga. Amén. Amén, bendiciones, amén. Gloria a Dios Santo. Gloria a Dios Santo. Así que en esta tarde, hermano, amén. Oración por mi hija. Amén. Seguro que se muestra orando por su hija. Mira, hermano, sus peticiones. Con nosotros como cuerpo de Cristo, nuestra petición, la petición de un hermano es mi petición. Su victoria es mi victoria. Su necesidad es mi necesidad. Sus preocupaciones son mis preocupaciones, hermano. Y eso es lo que, cuando hay, ¿verdad? Cuando hay esa armonía en el cuerpo de Cristo, hermano, esa unidad, hermano, está ahí tan sincronizada, ¿verdad? Como un cuerpo, hermano. Y es lo que la iglesia debe entender, hermano, hoy día, que nosotros, Dios nos llamó a unidad. Dios nos llamó a permanecer en comunión los unos con los otros, hermano. Y no podemos, ¿verdad?, permitir, hermano, que el cuerpo de Cristo se fragmente, hermano. Y esté uno por allá, como si fuera algo, una película de misterio, un brazo solo caminando. No, eso no es así, hermano. O sea, Dios nos llamó a nosotros en unidad, en armonía. Y es lo que nosotros debemos defender, hermano. Amén. Así que oramos, ¿verdad?, los unos por los otros. Usted analice, ¿verdad?, ese chat de Luya y ore por su hermano. Ore por lo que pueden en oración, hermano. Póngalo en oración para que Dios, ¿verdad?, se siga glorificando. Amén. Así que, amén. Amén. Gloria a Dios santo. Mire, hermano Johnny dice, compartido, amén. Puso un like y después puso compartir la programación, amén. Eso es así, hermano. Johnny, te amamos. Un abrazo. Así que vamos a hacer una oración rapidito, ¿verdad?, para dar culminado este programa. Amén. Este fue el programa Da Voces. Aleluya, da voces. Hay que dar voces en último tiempo, amén. Padre amado, Padre eterno, en esta hora, Dios mío, te damos gracias por esta hermosa oportunidad que nos concediste en esta tarde, Dios amado, de poder predicar tu palabra, de poder, Dios mío, testificar de tu grandeza. Dios amado, te pido, Dios amado, que seas tú supliendo toda necesidad. Mira las peticiones, Dios mío, que han sido nombradas ahí. Dios mío, tú las conoces, Dios amado, y yo te pido, Dios mío, que tú suplas toda necesidad, Dios amado, Padre mío, que seas tú asistiendo, Dios amado, a cada vida, Dios amado, en el nombre poderoso de Jesús. Ayúdanos, Dios mío, Señor amado, a ser fuertes en ti, Dios amado. Ayúdanos, Dios mío, a retomar, Dios mío, nuestro lugar como guerrero, como soldado del ejército vencedor, Dios amado, en el nombre poderoso de Jesús. A ti damos la gloria y la honra, Dios. Amén y amén. Así que Dios les bendiga, Dios les guarde y les esperamos, ¿verdad?, el próximo sábado. Aleluya. Mira, Marilyn Cintrón, Mireli Cintrón, Dios te bendiga. Ruth, Dios te bendiga mucho. Así que le esperamos el próximo sábado a las 6 de la tarde. Este fue su programa Da Voces, por aquí por Maranata Radio Ministry, una emisora que nació en el corazón de Dios para suplir tu necesidad. Así que Dios le bendiga, Dios le guarde y nos vemos el próximo sábado. Compartido, comparte esta programación, hermano.
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Santo está trayendo una activación en nuestra generación. Estamos creyendo. Propósitos muertos reviven. Declaramos en el nombre de Jesús avivamiento en las naciones, avivamiento sobre los jóvenes de Latinoamérica. Estamos creyendo que su espíritu se activa y comienzan a ver cosas sobrenaturales.